0: Fíjate qué será que ando pensando en ti. Chino y Nacho en Tropicana 710.
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0: Feliz noche para todos los oyentes de Tropicana, para la gente bacana, a los que están conectados siempre con Tropicana, a los que nos siguen y los que no, ya saben que nos pueden ubicar a través de nuestras redes sociales, arroba tropivillavo en Instagram, Tropicana Villavicencio en Facebook y en TikTok, ahí nos pueden seguir. Y de paso también, si me quieren seguir, ahí estoy como arroba Mile Locutora. Ahí me pueden seguir a través de Instagram. A las 7:11 minutos arranco de una vez contándole una noticia también que se está moviendo bastante, que está dando de qué hablar. Y bueno, pues también nos lleva a preguntarle a los oyentes en esta noche, los que están en movimiento, los que están en el taxi, los que van en la buseta, los que están finalizando su jornada laboral, ¿qué piensan de esta noticia que les voy a contar?
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0: Es una noticia que además abre debate. Para los que quieran opinar, voy a activar por acá el 311-4638-993. Tiene que ver con el presidente Abelardo de la Espriella, que ordenó precisamente que esta misma semana comiencen operativos coordinados entre Migración Colombia y la policía, para así de esta manera pues poder identificar a extranjeros que se encuentren en situación migratoria irregular en Colombia.
2: ¿Cómo?
0: Pues, ¿cómo les parece que la instrucción es clara? Primero, pues, se buscará identificar a extranjeros que estén involucrados en actividades delictivas y posteriormente a quienes no tengan la regularizada su situación migratoria. Y pues el gobierno anunció que estas personas podrán ser sometidas a procesos de deportación. Entonces, estando así las cosas, el presidente aseguró que Colombia no aceptará que extranjeros que cometan delitos permanezcan en el país y defendió la medida como una decisión tanto política como administrativa. Pero pues aquí se abre el debate, porque pues es una medida necesaria para fortalecer la seguridad. Y obviamente pues hay gente que dice sí está de acuerdo, no está de acuerdo. Igualmente pues esta noticia también la pueden conocer a través de nuestras redes sociales, Tropi Villavo en Instagram, ahí pueden ver esa noticia. Él dice, no voy a aceptar a inmigrantes ilegales, así lo da a conocer el presidente de la Estrella, que ordena pues operativos y deportaciones, esos operativos contra migrantes en situación irregular.
2: ¿Cómo?
0: Eso es lo que dice el presidente Abelardo de la Estrella, que ordenó pues el inicio de estos operativos coordinados entre la policía y Migración Colombia para pues identificar a estos extranjeros que se encuentran en situación migratoria irregular en el país. Y según pues él lo ha anunciado, los controles tendrán como prioridad a personas extranjeras señaladas de cometer delitos en Colombia y las autoridades van a estar realizando las respectivas verificaciones y cuando corresponda, de acuerdo con la normativa migratoria, podrán proceder a su deportación. Esta medida busca fortalecer los controles migratorios y contribuir a la seguridad en el territorio nacional. Y es ahí cuando se abre la pregunta también para los oyentes. ¿Ustedes están de acuerdo con que se realicen estos operativos y se deporte a los migrantes que están irregulares en Colombia? Los que me quieran por acá dejar su punto de vista, opinar frente a esta noticia que se da a conocer por parte del presidente. Y pues hay gente que dice sí, estoy de acuerdo totalmente por parte del presidente Abelardo de la Espriella, que ordena que esta misma semana comiencen operativos coordinados entre Migración Colombia y policía para pues así de esta manera identificar a extranjeros que estén en situación migratoria irregular. Entonces, bueno, pues ahí está la instrucción que establece como prioridad a los extranjeros que estén involucrados en delitos y posteriormente a quienes no hayan regularizado su situación migratoria. El gobierno pues plantea iniciar procesos de deportación. ¿Está de acuerdo con esta nueva medida que viene para Colombia? Más exactamente, que según se dice, esos operativos comiencen desde esta misma semana. Cuéntenme por acá los oyentes a través del 311-4638-993. Es una noticia que además pues abre debate y pues les pregunto a los oyentes, ¿ustedes están de acuerdo con que se realicen estos operativos y se deporte a los migrantes que están pues irregulares aquí en Colombia? A los que me quieran por acá contar, dar su opinión Aquí los escucho a través del Tropi WhatsApp 311-4638-993.
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0: y la Tracalosa en Tropicana. 7:23 minutos por acá, saludando a los oyentes, a la gente que ha estado opinando frente a la pregunta, lo que les estaba mencionando, esa noticia que se va a conocer precisamente el día de hoy. Ustedes la pueden ver a través de nuestras redes sociales, @tropivillamo en Instagram, de lo que estaba mencionando el presidente Abelardo de la Espriella, que pues ordena que esta misma semana comiencen operativos coordinados entre Migración Colombia y la policía, para así de esta manera poder identificar a extranjeros que se encuentren en situación migratoria irregular. Esta instrucción es clara por parte del presidente y dice, bueno, que no va a aceptar que extranjeros que cometan delitos permanezcan en el país, y defendió pues la medida como una decisión tanto política como administrativa. Pero ¿qué opinan los oyentes?
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0: Alguien por acá me dice, Mile, no dejo nota de voz porque usted sabe a veces lo que puede pasar, pero sí doy mi punto de vista. Dice por acá, yo estoy de acuerdo, si una persona está en Colombia de manera irregular, sin importar de qué país sea, y además esté cometiendo delitos, las autoridades deben actuar. Una cosa es venir a buscar oportunidades y respetar las leyes, y otra muy diferente es delinquir. La seguridad de los colombianos también debe ser prioridad. Me parece muy bien al oyente que me deja por acá este mensaje y me dice también, estoy de acuerdo con que se hagan estos operativos. Colombia debe ser un país de oportunidades, pero también de leyes. El que venga a trabajar y a salir adelante, bienvenido, pero quien venga a delinquir debe responder ante las autoridades. Pero ¿qué dicen por acá los oyentes? Por acá los escucho. Tropi WhatsApp por acá activo, 311-4638-993. ¿Qué dicen por acá los oyentes? ¿Qué opinan? ¿Están de acuerdo? ¿Están de acuerdo? ¿Están de acuerdo? ¿Usted está de acuerdo con que se realicen estos operativos y se deporte a los migrantes que estén irregulares aquí en Colombia? Cuénteme por acá, a ver qué me dicen.
2: Hola, hola, Milenita, buenas noches. Sí, estoy de acuerdo totalmente que se haga eso, ese registro y esa norma nueva que se hace el presidente de la República de Colombia, Abelardo Laspeyo.
0: Perfecto.
2: Buenas noches, Milenita, Dios me la bendiga.
0: Un abrazo, mi amor, bendiciones. ¿Quién más por acá que se reporta, que me da su punto de vista, con respeto, como siempre? A ver, por acá, hola.
3: Tropicana, bacana, yo estoy de acuerdo con el presidente. Pero que saquen solamente los que son los cansones,
0: ¿sí?,
3: los que son fastidiosos, los que no aportan para nada. Porque la verdad hay mucha gente trabajadora y hay otros que tienen hasta empresas. Y
0: sí, señor.
3: Dar empleo hasta para los colombianos. Que saquen los cansones, los ampones nada más. Pero que den la gente buena a la que me llora y que la dejen.
0: Perfecto, Alex.
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0: Puntos de vista que se dan a conocer en esta noche en Tropicana. Dice por acá, estoy de acuerdo, el que llegue a Colombia a trabajar, a emprender y aportar, siempre será bienvenido. Pero quienes vienen a delinquir deben ser identificados y responder ante la justicia. La seguridad no puede ser negociable. Gracias por acá a los oyentes que van opinando, que van dejando su punto de vista frente a esta noticia que se da a conocer por parte del presidente, el señor de la Espriella. Buenas noches, hola.
4: Hola, buenas noches. Ahí yo escucho, recomiendo, escucho de sintonía y recomiendo. Total recomendación con Tropicana, la más bacana. Me parece muy bueno lo del doctor Espriella. Muy bueno, hermano. Esos venezolanos, hermano, hay algunos que vienen a hacer el daño nomás en el pueblo, tanto como en el pueblo como en el país. Es qué gran noticia que deporten a todas las manos de gente que ha basado en tratar de degenerar nuestro país, tanto como nuestro país como municipio. Entonces, muchísimas gracias y recuerde que yo escucho y recomiendo Tropicana, la más bacana, directamente desde el cartel de Medellín.
0: Un abrazo. Vea, por acá alguien me dice, estoy de acuerdo con los que con que se hagan estos operativos. Colombia tiene que recuperar el control de sus fronteras y hacer cumplir la ley. Quien esté trabajando honestamente, bienvenido. Ah, ya lo había leído por acá. Bien, perfecto. Gracias a los oyentes que nos van dejando su punto de vista, sus opiniones frente a esta noticia que se da a conocer. Y ustedes la pueden ver también a través de nuestras redes sociales, @tropivillamo. Buenas noches.
5: Claro, Milenita, claro. Estoy de acuerdo porque lamentablemente muchos extranjeros de diferentes países llegaron aquí a Colombia fue a hacer maldad, no a trabajar. Todo mundo tenemos derecho al trabajo, a laborar, pero si vienen a hacer el bien, bienvenidos, como dicen otros oyentes. Pero por lo menos acá en el Meta, créanme que hay mucho personajes de ese país que vinieron fue a delinquir, a hacer maldad, y si es así, créanme que es una noticia excelente.
0: Bueno, muchísimas gracias. Dos oyentes por acá, dos oyentes más, a ver, por acá los escucho. Buenas noches, hola.
6: Tropicana, Tropicana, bendiciones para todos. Bueno, hay que ver eso desde dos puntos de vista, ¿no? Hay que tener en cuenta que nuestro anterior presidente, el señor Gustavo Petro, a todos estos gestores de paz les concedió ciudadanía colombiana. Eso hay que tener en cuenta, porque esos señores que delinquen también tienen ciudadanía colombiana, tienen cédula colombiana, más de uno tiene cédula colombiana. Y pues los que no están aportando a la ciudad, a Colombia, sí, claro, hay que despacharlos, porque unos poquitos no pueden dañar el bulto.
0: Bueno, alguien dice por acá, me parece muy bien que saquen a todos los bandidos, deberían empezar por los semáforos, sacando a los limpiavidrios y los que mantienen robando, dejar quietos a los trabajadores que generan empleo, incluso para los colombianos. Bueno, ahí van los oyentes también que nos dejan sus mensajes y también notica de voz. Hola,
7: por acá. Tropicana la más bacana, claro que estoy de acuerdo con mi presidente Abelardo de la Estrella.
0: Perfecto, bueno, ahí están los oyentes opinando frente a esta noticia que se da a conocer, que pone en debate también, y creo que muchos oyentes opinan. Ahí les dejamos la noticia a través de nuestras redes sociales. Todo sea por mejorar y por avanzar en nuestro país, ¿cierto? 7:30 en

desde que te fuiste. Ah, nada mejor que uno terminar una relación y sentirse libre. Decir, oiga, soy feliz desde que te fuiste. Ah, ha cambiado todo. 7:37 en Tropicana, la más bacana, bacanísimo. Un abrazo por acá, saludo a doña Blanca que nos está por acá reportando sintonía. Me envía una notica de voz. Un abracito para doña Blanca, fiel oyente de Tropicana. Doña Blanca Cecilia está ahí escuchando Tropicana en esta noche. 7:38, algo de sal.

0: accidentes, accidentes y puestos de control. ¿Cómo va la movilidad? ¿Cómo atardeció de Tropicana?
1: Sí, señores, ¿cómo va la movilidad a esta hora? Oyentes que nos reporten por acá, 311-4638-993. Tengo un llamado por acá, servicio de ambulancia. ¡Tropicana! A ver, por acá que me reporta, Miguel, buenas noches.
2: Mire, aquí en el barrio San Fernando, adelante del Juan Pablo, en donde quedan los molinos. Ahí en el corredor ecológico saliendo hacia la vía Puerto López hay un accidente, un man grave, está bien, bien, bien grave. Necesitamos ambulancia urgente, urgente.
1: Por favor.
2: ¿Dónde están los grupos? Necesitamos ambulancia urgente, el señor está muy mal.
1: ¿Es lo que nos reportan por acá a esta hora?
2: Es en toda la puerta del Molino Agrocom, en toda la puerta del Molino Agrocom. Motociclista venía rápido, hay un hueco grandísimo ahí, lo cogió, el señor salió a volar, pero está muy mal. No se lo mira respirar, está bien grave, bien grave.
1: El tema de los huecos en la ciudad de Villavicencio, se solicita urgente servicio de ambulancia. ¡Tropicana! Más exactamente por ese punto que nos está reportando el Miguel.
2: Es en toda la puerta del Molino Agrocom, en toda la puerta del Molino Agrocom. Motociclista venía rápido, hay un hueco grandísimo ahí, lo cogió, el señor salió a volar, pero está muy mal.
1: Ay, ay, ay.
2: No se lo mira respirar, está bien grave, bien grave.
1: Perfecto, pedimos entonces servicio de ambulancia por ese sector que nos están reportando. Hay una persona grave, ojalá que llegue rápidamente el servicio de ambulancia. Nos reportan ese accidente los oyentes de Tropicana. Aquí está, ¿cómo atardeció? A las 7:47 minutos a esta hora.
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0: Mañana Tropicana Colombia, como siempre, qué placer saludarlos desde este momento. Señoras y señores, vamos a acompañarlos hasta la medianoche, hasta las 12, de lunes a jueves. Ustedes y nosotros tenemos una cita a Que No Me Duermo de Tropicana, donde se conectan más de 17 estaciones de radio. Bogotá, Medellín, Cali, Barranquilla, Bucaramanga, Cúcuta, Pereira, Armenia, Manizales. La gente también por los lados de Pasto, donde es mi querida amiga Camila Bravo, que entre otras cosas ya está también con nosotros. Karina Uribe, Edgar Castillo Caballito, quien les saluda. Y bueno, como siempre, un placer enorme a la gente de la costa también, la ciudad de Barranquilla, la ciudad de Cartagena, Sincelejo, Montería. Un abrazo bien enorme para todos ustedes. Y bueno, antes de saludar a Karina Uribe, darle la cordial bienvenida a nuestra gente que ya nos sintoniza en el TikTok, arroba Tropicana Colombia. Pueden ingresar, pueden ya conectarse con nosotros, pueden comenzar a opinar aquí en Tropicana, la emisora diferente, la emisora más solidaria, la emisora que le da la mano a las personas que lo necesitan, a los afectados. Seguimos ayudándolos y de eso quería hablarles antes de saludar a Karina. Y es que nosotros somos un país espectacular, extraordinario, de gente solidaria, de gente de un corazón enorme, de tantas cosas bonitas, de verdad que sí. Lo que yo puedo rescatar de nuestra gente es que somos muy solidarios, somos personas que cuando debemos salir a ayudar y tenderle la mano al caído, lo hacemos. La cuestión es que hay algo que nos apasiona a todos, y a veces la pasión lo desborda, y es el tema del fútbol. Hace dos semanas estábamos abrazados, unidos, diciendo de esta salimos, vamos adelante, vamos a ayudar a nuestros hermanos que lo necesitan de verdad. Y por supuesto, con todo el cariño, con todo el corazón, con todo el afecto, lo hacemos porque son parte nuestra, son nuestros hermanos, son nuestra sangre, nuestros coterráneos, son nuestra familia. Pero lo que vivimos el día viernes en el estadio del Campín, o sea, todo lo que hicimos con las manos, en un momentico destruimos todo lo bueno que hicimos. Todo lo bueno se fue por la borda. Entonces van a decir algunos: ah, es que fueron algunos pocos. Y esos mismos pocos, porque recordemos también que sus clubes pues abrieron el tema para que los hinchas, los abonados y demás llevaran por sus donaciones, que ellos muy seguramente las llevaron y ayudaron ahí en los puntos de acopio, para que salieran el viernes con esta barbaridad. Hinchas del América, hinchas del Santa Fe, dándose lo lindo. Ahora, América estaba buscando estadio. Al de aquí de Bogotá, pues lo eligieron, le servía. También le entraba una plática a Bogotá. Y ahora resulta que, ¿a dónde lo van a echar? Eso era lo que quería decir. Somos un país muy hermoso, pero hay personas, esos mal llamados hinchas, que dañan absolutamente todo. Así que, Karina, ahora sí, buenas noches, un abrazo bien grande para ti. Te vi por allá en el Chocó. Muchos de nuestros oyentes también agradeciendo en redes sociales. Y bueno, eso es lo chévere, ¿no?, de nuestra estación, de Tropicana.
1: Caballito, déjeme saludarlo a usted, a todos los oyentes de Tropicana, de A Que No Me Duermo. Triste, triste por lo que sucedió en el estadio El Campín. La verdad, no sé hasta cuándo vamos a seguir con este tipo de cosas. No sé hasta cuándo, no sé qué tiene que pasar para que la gente empiece como a valorar las cosas, que también le ponga un poquito de alma a lo que es el buen fútbol, a lo que es el fútbol en paz, a lo que es un juego, ¿cierto? Y por otro lado, triste por la situación pues que sigue viviendo el país. Sí, estuve, apenas llegué hoy de El Chocó, gracias a todas las personas hermosas que han estado conectadas.
0: Y tembló, Karina.
1: Nos recibieron, Caballito, tembló, sí señor.
0: Tembló, sí, o sea, yo pensé que tú todavía estabas allá.
1: El sábado me tocó el temblor de las 6 de la mañana desde Itzmina, y de ahí para acá han sido muchas las réplicas, pero bueno, suave, no queremos que sea como el sismo del 10 de agosto, la verdad.
0: No, ni poquito ni bastante, que ya por favor, ya sí. No más, papito Dios.
1: Caballito, a veces Dios reacciona o nos da señales en la vida para uno cambiar otro montón de cosas como sociedad de esta manera. ¿A que tiene que temblar la tierra, que tiene que moverse el mundo para que nosotros empecemos a valorar la vida, empecemos a valorar las cosas, la comida, el tiempo, los momentos? Y si eso a veces tiene que pasar para que la gente valore, yo digo, o sea, llegarán más cosas, porque la sociedad en este momento yo siento que está faltándole un poquitico más de razón. Entonces, no, o sea, muchas cosas buenas se hicieron en el Chocó, se siguen haciendo, seguimos con donaciones, seguimos apoyando todo esto. Pero lamentablemente por unos pocos, el resto estamos pagando. Entonces, muchachos, como sociedad, empecemos a valorar tantas cosas bonitas que nos da el día arriba. No importa usted a quién adore, no importa usted a quién le rece, no importa usted a quién se dirija. La idea es que aporte un granito de cosas buenas a la vida y que se disfrute cada momento, caballito. Eso es como lo más importante. Gracias a los que se conectan desde las diferentes ciudades, bienvenidos a Que No Me Duermo. Esperamos que hoy estén participando bastante a través de nuestro WhatsApp, desde el TikTok, desde todas las redes, y muy atentos a Tropicana Colombia con todo lo que se viene.
0: El rojo debió ser el color... tú sabes que el color rojo es pasión. El color rojo es pasión. Y era la pasión que se tenía que desbordar, por supuesto, con un espectáculo bonito. O sea, con un espectáculo bonito de las diferentes hinchadas del América y del Santa Fe. Pero lo que se vio fue un derramamiento de sangre, armas blancas, armas cortopunzantes. Se vieron también destornillados. Dios mío bendito, ¿dónde sacan tanta vaina y cómo hacen para ingresar? De eso vamos a estar hablando ahorita, porque en este momento, señoras y señores, aquí en Tropicana, la emisora diferente, la más bacana en toda Colombia, ha llegado el momento de decirles: ustedes aquí no pueden dar papaya, porque si dan papaya salen en A Que No Me Duermo de Tropicana.
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0: Bueno, antes de ir con este bochorno, con este chicharrón, le contamos a los oyentes que en la próxima hora vamos a hablar, vamos a recibir noticas de voz con historias, con confesiones aquí en Tropicana. Las confesiones van a ser de infidelidad, las confesiones van a ser de ese momento que usted puso el cuerno, que usted puso la canita al aire. Entonces, para que se vayan pues preparando y vayan pensando qué historias nos van a enviar aquí a Tropicana. Recuerden que tienen que enviar la historia en nota de voz y luego la palabra confesión. Ahora sí, Karina, ¿qué nos tienes por ahí?
1: Ahora sí. Ay, ¿qué le tengo? A usted, mijo, le encanta el chisme y en Tropicana nos fascina.
0: A ver.
1: Párele bolas a esta historia.
0: A ver.
1: Escuche claramente. A ver, ahí sí.
4: Ahí sí. En el terremoto. Soy sobreviviente porque tengo dos hijos por quien más luchar. El día de aquel terremoto a mí me quedó la certeza completa que cuando se tiene que mover cielo y tierra para que tú te enteres de las cosas, te enteras. Al campamento, al refugio, al albergue donde nosotros llegamos a refugiarnos, allí me di cuenta que al lado de mi carpa había otra mujer compartiendo una carpa con otras personas y que esa mujer estaba buscando a mi esposo, el mismo hombre que yo buscaba. Ese día, ese terremoto no solo derrumbó estructuras físicas que me pertenecían, también derrumbó mi vida por completo. Yo tenía un matrimonio lindo. Era un hombre que me amaba, que me hacía creer que yo era la mujer de su vida, que nunca faltó a casa. Yo digo, ¿a qué horas hizo todo eso? ¿A qué horas otra familia? Es que yo analizo, yo digo, ¿en qué tiempo? Y él ya no está. ¿A quién le pregunto? ¿A quién le reclamo? Mire, ustedes no saben lo que se siente. Pero para que me entiendan un poquito, les voy a contar desde el principio. Esa mañana yo me desperté como todas las esposas se despiertan en sus casas a atender a sus hijos, a sus esposos, a despachar a cada uno a su lugar donde se pasa parte del tiempo de sus labores. Yo me acuerdo que yo quedé en la casa, mi esposo se devuelve como a las 9 de la mañana, me da un beso, me dice, mi amor, había olvidado la computadora, te amo, me tengo que volver a trabajar, amor, hoy llego muy tarde, o quizás de pronto ni llegue, pero si algo tú puedes ir a la oficina en la noche, me acompañas, deja a los niños dormidos y me acompañas. Yo le dije que sí, y él salió y se fue. Yo estaba preparando el almuerzo cuando yo empiezo a sentir un movimiento, y yo pensé que al principio creí que era el vértigo, que me estaba mareando, que era algo que me estaba pasando a mí. Y luego veía como la cocina, en donde yo tenía unas ollas, ellas me botan las cosas, se caen. Y yo digo, Dios mío, entonces salgo a correr y a mí me salva que yo corro hacia la parte de atrás de la casa. Yo no me fui hacia adelante, porque en la parte principal, enfrente de mi casa, había un edificio, bueno, varios edificios. Yo corrí, fue hacia la parte de atrás, pues ella tenía un patio grande, y yo me hice hacia la última parte de ese patio, porque todo se movía muy fuerte, era un movimiento muy, muy fuerte. Ahí había una aspiradora, y yo abrazaba la aspiradora, porque no tenía dónde más tenerme, yo abrazaba la aspiradora. Y eso fue tan fuerte que yo me caigo y yo veo cómo, o sea, cuando yo me caigo yo quedo boca arriba y yo miro y yo veo cómo ese edificio venía. Y fueron segundos, pero yo sentía que yo me iba a ir. Yo veía cómo el edificio caía, caía, caía y cómo cayó encima de mi casa. Y yo lo perdí todo en el terremoto. Soy sobreviviente porque tengo dos hijos por quien más luchar. El día de aquel terremoto a mí me quedó la certeza completa que cuando se tiene que mover cielo y tierra para que tú te enteres de las cosas, te enteras.
0: Ahí bueno, sí. Vamos a dejarlo hasta ahí, Karina. Bueno,
1: caballito,
0: yo le voy a decir algo. Espérate.
1: ¿En Venezuela o en México?
0: ¿Cómo?
1: Este no fue el terremoto de Colombia, este fue el terremoto de México o el de Venezuela.
0: Ese
1: ella no... menciona un almuerzo que él llegó a las 9 de la mañana.
0: Ah, ok, y eso no fue, sí, claro.
1: Fue a las 6 de la tarde.
0: Es correcto. Uh-huh. Yo creo que fue en Venezuela entonces. Karina, lo que yo sí, sí digo, hombre...
1: Menos mal se dio cuenta, o sea, si ya tiene que mover cielo y tierra para uno darse cuenta de las cosas, de verdad.
0: Pero yo te voy a decir una cosa a ti, y esto yo sé que los oyentes van a estar de acuerdo conmigo, y es que de pronto el muchacho pudo haber cometido un error, una canita al aire, lo que sea, pero ¿sabes qué? Hombre, ya él partió lastimosamente, no pudo sobrevivir a ese terremoto, no sobrevivió, uh-huh. Y yo siento que ella lo dejó de buscar cuando se enteró que la otra muchacha también hacía parte de su vida. Ya lo que pasó, pasó, hay que dejar todo atrás. Hay que decir, pucha, me duele el alma. Pero ¿sabes qué? Le doy gracias a Dios, primero porque me mostró esto, y le doy gracias a Dios por mi familia, por mis hijos, porque ahora me toca luchar a mí, y ya él sí le embarró, vamos a buscarlo, a darle cristiana sepultura, y que papito Dios, pues... lo reciba en su santo reino. Yo creo que debió actuar de esa forma y no de pronto, ay, madre, me puso los cuernos y ya, no lo voy a seguir buscando.
1: Eso sí será real. A mí me suena a veces como una historia muy rebuscada.
0: No, casos se han visto, Karina, yo sí le pues creo.
1: Casos se han visto.
0: Casos se han visto. A mí me pasó una vez una charada así.
1: Como que no, pero yo como que no creo como tanto en la historia.
0: No, Karina, no. Casos se han visto. Casos se han visto. Lo único que yo no sé, tengo pues, por decir
1: y
0: es
1: también
0: eso.
1: Uno tener una, vea, los que tienen dobles familias, uy, vea, eso se paga, eso se paga, y el de arriba castiga, ni con palo ni con rejo, papito. Ah, sí, es verdad. No,
0: o sea, tú también haces lo mismo, que dejas de buscar tú dejas de buscar a la persona porque te enteraste de que te fue infiel. Karina, ah, ¿dónde está el perdón?
1: Buscar.
0: ¿Y dónde está el perdón, no, Karina?
1: Pues perdonar, pero entonces caballo.
0: Papito Dios.
1: ¿Estuvo cuánto,
0: dicen
1: estuvo
0: las escrituras,
1: cuánto tiempo enredando a la otra?
0: Dicen las escrituras que...
1: ¿O quién sería la moza? ¿Cuál de las dos?
0: Que a Papito Jesús le dieron una cachetada y él puso la otra mejilla. Entonces, qué fue madre, hay que ser humildes, hay que perdonar.
1: Fue que Dios le dio un premio.
0: Ay,
1: ¿te imaginas cómo hubiese sido enfrentar esas dos peleitas?
0: No, oye, no, pero yo sí quisiera saber cuando ella se enteró qué le dijo a la otra muchacha. O sea, ¿cuál fue esa conversación? ¿Cuál fue esa discusión?
1: Para poder adivinar que era él mismo.
0: Es correcto. ¿Y será que...?
1: Ahí es donde yo digo que de pronto puede ser falsa la historia.
0: Pero de pronto, bueno, a esa historia le hace falta ese pedacito.
1: Un pedazo.
0: ¿Cómo
1: ¿pedacito?
0: Fue? ¿Cómo fue? No, ya, el otro pedazo ya lo sabemos. Muy seguramente el señor jugaba, iba a rezar en la catedral y también se iba para la iglesia de barrio. Entonces, ¿y quién era la catedral y quién era la iglesia de barrio? Si también tenía otra familia por otro lado.
1: Vea, si usted oyente tiene otra familia por otro lado, déjeme decirle que vea, se me cae del pedestal, papito. No.
0: Y con si de pronto no en el primer matrimonio no le
1: y
0: fue
1: que
0: bien.
1: Que estuvieran en Egipto, que dejan tener varias, ojalá dejaran tener varias. Elena, también.
0: Esos son los jeques árabes. Mira, yo te voy a decir una cosa.
1: No,
0: te hago una pregunta. Y si
1: jeque,
0: de pronto.
1: Puede ser muy jeque, pues.
0: No, y es que te hago esta pregunta. Y si de pronto ¿qué? Ya él se dejó de esa familia. Tuvo sus hijos, esto que lo otro, y consiguió otra persona con la cual
1: pues
0: está viviendo. ¿Y le está yendo bien, Karina? O sea, ¿está mal? ¿También se te queda despedestal?
1: También
0: no creo.
1: también está mal. ¿Cómo es que le está yendo bien? No, señor.
0: O sea, nadie,
1: que ser
0: o sea,
1: sincero.
0: Si de pronto a ti no te va bien, si a ti no te va bien con tu primera pareja, ya tú no tienes derecho a rehacer tu vida y pedirle a Dios que te dé un buen hombre, una bonita familia,
1: no,
0: para siempre
1: envejecer. Usted sí puede. Es que usted sí puede, caballo, pero dejando bien claro que con la otra ya no tiene nada. No es que yo estoy con mi ex y con mi novio, o yo estoy con mi ex y con mis otros
0: maridos. Y de eso yo estoy de acuerdo.
1: Maridos.
0: De eso yo
1: no,
0: estoy de acuerdo,
1: señor.
0: pero
1: ¿si usted está de acuerdo?
0: No, yo estoy de acuerdo con que no se jueguen dos bandas. ¿Qué dicen los oyentes? Vamos a escucharlo. Recuerden que pueden marcar en cualquier parte de Colombia y del mundo al 601-348-7601. Vamos a escucharlos. 601-348-7601. ¿Qué dicen los oyentes en Colombia? Buenas noches, Tropicana. ¿Con quién hablamos?
1: ¿Qué opinan?
5: Muy buenas noches.
0: Hola, ¿cómo estás? ¿Cómo es tu nombre?
5: Lucila.
0: Doña Lucila, ¿de qué parte de Colombia?
5: De Villavicencio.
0: Villavicencio. Bueno, señora Lucila, aquí tenemos una discusión, ya escuchó la historia.
5: Estoy llamando de una finca muy difícil, yo sé cómo me pude entrar porque estoy llamando hace días. Su merced, la cuestión mía es para hacerle una preguntita. Don Caballito, me hace un favor, usted no me puede dar el número del teléfono personal, de la doctora Jenny Balbuena. Necesito hablar con ella urgentemente.
0: Listo, usted me escribe aquí al WhatsApp 310-206-3302, porque al aire no se lo puedo dar, mi señora, ¿oyó? O si quiere...
5: ¿206 cómo?
0: 310-206-3302, 310-206-3302. Ahí usted me escribe, me hace la preguntita.
5: 310-206-3302.
0: Ok. Ay, hermosa. Bueno, Gary, más oyentes. Hola, Tropicana, buenas noches.
6: Buenas noches.
1: Buenas. ¿Con quién?
6: Buenas noches.
0: Mi amigo, buenas noches. ¿Cómo es su nombre? ¿De qué parte de Colombia?
6: Luis Carlos Martínez.
0: Lucho, ¿de qué parte?
6: Villavicencio.
0: Ah, ya. Villavicencio.
1: Bien de Villavo.
0: Me gusta, me encanta lo que está sucediendo en Villavicencio. Tropicana liderando. Bueno. Mi querido amigo, la conversación que tengo con Karina al respecto, ¿qué opina usted?
6: Bueno, yo estoy totalmente de acuerdo con Karina que uno debe dejar las cosas claras con la otra persona. Ya si usted no quiere convivir, dígale, sea sincero, dígale, vea, la verdad, dejemos las cosas así, arreglemos las cosas por las venas y si usted ya quiere conseguir su otra pareja, hágalo. Pero pues debe uno tener los pantalones bien puestos y decirle a la otra persona... Prefiero dar un paso al costado y no de pronto estar engañando a una y a otra persona.
1: Vea. Cierto que sí, es verdad. Es más, si usted está tan aburrido, puede ser así de sincero. O si a usted le encanta jugar pa' acá y pa' allá, usted también dice, vea, yo quiero una relación abierta, quiero esto y esto, que con esta me siento bien en esto y con esta... Ahí es otro cuento.
6: Sí, porque yo también yo tengo que ser consciente que si a mí me la hacen, a mí también me va a doler o me va a sentir mal. Entonces mejor tener los pantalones y decir, mire, las cosas no funcionaron, demos esto así, y si quiero seguir soltero, me quedo soltero, o si no consigo
0: pero venga,
6: otra persona.
0: Lo que pasa es que ya se fueron, ya ustedes están en otra cuestión y yo tampoco estoy de acuerdo con eso. O sea, no se puede ser infiel. Lo que yo te quiero preguntar también es lo siguiente. Ella, cuando se enteró que su pareja tenía otra familia, convivía también con otra mujer, ella lo dejó de buscar. ¿Dónde está el perdón ahí?
6: Ah, no, ahí sí de pronto yo digo, el único que tiene que corregir eso es mi Dios.
0: Karina dice que no, que ella no lo perdona y que está bien que no lo haya seguido buscando. Karina es así, esas son las cosas de ella.
6: Sí, en esa parte sí, Karina está dura. Pero bueno, mi Dios tendrá que ablandarle el corazón.
0: Sí, y a mí me está dando como calorcito. Yo me voy a quitar mi chaqueta porque, Dios mío bendito, ay, Padre Santo.
1: No, señor.
0: Amigo, un abrazo, yo gracias.
6: Bueno, que Dios lo bendiga.
0: Amén.
1: Chao, bueno, mi amor.
0: Más oyentes, ¿qué dice nuestra gente en Colombia? Siguen enviando su mensaje o también nos pueden marcar para que salgan en vivo. 601 348-7601. Dale, Cari.
1: A ver, cuento. ¿Quién por aquí? Tropicana, buenas noches.
7: Muy buenas noches, Karina, caballito, buenas noches.
0: Mi amigo, un abrazo.
1: Pues, ¿con quién? ¿De dónde?
7: Igual desde Villavicencio.
0: Vea, pues.
1: ¿También? ¡Ey, qué bien! La gente de Villavicencio está súper activada. Conta, vení, antes de la pregunta. ¿Cómo está el clima en Villavo?
0: Caliente.
7: No, excelente. Bueno, ya pararon las lluvias porque estaba que llovía de seguidito, pero no, ya pararon. Ahora calorcito, buen calorcito.
0: ¿Y esas son las lluvias que necesitan en el Tolima?
1: En Tolima.
7: Sí.
1: Uy, sí. Pero qué delicia. ¿Qué hay, por ejemplo, para hacer en Villavo por estos días?
7: Por esos días visitarme a mí. No, para estos días lo bueno es venir a pasear acá al Mirador, a pasear al zoológico, a los puntos turísticos.
1: Ven.
0: Karina, usted no puede ir al zoológico, no puede ir al zoológico usted.
1: ¿Cómo que no? Oigan a él.
0: Te dejan allá metida.
1: Uno puede ir de pronto a montarse en un caballo y arriar así.
0: Pero si me tienes a mí, ¿qué más caballos quieres?
1: No sé, yo
7: también acá hay un sitio que llama Jorolandia. O vino abajo al pie de Tapia, ya hay otro para caballistas.
1: No, y tan rico.
0: Listo, amigo mío, bueno, ya está bueno, está chismoseando mucho. Opine sobre el tema. Karina siempre lo quiere sacar uno del tema. Pues como ella está en contra
7: de... Yo, Karina, y caballito, al tema de hoy, bueno, hay una cosa que, bueno, él de pronto hizo, pero hay también que resaltarle a esa persona, pues, que ya falleció, ya no está, que mientras esa señora todo lo que habló nunca sufrió, él nunca quiso, fue la persona más especial con ella, pues, ya hizo feliz a dos personas sin hacer sufrir a ninguna. Porque lo peor es que sepa que tenía moza, pero que aguantó hambre, que la hizo sufrir. Pues, señora, nunca dijo que fue mal esposo.
0: Es correcto.
7: Y hay que admirarle eso.
1: No defienda ese tipo de cosas. Ahí está el cagüeteando.
7: No es de defender. No. Porque es que yo he visto personas que tienen amante y dicen, vea, para la moza se hay en la casa, aguantan hambre.
0: Es correcto.
7: Entonces,
0: total.
7: Yo le digo una cosa, esa señora nunca dijo que aguantaba hambre, que fue mal esposo, que fue mal padre, nada. Sí. Excelente, dijo que tiene un hogar feliz, divino.
0: Por más,
7: cosas de la vida.
0: Nosotros los hombres, mi querido amigo, tenemos que aprender de ese señor.
1: No, pues que le enseñen a todos entonces a tener dodo y gana a ellos, están muy amañados.
7: Además en la Biblia dice que nosotros tenemos derecho a 7 y media.
1: 7 y media.
0: Sí, 7 y 1 enana.
1: Señor, pelas.
0: 7 y 1 enana. ¿Sí o no, mi amigo? Ah, pues entonces. ¿Para qué estudiamos? ¿Para qué estudiamos?
1: Señor. Gana eso.
7: Sí.
0: Listo, mi hermano.
7: Se volvió,
1: fue la teoría de la vaina.
0: Un abrazo. Más oyentes, Tropicana, la papa cara. ¿Con quién hablamos?
8: Buenas noches, caballito.
0: Mi querido amigo.
8: Amén. Me voy a reservar el nombre.
0: Ok, ¿de qué parte de Colombia?
8: No, Barranquilla, Barranquilla.
0: Okay,
8: Barranquilla,
0: Roneto. ¿En qué parte de Barranquilla estás?
8: Ahora mismo estoy en San José.
0: En el barrio San José, donde
1: no
0: se goza
1: con el nombre, que no le pregunte dónde está. Porque
0: No, imagínate, barrio San José, ese barrio es tan grande. Bueno, dale, pues.
8: Por Chicharrones.
0: Ok, ya, yo sé, por el 19.
1: Es que por
8: eso.
0: Bueno, mi querido amigo, cuéntelo de una. ¿Qué opinión le merece este tema?
8: Bueno. Caballito, yo llamo de todo modo para, de pronto tengo un nudo en la garganta respecto a también al tema, claro, que es casi, casi igualito como...
1: No me vaya a decir que...
8: bueno, mire, de rapidez voy a resumir.
1: Venga, venga.
8: De pronto ustedes, ¿qué me dirán?
1: Este momento.
0: Es que Karina te va a preguntar algo.
1: ¿Tiene dos en este momento?
8: Sí.
0: No.
8: Es algo como que no sé qué hacer. Sí, en el momento no son mucho. Dos. En el momento yo estaba solo. ¿Tres? Cuando apareció la muchacha. Yo me fui en una fiesta con un compañero, con un amigo, que tenía un quinceañero ahí en Santa Marta.
0: Miércoles.
8: Yo viajé a Santa Marta con un amigo mío, los tragos, tal, conocí a una muchacha muy bonita. Ese día nos cuadramos, ella es de Santa Marta, yo soy de aquí, yo iba hasta allá, salíamos. Es más, perdona la expresión, tuvimos relaciones,
0: Pues normal.
8: Pero el mundo es tan pequeño y yo no sé si fue que me dio duro a mí. Ella viene acá a Barranquilla. Estamos hablando, no sé si por ignorancia o no sé, viene siendo hija de mi papá.
1: ¡No!
0: ¡Hermana tuya y tu madre!
8: Por parte de papá.
1: No, yo no le creo.
8: ¿No me crees, Cari?
1: Ay, no. Vení, vos estás muy enamorado de ella.
8: Mira, resulta y pasa de que yo le dije mi nombre, ella me dijo su nombre, su apellido, pero resulta y pasa que como que mi papá no la registró y ella tenía los dos apellidos de la mamá. Ya, hasta ahí todo bien. El problema fue cuando llegamos aquí.
0: Ven acá, muñeco hermoso, ¿cómo te enteraste tú de que ella era hermana tuya?
1: Por eso iba a contar.
8: Lo que pasa es que nosotros somos 10.
0: No, tu papá era bastante promiscuo.
8: En el matrimonio con mi mamá somos 3.
0: Sí.
8: El resto él lo tenía así, tiene en Puerto Colombia, tiene.
0: Tu papá es una persona muy responsable. No. Le puso mamá a cada pelado.
8: Sí, la hermana que yo tengo en Puerto fue la que me dijo. Porque en el momento yo le hice una videollamada porque si venía para Barranquilla, que íbamos a para que conociera a la novia y eso. Cuando yo se la muestro que ella habla, yo veo que ella se sorprende, la muchacha que está conmigo y mi hermana, la que está en Puerto. Cuando ve, me dice, ¿cómo así? Entonces me dice, ¿cómo así? ¿Tú que eres de ella? Yo le digo, yo soy hermano de ella. Pero si es hermana mía. Y es, ¿cómo así? ¿Y tu papá quién es? No, mi papá se llama fulanito de tal. Yo le digo, ¿cómo así? Él es mi papá.
1: Ay, no.
8: O sea, algo que de verdad tengo un nudo grande aquí, porque a pesar de 4 meses, yo me enamoré de ella.
0: Papi, definitivamente eso es un novelón de Tropicana.
1: Pues, duro. Entonces
0: estás
1: enamorado. No.
0: Sí. Oye, pero ven acá. Pero mira, esa pregunta deberíamos hacerla, no sé si en la próxima hora o cuando estemos haciendo las historias, porque bueno,
1: no,
0: o sea,
1: hijo,
0: yo creería,
1: ya la gente se va a despachar.
0: No, porque yo creería, Karina, que si él no sabía que ella era su hermana, nunca han estado juntos, o sea, yo creería que se deberían dar la oportunidad de estar juntos.
1: O sea, ellos ya estuvieron juntos.
0: No, se crearon juntos. O sea, la conexión de hermanos nunca estuvo.
1: Pero los genes están y ese
8: cuando,
1: es peligroso.
8: Cuando ella vino, que vio a la otra hermana mía, por parte de papá también, allá de Puerto, o sea, ella llegó hasta acá, de la de Puerto hasta acá a Barranquilla, nos reunimos 3, y fue algo tan teso porque fue cuando yo empecé a mostrar fotos, porque yo soy de poco mostrar a mi papá, a mi mamá. Pero le mostré fotos, sí, y ella también tenía como 3 fotos con mi papá.
0: ¡Hijo de madre!
1: Pucha.
8: Ya ella se fue para Santa Marta llorando, obvio, y yo me sentí un poco arro, y este nudo Yo le dije a mi hermana aquí en Puerto, le dije, no digan nada, que esto muera aquí entre nosotros, pero llevo una cosa por dentro. No sé si me siento culpable o me... No sé.
0: Escucha es esto. Compadre, usted está más salado que el pantaloncillo de Aquaman, ¿o yo? Ah, así que usted prende la perra, corra.
8: Pero tú sabes que es lo importante, caballito.
0: ¿Qué pasó?
1: ¿Y ella qué te dijo? ¿Ella qué te dijo?
8: Me desahogué. Tenía un nudo aquí grande.
0: O sea, te desahogaste con nosotros. No, ella
8: dijo que mejor quedáramos la cosa, que... Así que ya en Santa Marta iba a reflexionar y que ya me iba a ver como un hermano y yo la tengo que ver como una hermana.
1: Uy, no, uno como ver como un hermano a la persona que ya tuvo intimidad.
8: Duro.
1: Que ya lo conoció esto, en bola.
8: Mi hermana, la de Puerto Colombia, la que ha recibido, mejor dicho, ha hecho la parte de paño.
0: Papi,
8: he llorado con ella porque de verdad me enamoré.
1: Colombia, ¿qué no, dice? Menos. ¿Que sigan o que no?
0: No, que ha llorado con ella. Te está diciendo que están llorando y que, ajá, lastimosamente, pues madre, se conocieron de esa forma. Se conocieron en la intimidad, o sea, se conocieron demasiado bien. Sí. Ese partido no va más, papi.
1: Bien conocido.
0: No.
8: Ese partido no va más. No hubo barriga.
0: ¿Cómo?
8: Que gracias a Dios no hubo barriga.
0: Sí, total, hermano mío.
1: Todavía no sabe.
0: Total. Dios mío bendito. Bueno, hermano.
1: No, eso está de película.
0: Bueno, pero yo creo que ustedes deberían enfrentar esto. Mi consejo de verdad es, eres una persona madura, igual que
8: claro,
0: ella.
8: Sí.
0: Deben afrontarlo. Sí. Lastimosamente, nos conocimos de esta forma. Ni tú ni yo sabíamos que éramos parientes, que éramos hermanos. La culpa no es de nadie. ¿Y sabes qué? Es la oportunidad para que nuestras familias, nuestros lazos de hermandad se unan, de hacer planes y comenzar a mirarse de otra forma. O sea, yo creería que es el momento preciso indicado. Y aquí fue madre, ya lo que fue, ya lo que pasó, pasó. O sea, como dicen por ahí, pasó y descomida no hay, compañero.
8: Eso sí, gracias.
1: Venga, y si están tan enamorados, ya uno como cuadra eso, digamos.
0: No, son hermanos. Ay, dormíamos juntico, hermanito del alma. ¿Qué pasó?
1: Donde usted y yo seamos hermanos.
0: Y no, ira. yo no tengo los genes tan así.
1: Oyentes,
0: como...
1: oyentes, ¿qué consejo le dan a este oyente?
0: Oye, sí, ¿qué consejo le dan? Ya nos tocó. ¿Qué consejo le dan?
1: Eso, ya. Cagado el dedo, cagada la mano, perdón.
0: ¿Qué dicen los oyentes en @tropicanacolombia? No. Yo sí quiero escucharlos, quiero leerlos.
1: @tropicanacolombia.
0: No, ya colgó.
1: Que manden notica de voz.
0: Ya colgó. Vamos a recibir oyentes al 601-348-7601. Este muchacho se conoció con su hermana en la intimidad. Él se conoció con ella en una fiesta en la ciudad de Santa Marta. Se embriagaron, tuvieron relaciones y solamente...
1: Y se volvieron novios.
0: Sí, se volvieron novios. Se fueron y él le invitó acá a la ciudad, a Barranquilla, o sea, allá a Curramba. Se fueron para Puerto Colombia. Es correcto. Y la hermana de él le dijo, ay, ven acá. Ay, si tú eres hermana mía. Ay, ¿cómo se conocen? ¿Cómo así si ella es mi novio? ¿Cómo así si ustedes son hermanos? Tropicana, buenas. Hola, Tropicana.
9: Buenas noches, Tropicana.
0: Hola, mi querido amigo, bájale el volumen al radio, por favor, si eres tan amable.
1: Bájale, mi amor,
0: bájale. Bájale todo el volumen al radio, todo.
1: Y súbale al de la historia porque hay cosa más buena.
0: Es correcto. Amiguito, ¿qué opinas al respecto y qué consejo le das a este amigo?
9: Pues, ¿qué te digo? Estaba pensando en opinar en el primero, pero el segundo también está como bueno.
0: Sí, imagínate. Mi querido amigo, si no le bajas el volumen al radio, no podemos seguir la comunicación porque se nos devuelve el sonido. Karina dice que no le hable, que eso ya no se puede. Yo le digo, en cambio, sí.
1: No. Espere, yo le digo que no. Usted está que se puede o que no se puede.
0: Que sí se puede. Ya son personas maduras. No. Hermanos, comenzar a recobrar todo ese tiempo perdido. Y con madurez, y de pronto ir a algún psicólogo a comentarle esa experiencia, porque yo sé que sí se puede, Karim. Ya cuando son hermanos, y tú no tienes malicia ni nada por el estilo, ya la cosa cambia.
1: Y si de pronto ellos no quieren ni tener hijos ni nada, pero están muy enamorados.
0: No.
1: O de pronto y no sí. Se conocían de toda la vida, y, o sea, una cosa es que en el amor no manda a nadie.
0: Y es bueno, yo también estoy ahí contigo, porque una cosa es la que yo piense, otra cosa es la que tú opines, pero al fin y al cabo hay que respetar su decisión, ¿no? Bueno ahora sí, Cari, ahí está.
1: Bueno, mi amor,
0: nada, mi amigo, no se pudo porque
1: tiene que bajar al radio, sí, usted no nos está escuchando allá.
0: Es correcto, no le bajaste.
10: ¿Qué opinas? Ey, caballito, que le pregunte ese que pasó ahí, que le pregunte a la mamá si es hijo del papá, para ver si no vaya a pasar lo de María Teresa y Danilo.
0: Miércoles. María Teresa sí. Y Danilo son ellos dos personajes.
11: Bueno, caballo, Karinita. Es complicada la situación del compañero, pero tenemos que tener en cuenta algo. Son de madre distinta. Aquí en la vida actual ha habido historias.
0: Quiero leerlos. Tampoco está demasiado alto el radio.
1: Tiene que bajarle al volumen para poder grabar, muchachones. Yo sé que está muy emocionante Tropicana, sí, pero para al menos el audio bájale.
0: Está emocionante Tropicana, pero esta gente anda todo timbal.
12: Negativo, sí. Cabrito, estás errado, compa. No cometes error, mi hermano. Si ya él sabe que esa es su hermana, que deje las cosas así. Compa, ni Dios lo quiera, llega a quedar esa muchacha embarazada y va a salir un niño con deformidad o alguna vaina. Y ante los ojos de Dios, si ya él sabe que es su hermana, ey, ante los ojos de Dios ya es un pecado. Ya, es un pecado. Es como si el papá estuviera acostándose con la hija. Ya, la misma vaina. Entonces no critiquemos cuando los padres violan a las hijas, cuando violan a no sé qué.
0: No, ya, no. No es la misma cosa, porque el papá. No es la misma. Y vea, yo siempre lo he dicho aquí, hay cosas buenas para ti, hay cosas buenas para mí, y también hay cosas malas para ti. Y para mí, entonces a lo que yo llego es lo que te conviene y lo que no te conviene.
1: Es porque, el mismo chichi, pero en diferente inodoro.
0: O sea, si de pronto en tu software, en tu torre de control, la vaina está como grave, pero en la mía sí me parece bien, yo creo que ahí comienza el respeto. Pero el tema de la violación es una vaina totalmente completa. O sea, distinta completamente.
1: Demasiado.
0: ¿Sí o no?
1: Sí, no, ya eso es otro cuento. Ese es otro bailado, totalmente diferente. Sí. Y no podemos tampoco aceptar que se dirija
0: de otra manera,
1: porque es que esto es una violación. O sea, después de tantos años uno enterarse que la persona que uno quiere, que uno ama, es el hermano de uno. O sea, no jodas.
0: Si pote, chicharrón, grasoso y peludo, cógeme ese trompo con la uña, analiza tú. Qué vaina.
1: Peludo. Tiene el muro adentro.
10: A ese caballito, a ese man no le queda más nada que esperar que le sople la brisa de la Virgen de Guadalupe, papi. Qué historia, mano. O sea, yo lo siento en el alma, pero eso no se lo cree nadie. Que la lleva a cuento de los hermanos Green. No chino. Naroririro.
0: Ay, Dios mío. Lo que le gusta, Karina.
1: Sí. Ponelo. Ay, qué rico. Ponelo otra vez. No, ponelo.
10: A ese caballito, a ese man no le queda más nada que esperar que le sople la brisa de la Virgen de Guadalupe, papi. Ponelo. Qué historia, hermano. Oh, oh, oh. Lo siento en el alma, pero eso no se lo cree nadie. Que la lleva a cuento de los hermanos Green. No chino. Naroririro.
0: Oye, qué barbaridad, Dios mío.
1: Qué barbaridad. Ay, yo no sé si lo inventado o no, pero está muy buena. Que
0: Dios mío, bendito. Es Tropicana, la emisora más bacana en toda Colombia en este momento, señoras y señores.
2: ¡No den papaya!
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0: Karina, yo creo que nos quedamos cortos.
1: Seguimos.
0: Y en la próxima hora deberíamos seguir, ¿cierto? Con esta historia.
1: Yo no le puedo creer. Es que ya son las 45, increíble. Sí, sí, ¿por qué?
0: Ya necesito dos oyentes que me den dos vallenatos románticos, y el primero que llegue a tres votos, gana. Pueden enviar su nota de voz al 310-206-3302, 310-206-3302, sí, nota de voz, o también, ya aquí tengo oyente. Hola, Tropicana, buenas, ¿cómo es tu nombre?
13: Buenas, Cabito, perdóname la vida.
0: Dale, perdóname la vida. ¿Cómo es tu nombre y de qué parte de Colombia?
13: Ah, No, no, hablo de Barranquilla. No, le voy a contestar al amigo, el compañero ese, que yo soy el muchacho ahorita, el del caso.
0: Mi querido amigo, no se preocupe, me llamo ahorita porque no tengo chance, no tengo tiempo. No se preocupe, ahorita me llama y voy a contestarle. Obviamente porque vamos a continuar en la próxima hora. Sí, sí, porque nos quedamos cortos. Esta es la canción del primer oyente. Ah, ok, ok, ok, ok.
1: ¿Quién sigue?
0: Este.
14: Caballito, buenas noches, acá de Bucaramanga. Piel a piel de los inquietos.
0: Piel a piel. ¿Cuál te gusta más, Karina?
1: Ay, no, las dos.
0: Ah. ¿Cuál?
1: Las dos, la primera me gusta más.
0: Hijo de madre. Ya los oyentes comienzan a enviarse una nota de voz al 310-206-3302. Piel a piel o perdóname la vida. Piel a piel o perdóname la vida. Tropicana, a ver.
15: Eduardo Amador.
0: Nada. Piel a piel o perdóname la vida. Dos oyentes ya de una. Ya los tenemos ahí. Para Karina, ¿cuál canción es? Perdóname la vida.
1: Perdóname la vida.
0: Ok. 310-206-3302. Notica de voz, diga. Mi canción favorita es tal. Bueno, ya que están llamando, lo recibimos. Dale, Karina, rápido.
1: Buena, Tropicana.
0: ¿Por quién vota? ¿Por quién vota?
16: Por la primera.
0: Eso, mi amor, eso, rapidito.
17: Siguiente, ya Luna, ya nos tenemos ahí.
1: ¿Qué más? ¿Qué dicen?
18: Perdóname la vida.
0: 2-0, Karina.
19: Mi canción favorita es Piel a piel de los inquietos.
0: Uy, bueno, piel a piel, ay, Dios mío.
1: ¿Quién más?
0: Dale, Karina, dale.
20: Perdóname la vida, caballito, perdóname la vida.
1: Ganó, ya, déjela, esa fue.
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0: Con esta canción hacemos la pausa, volvemos en instantes en la que no me duermo. ¿Por qué no estás?

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1: Bueno, seguimos en A Que No Me Duermo de Tropicana, 9 de la noche, 8 minutos, en la emisora diferente, la más bacana en toda Colombia. 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Entonces, además de regalarles esa fiesta, de hacer esa fiesta ustedes, los invitados van a tener la oportunidad también de llevar su juguete, de llevar su regalito para los niños damnificados, para esos niños que han perdido todo. 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Atención, vamos a tener a Franci, la reina, la diosa de la música popular, Francia, esa mujer encantadora con todos sus éxitos. También vamos a tener a Banda Fiesta y al DJ Diego Giraldo de Sube el Volumen. También voy a estar ahí. Vamos a animar, vamos a pasarla genial, vamos a premiar a la gente, vamos a estar entregando también, por supuesto, polita, traguito, cervecita para ustedes. Mejor dicho, va a ser una tremenda fiesta. Ya hablé con mi compadre John. Me ha dicho, vamos con todos los hierros este día domingo, 12 en punto de la tarde. Después no digas que no le avise. Karina, tú no puedes ir, tú no estás invitada porque usted
2: no, señor,
1: tiene que ir allá.
2: Me manda invitación, me hace tú el favor no y me manda un papelito con los tiquetes, tal día, tal hora.
1: ¿A ti te gusta?
2: Yo llego, yo me quedo, obvio, papi.
1: Ven, ¿a ti te gusta? ¿A ti te gusta la música de Franci? ¿Te gusta la música de Franci, sí?
2: Si se fue, se fue.
1: Que no vuelva más.
2: Que vaya y le aguante lo resabio a su mamá.
1: Chiqui, chiqui, chiqui.
2: Chiqui, chiqui, chiqui. Me siento muy hembra para llorar por un huevo.
1: Ay, ay, ay, ay, ay, ay, Karina, respeta. Bueno, ¿qué otra canción así te gusta, así que de pronto tú digas, esta también es buena? Yo sé que a ti te encanta la música de Carretera Destapada, pero Franci tiene también unas temas.
2: Señor, yo sé que tampoco he vuelto a ser la misma.
1: Ah, vaina, esta será esta.
2: Juepucha, Franci, sírvalo.
1: Mira, yo, Karina, es primera vez que voy a presentar a una artista popular. ¿Cómo la presentaría? ¿Cómo la presentaría? ¿Cómo tengo que presentarla?
2: Juepucha, no. Usted primero tiene que servirse uno y decir, ponerle en la mano.
1: Ajá.
2: ¿Cierto? Y dice, agua en las verdes matas, tú me tumbas, tú me matas, tú me haces andar a gata. Salud, hijo de madre, con ustedes, Franci. ¿Vio?
1: Ojo, Karina, tú me vas a poner a decir esa vaina. No, yo tengo que decir otra cosa.
2: No, papito. No se joda, que para mí me va a quitar Franci, no, amor.
1: ¿Dónde están las mujeres que no pegan cacho? ¿Dónde están las mujeres que son empoderadas? ¿Dónde están las mujeres que son fieles? Señoras y señores.
2: ¿Dónde están las mujeres solteras? ¿Dónde están las mujeres que mandan en la casa? ¿Dónde están las mujeres que no le piden permiso al marido? ¿Dónde están las mujeres que se ponen los cucos después del pantalón? ¿Dónde están las mujeres que les encanta el body? Así, así, calmadito. ¿Dónde están las mujeres que piden media de una?
1: Bueno, eso será el domingo. El que está aquí en la ciudad de Bogotá y quiera ir con nosotros, que me diga, caballito, quiero boletas y yo de una se las voy a entregar. Bueno, Karina, a los que van llegando a la sintonía, bueno, entre otras cosas también, esta boleta es válida para 5 personas. O sea, 5 personas, todo el combo, toda la familia, todos los tenderos pueden ir con la esposa, con los hijos, con toda la familia. Toda la familia el próximo domingo. Cari, a los que van llegando a la sintonía,
2: dímelo.
1: Vamos a ponerlos en contexto de qué era lo que estábamos hablando en la hora anterior. Y es que un oyente ha llamado, Karina dice, yo no le creí la historia. ¿Tú no la creíste? ¿En serio? ¿O estás molestando?
2: No.
1: ¿Estás charlando?
2: No, yo la historia sí se la creí.
1: Entonces.
2: Yo la historia sí se la creí, para serle sincero.
1: Sí.
2: Lo que me parece teso es que uno esté enamorado y por cosas del destino, por desórdenes quizás del papá, esté perdiendo al amor de su vida. ¿Sí me entiende? Entonces, yo diría, más fácil pensar en no tener hijos y disfrutarse la vida como
1: padre. Y si ellos quieren tener hijos, ellos quieren tener su retoñito.
2: Hay que preguntarle si ya tienen hijos o no tienen hijos, si quieren o no quieren. Porque es que, bueno, hoy día a muchas parejas no les gusta tener hijos.
1: Y también prefieren tener un loro, un perro, un gato, un chimpancé, entonces, un mono, no sé.
2: O sea, a mí me preocuparía de pronto que quede en embarazo y que tenga algo por tener el mismo ADN, que tenga algún perjuicio, no sé. ¿Sí me entiende? Ay, es muy teso, pero es que en el amor nadie manda. Y no quiere decir que estemos aceptando que hayan parejas dentro de la familia, no, porque este caso es diferente. Este caso es de una mujer, un hombre que se conocieron, tuvieron relaciones, fueron a pasear a su ciudad, disfrutaron, se volvieron novios. Cuando ya regresaron a disfrutar también de la ciudad de la otra persona, ahí fue que se dieron cuenta que son hermanos.
1: O sea, cuando fueron a Puerto Colombia, que es un municipio del Atlántico que queda como a unos 15 minuticos, 20 minuticos de Barranquilla, sí, y se dieron cuenta que eran hermanos. A ver, ¿qué dicen los oyentes? 310-206-3302, Tropi WhatsApp, y comunicarse con nosotros es muy fácil en vivo al 601-348-7601. Hola, Tropicana, buenas.
2: Buenas.
3: Hola, Tabito, buenas noches.
1: Mi querido amigo, ¿será posible que le pueda bajar a mi brother para escucharlo como tiene que ser?
2: No se les olvide ese pequeño detalle.
3: ¿Y me escucha, caballito?
1: Mi amiguito, si le baja todo el volumen, le voy a escuchar muchísimo
2: bájale
1: mejor.
2: Todo, bájale.
1: Vamos a escucharle con poder, con potencia.
3: ¿Aló? ¿Me escucha, caballito?
1: Ahora sí, mi querido amigo, ¿cómo es su nombre? Ay, güey madre, se le colgó. Se le cortó la llamada. Bueno, Cari, notica de voz mientras van llegando los oyentes a Tropicana.
4: Hola, buenas noches. Yo escucho Tropicana, la más bacana. Bueno, un saludo para ahí, para el caballito y para la cosa linda es de Karina. Bueno, yo opino lo siguiente. Bueno, lo digo porque, o lo comento porque no sé cómo, no lo digo en carne propia, ¿no? Pero no sé si es que la persona o el personaje

0: Pues la verdad, por inocente, pero si ya se dio cuenta que ese hermano esto, son hermanos, pues lo mejor es dejar las cosas hasta ahí. Yo tengo un familiar que son primos hermanos, pero son muy diferentes. Pero sí, es sorprendente el caso. Yo escucho Tropicana, la más bacana. Saludos a Karinita. Mi amiguito y al caballo, Dios lo bendizca siempre.
1: Eso, mi amiguito, gracias. Más oyentes, Cari, dale.
2: ¿Quién por acá? Tropicana, buenas noches.
3: Tropicana, buenas noches, hola, Cari.
2: Buenas, ¿con quién hablo? ¿Y desde dónde?
3: Hablas con Daniel de acá, de Ibagué.
2: Daniel desde Ibagué.
1: Hombre,
2: Daniel,
1: solidaridad con nuestra gente de Ibagué, ¿eh?
2: Sí. ¿Y cómo le ayudáramos a este muchacho con esa historia? ¿Se la cree o no se la cree?
3: Pues es como complicado, Karina, porque pues la verdad es como una historia muy reforzada, pero pues también hay que ver el punto de que muchas cosas se han visto hoy en día en la humanidad, y pues puede ser una situación o una historia que puede pasar. Pues es un poco complicado creerla, pero se puede presentar. Y en el caso, llegado al caso que sea una historia real y que de verdad esté pasando esto con estas personas, pues mi opinión es, la verdad, creo yo, desde el momento en que ellos se dieron cuenta que son hermanos, pienso yo que si ellos siguen con la relación como pareja y eso, lo vería como un pecado, o sea, no se vería bien ante la educación, la religión o las creencias que tengamos hacia Dios. Antes sí. No, porque pues ellos no sabían, ellos no tenían conocimiento de su parentesco como hermanos, pero pues ya lo saben. Entonces ya yo creo que en ese punto ya la situación ya cambia, ya la relación tiene que cambiar ante las creencias que tengamos algunos hacia Dios.
2: Tiene razón en gran parte. Bueno, bacano, ¿a usted alguna vez le ha pasado algo así o a un conocido?
3: Pues fíjate que la verdad, sí, una vez que nos pasó un caso similar con un amigo, pero entonces no era que yo no supiera, era una relación entre primos.
1: Ah, no, pero pues, entre primo y primo mami arrimo, eso ha pasado siempre. Los primos son unos pecadores. Los primos no se deben comer. Los primos no se.
3: Muy cercanos, muy.
1: Nada, porque los primos son unos pecadores. Ya lo dije.
2: Caballo, deja.
1: Son unos sinvergüenzas que son. No, ahora sí que hable.
3: Sí, pero no. En este caso, la verdad, pienso yo que hasta el momento que ya ellos se dieron cuenta que son hermanos como tal. Yo creo que ya.
1: Usted dice
3: ya
1: que no.
3: Ya es un punto de quiebre donde ellos tienen que pensar ya bien las cosas. Y pues no sé. Una relación de entre hermanos es complicado. O sea, es que eso no tiene pies ni cabezas por ningún lado.
1: Sí. Yo estoy
3: después
1: de acuerdo.
3: De que ellos se dieron cuenta que ya son hermanos, para mí eso ya no tiene pies ni cabeza, no tiene excusa, no tiene. O sea, no hay cómo.
1: Entonces,
3: hasta el momento donde ellos se dieron cuenta, amiguito, así como el cuento, está libre de cualquier pecado.
1: Okay.
3: Pero ya después de que se dieron cuenta, ya la cosa ya cambia para mí.
1: Ok, y me gusta eso porque él le dice para mí, porque para otras personas puede haber otra explicación, puede existir otra forma de encarar esto. Y aquí lo bacano es que cada quien exponga su pensamiento, su creer, y lo vamos a respetar. No que eres un enfermo, no, para nada. Aquí lo importante, Karina, es que cada quien exponga su criterio, lo que opina, lo que piensa, y respetar. Porque de otra
2: somos
1: forma,
2: libres.
1: De otra sí, pero por supuesto, Karina es libertina, pero ajá, ya hay que.
2: No, señor, somos libres de elegir, pero.
1: Por eso tú eres libertina. A ti te gustan todas esas vagabundinas. A ti te gusta todo eso.
2: Es que,
1: pero yo a ti te quiero así de esa forma. Yo a ti te quiero,
2: no,
1: yo a ti te acepto.
2: Son cosas muy
1: yo no voy a, no, yo
2: el
1: no,
2: contexto
1: mira,
2: lo permite.
1: Yo no
2: el contexto
1: te, mira,
2: lo permite.
1: Escúchame.
2: Me preocupa
1: yo a ti no trato de entenderte.
2: De
1: yo a ti trato de aceptarte. Tú eres así, yo te acepto.
2: Es que aceptarte, papito. Bueno, no importa, acépteme, así soy y qué.
1: Sí, yo te acepto así. Yo no te estoy diciendo nada malo. Que tú eres así, tú eres libertina. Y yo te acepto. Tropicana, buenas.
2: Cuidado.
4: Buenas, cabrito.
1: Mi querido amigo, ¿cómo está? ¿De qué parte de Colombia?
4: No, yo soy el muchacho del caso.
1: Ah, bueno, listo, mi querido amigo.
2: Ahora sí, para solucionar dudas.
1: Dale, pues.
2: El muchacho del caso. No, él dijo que se había borrado.
1: Dale, sácale las tripas, Karina. Bueno. O sea, sácale las tripas es... pregúntale todo lo que tú quieras.
2: Nos va a quitar dudas, las inquietudes, todo. Y es que los...
4: Sí, Karina, sí, Karina sí, sería chismosa, bueno, porque Karina de pronto yo llamo no para burlarme ni total, creerme total, como... ¿Por qué? Porque, bueno, sí, cada quien tiene que respetar la opinión. Bueno, el muchacho que dijo de la... de la Rosa de Guadalupe y todo, sino que son casos de 1002 o de 1003 y desafortunadamente me tocó a mí.
2: Bueno, okay.
4: Nah, no tengo por qué inventar nada porque de igual manera lo del señor, yo
1: a mi amiguito,
4: que vivimos esto.
1: Yo sí lo voy a decir una vez a usted.
4: Esto,
1: espero y espero que esto sea una historia verdadera, fidedigna, porque aquel que le echa a mentira al palo, usted sabe que lo que le sucede.
4: No, sí, no, y es que en mayo te lo puedo dar por papá Dios.
1: Ah, bueno, entonces
2: venga,
1: ya dice
2: pregunta,
1: ya.
2: Pregunta. ¿Usted quiere tener hijos o ya tiene hijos?
4: Ya tengo hijos.
1: Ah,
4: es
1: bueno.
4: Que yo fui a Santa Marta, fue una fiesta. Una fiesta.
2: Va, listo.
4: Es que mi papá fue mulero, trabajó en aquel entonces en Transporte de la Costeña, trabajó en Brasilia, trabajó en los buses de puerto.
1: Papi. Razón tenía Diomedes Díaz cuando dijo: sabrosa es la vida del chofer, la del músico y el policía.
2: Y el policía.
1: Porque gozan de la simpatía y del amor de la mujer.
4: Mire, a raíz de eso, yo tengo un hijo. Y la verdad es que a veces es mejor, si yo tengo hijos por fuera de mi hogar, es mejor presentarlo. Hay muchas mujeres que dicen: a mí me venga a traer ese pelado que siempre no sé qué tratar. Pero no,
2: la sinceridad,
4: bonito
2: totalmente.
4: Es la unión.
1: Es correcto.
4: Que
1: mira,
4: esto
1: yo
4: que
1: siempre,
4: me pasó a mí,
1: mi amigo, yo siempre lo he dicho.
4: Me pasó a mí.
1: Es que donde no entra el hijo suyo, no entra usted. Porque los hijos.
2: La vaca quiere al
1: ternero, sí, los hijos son lo
2: los
1: primero.
2: También.
1: Es correcto.
4: Sí, claro. No, y yo lo que digo es respecto a lo que me pasó a mí. Mire, si de pronto mi papá hubiese dicho: mijo, venga, yo dejé ahí una niña ya en Santa Marta, dejé otra acá. Ustedes son hermanos, vamos a un día de esto, vamos allá para presentárselo, para que estén unidos, a pesar que seamos y hermanos por parte de padre. Pero mi papá nunca fue así. Estos hermanos que yo tengo por aparte los conocí, y eso, los conocí fue por la otra hermana mía y por el otro hermano mío, que nosotros nos reuníamos. Pero la de Santa Marta, la de Orihueca, todavía la de Orihueca sé que existe, pero en sí yo no me he reunido con ella. Y la de Santa Marta desafortunadamente fue así. El mundo es raro, porque de verdad yo fui a divertirme y todo eso, sí, y de pronto a tirarle el ojito a cualquiera. Y mire que tiré el ojito y el ojito cayó fue donde no tenía que caer.
1: Pero vamos a verlo por otro lado. Las cosas
2: pero
1: de Dios son perfectas.
2: Ya tiene hijos, mira,
1: pero
2: ya
1: espérate,
2: tiene
1: pero,
2: hijos.
1: Pero espérate, las cosas de Dios son perfectas. Y si de pronto
4: sí, claro.
1: Dios, papito Dios, te puso a esa mujer, que en ese momento no sabías que era tu hermana, te pareció súper linda, llamó tu atención, sucedió lo que sucedió, yo creo que de pronto, ¿qué edad tienes tú? ¿Tú me disculpas?
4: 40.
1: Uf, compañero, estás en la edad donde ya tienes los pies en la tierra. Ya no estás pensando
4: sí, claro.
1: con el tarro aquel, sino con el de la torre de control. El
2: por eso
1: acá arriba.
2: Digo, entonces, hasta estén juntos. Vea, ya
1: es no, Karina, no.
2: ¿Tú quieres tener más hijos?
1: Bueno, yo no sé, soy de él. O sea.
2: Ben, ¿tú quieres tener más hijos?
4: No.
2: Ah, bueno, hay algo que
4: vamos al concepto que de la pregunta que ellas hicieron primero. Yo tengo mi esposa.
1: Ajá. Es que tú le pegaste los cachos a tu mujer. ¡Oh, compañero! Tú le pegaste
2: sí
1: los
2: cachos. A mí no me venga, me hubiera contado.
1: Pero qué bacano. No, pero
2: para
1: espérate. Karina, no, pero coge la suave.
2: No,
1: coge la suave, Karina.
2: Yo no
1: pero
2: estoy
1: no grites al mar.
2: Esto.
1: Pero espérate,
2: sí,
1: coge la suave.
2: Ahora sí, no. ¿Cómo no me cuenta que es que está casado?
1: Ah, o sea.
2: Hace rato. Si así.
1: ¿Qué hubieses preferido tú? ¿Qué hubieses preferido tú? ¿Que el man te hubiese hecho mentira? ¿O te dijo la verdad? O sea, ¿qué hubieses preferido tú?
2: ¿Ya cuál historia de hermana? Nada, nada, déjela ver a Santa Marta.
1: Por
2: ¿Cómo
1: eso,
2: así Karina, se enamoró de la hermana teniendo esposa? No, papi.
1: Me digo, para la próxima ahora... le echas mentira, para la próxima le echas mentira, porque a la gente no le gustan las verdades.
2: Para la próxima, mi alma, y me cuenta primero si está casado, ¿verdad? O no.
4: Hay mujeres que le gusta que uno le eche mentiras, pero cuando uno habla con la verdad, no le cree.
1: Karina es así.
2: No, pero yo me hubiera dicho desde las 8 de la noche, me hubiera dicho, no, yo soy casado y lo que pasa es que me enamoré de una hermana, ya. Yo defendiéndolo aquí a capa y espada, que... ¡Ah! No, señor, es que me voy, mami. Ay, no, ¿cómo es que llama usted? Sí, dígame el nombre, que es que lo quiero saber ya.
1: No, cuidado, porque este programa lo escucha mucha gente.
2: Hay una llamada urgente que tengo que hacer aquí. No, señor, bueno, ¿cómo así?
1: Mi querido amigo.
2: Yo defendiendo al muchachito y me sale con eso.
1: Mi querido amigo, yo solamente le voy a decir algo. Estoy porque ya nos vamos, ya nos vamos con el Cupido de Tropicana. Y yo creo, mira, yo creo.
2: Cupido, Cupido para la esposa de este.
1: No, porque se la pilla. No puede.
2: Por eso, Cupido para la esposa de este.
4: Yo quiero un consejo.
2: Para buscarle novio a la esposa de este.
1: Mira, Karina, deja de darle tanta lata. Las mujeres son así, ¿no? Al garbillosa.
2: ¿Mujeres son así?
1: Sí, al garbillosa.
2: ¿Y la hermana sabe que usted es casado?
1: Obvio.
2: No, señor, espere, que cuente él.
4: La verdad, en el momento de la fiesta, no.
2: En el momento que
4: vino acá a Barranquilla,
2: tampoco.
4: Ya, la verdad, ¿qué? Nos vimos escondidos.
2: Mi otra hermana
4: fue la que nos hizo la tapa cuando fuimos para Puerto.
2: Vea, es que Dios los hace y los junta. Dios mío. ¿Ah?
4: No te estoy mintiendo,
1: Karina, pero deja de estarle dando cantaleta al mal.
2: Sí. Estoy hablando con la verdad, pero me hubiera dicho
4: es algo de verdad.
1: Bueno, ya, vamos a ponerle orden a esta vaina. Mi querido amigo, yo le voy a dar un consejo. Creería yo que usted, ya con su sabiduría, ya después de haber metido lo que fue y las patas también, mi brother, llegó el momento de que esa hermandad tenga futuro. Si ya usted no la ve con los mismos ojos, te recomiendo de que hables con ella. Te recomiendo también, si de pronto buscar ayuda psicológica y le cuenten todo a esa persona. Porque ya tú no eres un niño. Tú eres un man hecho y derecho, que tienes tu esposa, tienes tu pelado. Claro. Y tú quieres el bienestar para tu gente. Y no hay nada mejor que la estabilidad emocional. De verdad que la estabilidad emocional hoy en día vale mucho. Entonces, mi consejo es que si tú crees poder con esta situación... y ya la ves como tu hermana y no la ves como una presa, como el águila mirando a su presa, dale para adelante. Si no, compañero, adiós, luz que te guarde el cielo.
2: Usted le está diciendo que en red.
4: Gracias, ¿verdad? No, y es que caballito, eso es verdad. Vamos a ya cerrar con esto que ¿cómo te digo?
2: Venga, ya hablando con calma.
4: O sea, yo apenas que
1: Karina ya 9:30, rápido.
2: Venga, oyente, una calmadita ya, solamente calmadita, ya estoy tranquila. Bueno, medio tranquila. Ay, Dios mío. ¿Su esposa sabe de esto?
4: No, porque es que, te lo voy a decir de verdad, yo fui, como le digo, infiel, a echar una canita al aire y todo eso, y resultó esto. Y sí, yo cuando ya supe ya lo que pasó, ella se alejó, yo me alejé. Bueno, ya, okay. E incluso hace 4 días yo hablé con ella, fue respecto a eso que dijo Caballito. Al hablar, que de todos modos fue algo que de pronto ella no quería, y ella sí quería, yo quería, pero desafortunadamente el destino fue así, nos está uniendo un vínculo de sangre.
1: No vaya a volver a meter la cuestión, cuidado una vaina.
4: No, señor, porque se le cae el chirimbolo.
2: Se le pudre.
1: Se le cae.
4: No, eso.
1: Mi amiguito,
4: pero
1: bueno,
4: quiero de pronto tener el vínculo de hermano.
1: Al menos
2: ya se desahogó con nosotros, listo. Amigo, de aquí.
4: Eso es lo que yo necesitaba.
2: Se va a portar como un señor con su mujer. Y le voy a decir una cosa. Usted la vuelve a. Hijo de pucha, vea.
1: Pero Karina, pero déjalo. Tira la primera piedra si usted nunca ha hecho algo así. Tírela.
2: Yo la tiro, coño.
1: Oh, Karina manda cáscara. Y ya te creí. Suaste creí, Karina, que tú eres una mansa paloma.
2: Se la tiro, yo soy una mata
1: para vaina. Bueno.
2: Yo no hago lo que no quiero que me hagan.
1: 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Ha llegado el momento de los enamorados porque este país necesita amor, este país necesita comprensión, este país necesita, ¿sabe qué? Unión, necesitamos unión y llegó el momento de los enamorados. Llegó el momento de...
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1: Llegó el momento de invitar al Cupido de Tropicana. Karina, ¿qué es el Cupido de Tropicana? Para que los oyentes... tenga la oportunidad de enviarnos su mensaje para poder llamar a su pareja.
2: ¿Usted tiene novia? ¿Tiene esposa? No, hermana. ¿Tiene novia?
1: Ya.
2: ¿Tiene esposa? ¿Tiene
1: deje el viaje.
2: Su arrocito en bajo? Me hace el favor y se va a poner juiciosito, nos manda a través del WhatsApp de Tropicana el número de esa persona y le va a decir las palabras que le nazcan del corazón. Le voy a decir, quería aprovechar este espacio Tropicana para decirte que te amo, que te quiero, que me haces muy feliz, o aprovechando que se acerca tu cumpleaños te quiero dejar este mensaje, o si está caído con esa persona que tanto quiere, ay, vuelva a unir esos sentimientos.
1: Nosotros aquí le vamos a hacer el favor, le vamos a hacer la segunda. Me tiene que escribir, eso sí tienen que escribirlo al 310-206-3302, me dicen el nombre de ella y el número de ella, el nombre suyo y su número. También, si van a dedicar alguna canción, me la escriben ahí. Me dicen, caballito, yo quiero llamar a mi pareja porque le quiero proponer matrimonio, le quiero decir tantas cosas bonitas, o también alguna amistad, o también a la hija. ¿Qué día, Karina, llamó el papá a una niña, a una hija, y le dijo que se sentía súper orgulloso, se sentía excelente de tener a una hija como ella?
2: Matrimonio a la mujer.
1: Es correcto. Entonces, vamos a ayudar a toda nuestra gente que ya nos escriba al 310-206-3302. 310-206-3302 de la emisora más bacana, Tropicana. Y bueno, el Cupido, volvimos con el Cupido de Tropicana. En la ciudad de Pasto pidieron la mano también. En la ciudad de Bogotá dedicaron canciones, también la pareja como que estaba de pelea, no estaba bien en esos días y nosotros aquí hicimos la gestión, le hicimos la segunda para que se hablaran, se arreglaran y así fue. Entonces, el Cupido de Tropicana es para eso. 310-206-3302, 310-206-3302. El Cupido de Tropicana, pueden dedicar alguna canción también.
2: Aprovechen, aprovechen, muchachos.
1: ¿Será que sale un cupido, Karina, o no sale? ¿Tú qué dices?
2: Después de esta, de este muchachito, me
1: decirle. Yo sí creo. Yo le tengo fe a la gente.
2: Escuchar a los oyentes.
1: Mira, yo sí le tengo fe a nuestra gente. Yo sí sé que en estos tiempos la gente todavía se ama, se valora, se respeta. La gente quiere cosas bonitas. Y yo sé que va a salir. Así sea uno, sale.
2: Aproveche, caballito, llame a su mujer.
1: No tengo.
2: Oh, no, pues.
1: No tengo mujer.
2: ¿A quién le está matando el ojo por allá?
1: ¿Y tú por qué no llamas a tu Mariano Cívico?
2: Ah, no, porque yo sí no tengo.
1: Llama a tu Mariano Cívico, dale, para ver qué piensa de ti.
2: ¿A mi Mariano?
1: Sí.
2: Ay, qué rico tener mi Mariano.
1: 310-206-3302. Envíen el nombre de la persona, el número de ella, yo la voy a llamar, el nombre suyo y el número suyo para establecer la comunicación aquí en A Que No Me Duermo de Tropicana. El Cupido, ¿será que sale o no sale? Ay, yo sí creo.
2: Sale, que
1: no
2: me, sale porque sale.
1: No me dejen en ridículo, no me hagan quedar mal porque yo sé que este es el país del amor, este es el país donde las parejas se quieren, a veces le embarramos. A veces hacemos cosas indebidas.
2: Ay, casi todas.
1: No, a veces hacemos cosas indebidas, pero nos queremos, nos amamos y todavía podemos vivir del amor. Todavía vivimos del amor y aquí en Tropicana, que es la emisora del amor, la emisora que une los corazones, tienen el momento preciso del Cupido de Tropicana. Vamos hasta las 50 con el Cupido. A ver. Juan Karina, ¿será que sí? Estoy preocupado, estoy nervioso.
2: Estaba, yo de todo puede pasar. Mientras tanto, escuchemos notas de voz. Ay, mientras Dios se reporta a alguien. Porque yo quiero saber qué han dicho los oyentes a propósito de la vainita que...
1: Vale, pues.
6: Caballito, yo conozco dos casos de tío y sobrina. O sea, se metieron con el hermano de la mamá. Y se enamoran, uno no cree, pero se enamoran. La mujer se enamora también.
1: Fuerte, ¿ah?
2: ¿Eh? Unas más recientes que son las de más rabia.
7: Dios mío, qué impresión. O sea, digamos, los hombres creen que entonces, por decir la verdad, ustedes prefieren que le digan la verdad, entonces tenemos que aplaudirles. O sea, no, pues gracias por decir la verdad, no. O sea, dijeron la verdad, que es lo mínimo que tienen que hacer, pero es un error completamente lo que hacen. Y Dios mío, yo le pregunto al señor, ¿qué pensaría si la esposa, si él estuviera en el lugar de la esposa, si la esposa estuviera actuando como actúa él? No sé, me da curiosidad, porque es que hablan como si fuera algo tan sencillo, como, ah, no, me echó una canita al aire. O sea, ahora imagínese su esposa hablando así como, me echó una canita al aire con un man. O sea, por Dios.
2: ¿Cómo
1: evolucionen?
2: Lo ve, pues.
1: ¿Qué evolución?
8: Buenas noches, Tropicana, Caballito, bendiciones, Karina. Karina, para felicitar al Pechi, que está cumpliendo años. Aquí lo felicitamos el Chema, Mirel Contreras, Jordi DJ y Juan DJ. Estamos aquí escuchando Tropicana de las Malvinas, Caballito.
1: ¡Saludos!
2: Desde las Malvinas.
1: Karina. ¿Quieres que te diga qué es las Malvinas? Es un barrio popular en la ciudad de Barranquilla.
2: Yo pensé que me iba a decir eso.
1: Caballito, mira ya. Daría mi vida por devolver el pasado, devolver el tiempo y recuperar a mi esposa. Por la mente se me ha pasado de todo, mi querido amigo. Envíeme el número de ella. Vamos a hacer la gestión, compadre. No hay nada imposible.
2: De una. Mande el teléfono. Acá se le ayuda. Acá se le organiza. Estamos como el que dice. Se le tiene corazones, se le tiene flores, llaveros, cadenas, colgates. Se le tienen sombreros, aretas, pestañas. Se le tiene blusas, calzones. Acá se les ayuda con todo en Tropicana. Es sino que digan, muchachos, acá se les ayuda. Acá se les da un empujoncito.
1: Vamos ahí, vamos a llamar a ver. Yo sabía que iba a salir. Espérate, 24-365. Vamos a ver.
2: A ver.
1: Mi amigo, conteste que soy yo.
2: Ay,
1: el caballo.
2: Yo tenía un caballito.
9: Caballito, buenas noches.
1: ¿Qué va, mi hermanito? ¿Cómo estábamos? ¿Qué se dice, papá?
9: Mi negro, muy triste con toda mi situación. Me ha tocado muy duro.
1: ¿Y cómo es tu nombre, mi querido amigo?
9: Yo me llamo Albeiro Vargas.
1: Albeiro, bueno, ¿de qué parte de Colombia?
9: Medellín.
1: De Medellín, la tierra de Karina. ¿Qué puedes decir con tu relación? ¿Qué sucedió? Me estabas diciendo que... Y querías hacer lo que sea para volver con tu pareja.
9: Sí, yo fallé. Una gran mujer como que hubiera anhelado envejecer. Pero ella definitivamente como que no desea nada. Yo no puedo superar esto.
1: Ok, mira, vamos a hacer algo. Entonces... Sí. ¿Tu esposa se llama cómo?
9: Paula Andrea.
1: El número que me pasaste es el de ella, ¿cierto?
9: Señor.
1: Listo, dale. Entonces regálame un segundito, no me vayas a colgar. Karina me hace la segunda mientras yo marco, Cari. Si eres tan amable, pero... Y es de tu tierra, no me lo vayas a funar, me haces el favor.
2: No, funar no, todos tenemos derecho y a todos nos puede estar pasando algo difícil en el...
1: Si siente que se corta, espérame, que ya estoy llamando.
2: Vale.
1: ¿Cómo es que se llama? Paula Andrea.
2: Paula Andrea, vamos a ver qué le podemos hacer para ayudarle. Uy, no, es muy teso, caballito.
1: Hola, buenas noches, Paula Andrea, ¿cómo estás?
10: ¿Con quién hablo?
1: Hablas con Edgar Castillo, el caballito de Tropicana, la emisora más bacana en toda Colombia. ¿Cómo está? Buenas noches.
2: Hola.
10: Buenas noches.
1: ¿Qué estabas haciendo? ¿Ya estabas en camita, Paula?
10: Sí.
1: Bueno, imagínate, Paula, que en este momento toda Colombia nos está escuchando, 17 ciudades conectadas, estamos en TikTok también, arroba Tropicana Colombia, y hay una persona que la tengo aquí en la línea y quiere hablar contigo. Quiere decirte algo súper chévere, porque estamos en la sección El Cupido de Tropicana. Entonces, ya, te lo voy a colocar allí para que te salude. Mi querido amigo, aquí está el amor de su vida.
9: Te agradezco infinitamente, caballito. Paola, buenas noches, Dios te guarde y te bendiga. Te amo mucho, te extraño demasiado. Mucho, mucho. Que Dios te tenga siempre en el mejor momento y en todo lo que tenga que ver con tu vida. La excelente mujer que eres. Te pido perdón una y mil veces. Por favor. Estoy sufriendo demasiado con toda esta soledad. No sé si quieras darme una oportunidad menos de dialogar o iniciar una amistad, no sé. Perdón que hiciera por este medio, pero me desespero, no me da para más. Gracias de la cabina del caballito. Dios te amo. No sabes cómo. Dios te bendiga, perdón si te desperté, lo siento mucho.
1: Paula, ¿qué le quieres decir?
9: Que la amo más que a mi vida y que daría lo que fuera por estar con ella nuevamente. Lo que fuera.
1: Y Pao, ¿qué le quieres decir a tu persona? ¿Qué le quieres decir a él? Que se nota conmovido y por supuesto arrepentido.
9: No creo que te conteste, caballita.
1: Sí, sí, ella está acá en la línea, ella nos está escuchando. Y, Pau, por favor.
2: Al menos una palabrita.
1: Queremos escucharte, queremos saber tu impresión. Lo que sea. ¿Qué pasa por tu cabeza, por tu corazón? ¿Qué sentimientos tienes en este momento?
10: Gracias.
1: Y,
2: ¿solo las gracias?
1: ¿Y qué le quieres decir después de estas palabras que... ¿Qué él te dijo?
10: No hay nada que decir.
9: Ok.
1: Pero yo te hago una pregunta. ¿Existe la posibilidad, así sea la más mínima, de él resarcir su error y seguir adelante con ustedes?
10: No.
2: Así sea pequeña.
9: Por Dios.
1: ¿Y qué? ¿Por qué no? ¿Fue muy grave?
10: Sí.
1: Pero si Dios nos enseñó que podemos perdonar, que y más por nuestra familia, ¿no?
10: Yo lo disculpé, ya lo he pasado pisado y ya. Cada cual hace su vida, logra su destino. Y gracias a Dios he salido adelante. Primeramente Dios, y él sabe los errores que cometió. No soy quien para juzgarlo, pero la vida continúa.
1: ¿Y ya qué tiempo tienen de estar separados?
10: Sí, hace rato, hace mucho rato ya.
9: Para mí.
1: ¿Y tú en este momento no tienes ningún tipo de sentimiento hacia él, o si a veces lo recuerdas, lo tienes ahí presente?
10: No, como te digo, ya lo he pasado pisado y le deseo lo mejor del mundo, pero no a mi lado.
1: Bueno, yo lo único que me resta por decir es que sería chévere que una vez más, así sea 20 minuticos, 10 minuticos, se sienten a dialogar, se sienten a limar asperezas y bueno, ¿no?
10: No, definitivamente no. No estoy dispuesta a eso porque él sabe que me causó mucho daño y con una disculpa y con un te amo no es suficiente. Le di muchas oportunidades, no solo una, dos ni tres, fueron demasiadas. Y uno está donde quiere estar y con quien quiere estar. Y gracias a Dios ya he estado sanando mucho todo el daño que él me hizo.
9: Yo no soy perfecto, pero sí, por eso te he dicho que cambiado, o sea, me ha ayudado mucho también.
10: Gracias a Dios, y siempre te lo he dicho, te deseo lo mejor del mundo, que salgas adelante y que perdones toda tu familia y que puedas salir adelante y sanes tu corazón. Pero conmigo no más, gracias a Dios, me dio fuerzas para salir del hoyo en el que estaba. Y ya no deseo más, nada más contigo. No porque tenga alguien, no porque esté iniciando relaciones o lo que sea, no. Igual no tengo claras explicaciones de eso. Pero, mil y una vez te digo, no más.
1: Uf, fuerte. Pero el tiempo lo cura todo. El tiempo lo cura todo, tiempo al tiempo. Dios y el tiempo, eso sí, siempre lo he tenido como que presente. Y si de pronto puedes, porque las cosas no se dicen sino que se demuestran, puedes demostrarlo, de tu cambio, de tu querer estar con ella, de recuperar tu familia, nunca es tarde, pero eso sí, con respeto, con amabilidad, no faltándose el respeto, sino cuidando a esa persona, cuidando el corazón y cuidando a esta hermosa dama, la cual hoy quiere recuperar ese tiempo con ella. Entonces, ese es mi consejo. Gracias a ti por comunicarte con nosotros. Gracias a ti, Paula, porque nos contestaste. Esta es Tropicana, que no me duermo. Y bueno, toda Colombia te escuchó. Un abrazo, bendiciones. Espero que estén bien. Y nada, a seguir adelante. Si de pronto, si, vea, si de pronto deciden unirse otra vez, perfecto. Y si no, seguir adelante, porque la vida no acaba aquí. Por el contrario, presenta bonitas oportunidades.
10: Muchas gracias, Dios te bendiga. Feliz noche.
1: Chao, un abrazo. Feliz noche. Ay, Dios mío, el Cupido de Tropicana. En esta oportunidad, ay, la cosa está.

0: Simple y sencillo, cuando una mujer ya dice del todo que no es
1: Eso
0: porque
1: sí es verdad.
0: le hicieron muy fuerte.
1: Eso sí es verdad.
0: Y es cuando es algo muy difícil de sanar o que ya hemos logrado superar. Entonces, tampoco la juzgo a ella, tampoco la juzgo a ella. Y si ella tiene esa decisión tan, tan, tan clara, es por algo.
1: Bueno, en este momento, 9:49, me siguen llegando más cupidos de Tropicana. Y en la próxima hora ya venimos con las confesiones. Vamos a comenzar a recibir notas de voz al 310-206-3302. Y antes de irnos, en la última hora, en la última hora de, ¿qué? De 11 a 12.
0: 11 a 12.
1: Sí, de 11 a 12. Vamos a seguir haciendo historias y vamos a seguir con el cupido para ayudar a nuestra gente aquí en Tropicana. 9:50, hacemos la pausa, ya pueden comenzar a enviar su nota de voz al 310-206-3302 o también pueden contarnos su historia en vivo al 601-348-7601. ¿Cuáles son las historias del día de hoy, Cari?
0: Las historias de hoy son complicaditas, pero si usted tiene historia de infidelidad, déjenlo ahí, cuente, comente qué pasó, cómo pasó, dónde. En Tropicana.
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0: Aquí estamos, seguimos, ahora que no me duermo de Tropicana, ya estamos con todos ustedes y hasta las 12 de la medianoche. Un abrazo bien grande para toda la gente que se conecta en cualquier parte de Colombia y del mundo, también en nuestro TikTok, arroba Tropicana Colombia. Gracias, de verdad que sí, por seguir con nosotros en Aquí No Me Duermo de Tropicana. Puedes sintonizarnos en cualquier Tropicana de cualquier ciudad, por ejemplo en Villavicencio, la gente que nos sintoniza por los lados de Cali, en Armenia, en Pereira, en Manizales, Sincelejo, Montería, Barranquilla, Cartagena, la gente que también nos puede sintonizar por los lados de dónde puede ser, ya sé, la gente en Popayán, la Ciudad Blanca, en el departamento del Tolima, en el departamento del Huila, en fin, más de 17 estaciones de radio conectadas, escuchando a Que No Me Duermo de Tropicana, y a nivel internacional también. Un abrazo bien grande para todos ustedes, 10:10, y a esta hora, señoras y señores, en Tropicana, la más bacana, comenzamos a escuchar confesiones, confesiones de motel, confesiones de infidelidad, confesiones, tus historias, ya de una al Tropi WhatsApp.
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0: Y en este momento, señoras y señores, se abre el cuarto de confesiones más grande que tiene Colombia y el mundo. Las confesiones en A Que No Me Duermo de Tropicana. Los oyentes envían una nota de voz o también pueden llamarnos en vivo al 601-348-7601, aquí en la ciudad de Bogotá. 601-348-7601 o al 310-206-3302. En este momento vamos a escuchar confesiones. En este momento, las confesiones de nuestros oyentes son de infidelidad, de caritas al aire. De pronto estabas siendo infiel y te pillaron, así como le pasó a mi amiga Karina. Usted tiene la oportunidad de contarnos su historia. Confesiones en A Que No Me Duermo de Tropicana, la más bacana. Recuerden que para confesarse deben enviar la nota de voz, los que quieran hacerlo por WhatsApp, nota de voz, y luego de la nota de voz contándonos su historia, deben colocarnos la palabra confesión, para saber que es una confesión y no una opinión. 310-206-3302 o también el 601-348-7601. Tropicana, buenas noches. Nada, papi. Tienes que hablar bien porque no te podemos de esa forma escuchar aquí en A Que No Me Duermo de Tropicana. Hola, muy buenas noches. ¿Con quién hablamos? Hola, buenas noches.
4: Buenas noches.
0: Mi amigo, ¿cómo está usted? Bienvenido.
4: Bien, gracias.
0: ¿De qué parte de Colombia?
4: Aquí Bogotá, saliendo aquí por las carreteras de la ciudad de Bogotá, voy rumbo a Pereira.
0: Ajá, va rumbo a Pereira. ¿Vas acompañado, vas solo? ¿Qué vas a hacer en Pereira?
4: Cuestión de trabajo, soy tropimulero.
0: Ah, tú eres mulero. Ok.
4: Sí, señor.
0: Mi hermano, ¿hace cuánto escuchas A Que No Me Duermo de Tropicana?
4: Ya hace como unos 2-3 meses.
0: Ah, bueno, listo, mi hermano. ¿Su nombre es cómo?
4: Me lo reservo.
0: Ok, dale. Mi querido amigo, en este momento vamos a escuchar confesiones, historias de infidelidad, de canitas al aire, eso que hiciste teniendo pareja. Aquí en Tropicana te escuchamos. ¿Ah? ¿Colgó o se le cortó? Mi amigo, llámenos. 310-206-3302 o 601-348-7601. ¿Ya está Karina por ahí o nada? No ha aparecido. Bueno, mientras, vamos a...
5: ¿Qué? ¿Cómo?
0: Ah, pensé que te habías ido, Karina.
5: Mi amor, yo soy como los manes. Aparezco así de un momento a otro. Así son todos. Oíste.
0: ¿Qué pasó?
5: ¿Qué pasó? ¿Qué confesiones?
0: Sí. Confesiones de historias de cama.
5: Que sean reales.
0: Es correcto.
5: Reales, no vengan a salirme aquí con una historia de la Rosa de Guadalupe, ¿no, señor?
0: Así es.
5: No, señor. Una historia que sea real, una historia que le haya pasado, una historia que lo haya dejado conmovido, que lo haya puesto a reflexionar por ahí un año, dos años. Una historia que a usted le haya llamado la atención. Listo. Hágale, pues.
0: Hola, Tropicana. Buenas noches. ¿Con quién hablamos?
6: Buenas noches, mi caballito, con el Jones.
0: Hombre, Jones de Pasto. Imagínate, Jones, que aquí en Tropicana tenemos a una paisana tuya. Se llama Camila Bravo, pero de Bravo no tiene nada.
5: De Brava.
0: Sí, sí, sí.
6: Yo la pongo brava, pero la pongo brava si no es brava.
0: Ver acá, las pastucitas son bravas, son dóciles, son término medio.
6: No, término medio.
0: Término medio. Ok. ¿Y ustedes como hombres, de pronto de esos hombres de casa, cabezas de hogar, de familia y tal, ¿ustedes son qué? ¿Temperamentales o también son término medio?
6: No, término medio, y como nos traten también.
0: Ah, bueno, listo.
6: De puerta para adentro, término medio. De puerta para afuera, temperamentales.
0: Temperamentales. Así le gustan a Karina, temperamentales.
5: No, también. Ay, de tiempo para adentro.
6: No llamaba propiamente para hacerle un reclamo a Karina.
5: ¿Qué reclamo me vas a hacer? Cuénteme, pues.
6: Ah, no, pues ahora que fue Karina con las ayudas al Chocó, bien por ese lado, se la felicita. Pero llegó al batallón del Chocó, allá encontró, mejor dicho.
5: Les
6: no
5: voy a decir una cosa. Yo llegué
6: aquí. Claro, que allá la hice en un batallón y Karina ya, me imagino, ¿ah? A los dos días enamorada. No podía caminar.
5: ¡No!
0: ¡Ey, ey, ey! ¡Ey, Jones! ¡Ey, Jones!
6: ¡Jones, no!
5: Y quedé enamorada, así como amor a primera vista, pero no tengo ni el número, ni el nombre, solamente el apellido, entonces ya.
0: Oye, Jones,
6: no,
0: bueno.
6: No, ¿sabes qué, Karinita? Terminamos ya, así no hayamos empezado, pero terminamos.
5: Pero ¿por qué Jones? ¡No!
6: No, terminamos, no, ni imaginar. En un batallón, Karina, chica, un metro le quedó pequeño midiendo todo esto.
0: Oye, Jones, ven acá. Bueno, ya vamos a cambiar de tema, Jones, y vamos a lo que vamos, la historia. Queremos escuchar tu historia, Jones, esa historia de infidelidad de Carita al aire.
5: A ver.
6: No, pues mi historia. Yo una vez mandé el soldado caído, pero no contesto una pelada. No creo si recuerden que me cogió una compañera sentimental.
0: Bueno, cuéntanos la historia desde el principio, desde el momento cero, pero que no sea tan extensa, sino...
6: No, resumido.
0: Es correcto.
6: Una pareja de 2 años.
0: Ajá.
6: Sí. Besitos por aquí, abrazos por aquí, una relación bien. Yo me dedicaba a trabajar, ella se dedicaba a trabajar. Y solo nos mirábamos en la noche. ¿Y qué pasó? Que con la distancia y el tiempo, me cambió con un mayor de... un abuelo de 65 años.
5: Ah,
6: y yo se la mandé para soldado caído, pero nunca contestó, nunca se dejó ver. Pero bueno, un mal recuerdo, pues. Ah, que no me duermo, buenas noches.
0: Oye, Jones.
5: Venga.
0: Espérate, no cógela, suave, cógela.
5: Tranquilo, mi amor.
6: Voy con el Jorge.
5: Ay, pero no, relájate.
0: Pero Karina, pero si le pegaste los cachos al man.
5: No le he pegado cacho con ninguno.
0: Sí, le pegaste los cachos. Y que no le digan en la esquina el venado, porque eso a mí me mortifica. La cuestión no es que te peguen los cachos, viejo John. La cuestión es el bembeo. Allá va, ahí viene, el cachón ese.
5: No, señor, eso no pasa.
6: Eso fuera tremenda mundá.
0: Ya.
5: Por favor, ganándole al respetito. Yo estaba rodeada de hombres, pero ninguno. No. Y no estábamos en esa tarea, en esa labor. Otro día voy solamente con una invitación así. Venga, sí, pero no va a cambiar el tema en este momento. El tema es el siguiente: ¿cómo así que te cambiaron por un señor?
0: Ay. Ya colgó, ya se fue. Las confesiones, sí, las confesiones en las que no me duermo. Hoy las confesiones y las historias pueden enviarla ya al 310-206-3302. O si usted quiere decirla en vivo, 601-348-7601, aquí en la ciudad de Bogotá. Por eso tiene que anteponer el código 601-348-7601. Vamos a recibir más oyentes en Tropicana, la más bacana.
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0: Las confesiones en la que no me duermo de Tropicana, Karina. Y ¿señor? Creo que tenemos otra confesión en nota de voz.
5: A ver, cuente, tírela de una, vamos a escuchar. ¿Qué pasó?
7: Muy buenas noches, desde acá de la ciudad de Paso los saluda. Y tengo una historia para contarles. La situación es que yo tuve una novia cuando yo tenía unos 20 añitos, ahorita tengo 37. Y ella tenía su novio, si mira, ella tenía su novio y el novio salía y yo entraba. Después con el tiempo ella me salió que estaba en embarazo. Entonces yo le decía que le quería hacer la prueba de ADN. Y me dijo que nada, ¿usted qué piensa? Que yo soy una cualquiera. Y pues yo pues sé que tengo una niña, ¿no? Y sé que ella tiene 20 años. Pero una vez que yo quise hablar con ella, no me dejaron hablar. Mira, esa es mi historia.
0: Pero te quedó como inconclusa, ¿no?
5: ¿Cuál es la otra parte,
0: papi? Sí, que es la otra parte, eso está como inconcluso.
5: A eso le falta un pedacito.
0: Sí. A eso le falta un pedazo, viejo Freddy. Más oyentes. Vamos a recibir a nuestra gente en A Que No Me Duermo de Tropicana. Hoy ustedes tienen la oportunidad de contar una historia de cacho, de infidelidad. Si usted fue el que cachoneó o si usted fue el cachoneado, si se dio cuenta, se lo contaron, vio, tomó foto, video.
5: ¿Qué le hicieron? ¿Cómo?
0: Es correcto. ¿Cómo fue la cuestión? Uh-huh. Puede llamarnos al 601-348-7601. 601-348-7601. Llámenos, cuéntenos su historia. Díganos qué fue lo que hizo o le hicieron a Tropicana. Ahí está Karina, recibe a estudiante, ver. Por favor.
5: Hola Tropicana, buenas noches.
0: Nada, colgó. Sí, Karina.
5: Yo estaba asustando hoy.
0: Sí, como que estás asustando.
5: Espera que me veo como en un huequito. Espera, yo voy y me cuadro que me veo como en un huequito.
0: Hola Tropicana, buenas noches. ¿Con quién hablamos?
8: Sí, ¿con quién hablamos? Buenas noches, ¿viste? Me reservo el nombre.
0: Listo, viste, Karina, tienes que contestar como yo, mi hermanito, ¿cómo está? ¿Excelente o no?
8: Laborando en los eso. Amarillos en Pasto.
0: En Pasto, la gente de Pasto está firme. Bueno, compadre, ahora sí. Entonces, ¿cuál es su historia? ¿Cuál es su confesión? La historia de cacho, historia de infidelidad, si fue usted quien cachonó, quien cachoneó, si fue ella quien le metió el cachazo, cuéntenos en este momento en el que no me duermo.
8: Tengo un vicio, un vicio de cachos.
0: A ver.
8: Todos los fines de semana, siempre salgo, digo, no, esta vez no la voy a embarrar, esta vez voy a trabajar juicioso porque tengo mi mujer, no sé. Y resulta que me sale una muchacha, se me sube delante al taxi, ¿cómo estás, amigo? ¿Te puedo acompañar una vueltica? Bueno, y terminamos en, ya sabes qué.
5: En pleno. ¿Ah?
8: No sé qué pasa, no sé qué hacer. Siempre salgo a trabajar con la mejor voluntad de trabajar, de hacer plática y bueno. Por ahí a la madrugada ya empieza.
5: Dios santo. Caballito, ¿vos qué opinas?
0: No, yo no sé, opina tú. Dale, opina.
5: Uno se queda sin palabras.
0: No, no, dale, dale, opina.
5: No, señor.
0: Quiero escucharte.
5: No, señor, primero usted.
0: Ay, entonces, o sea, le vas a bailar el indio al oyente.
5: Sí, primero usted, a ver.
0: No. Oye, o sea, las mujeres primero, las damas primero. Y yo quisiera escucharte, pues, ¿qué opinas al respecto de lo que contó este oyente?
5: A ver, actualíceme la vaina. Para ver si la intento. Ay, es que está muy difícil.
0: Mi amigo.
5: Oyentes, ¿cómo puede pasar esto?
0: Que Karina todavía está impresionada.
5: Sencillo. ¿Cómo fue?
8: No doy la gran pinta, pero no sé, ¿no? ¿Qué pasa?
5: Amor, usted tiene que tener pinta. O sea, no es que sea la gran pinta, usted tiene que tener lo suyo.
8: No sé qué pasa, yo me quiero comportar bien. Yo salgo a trabajo máximo hasta medianoche y no sé qué pasa ahí.
0: Vea, aquí mandaron una nota de voz. Vamos a escuchar, a ver. Esta nota de voz, por eso es que tienen que poner la palabrita confesión, para saber si es confesión o si es una opinión.
5: Okay.
0: Creería yo que es como una confesión porque dura como 1 minuto 7 minutos, 1 minuto 7 segundos. Entonces creería yo que es como una confesión. Brother, yo creo que usted tiene que cogerla suave. Tiene que medir la situación.
5: Sí.
0: O sea, creería.
5: Me dice un poquito.
0: Sí, claro. Cuando le entren esos arranques, no sé.
5: ¿Qué hace el caballo donde fue así usted de él?
8: Pero es que yo no soy, a mí me llevan, me seducen, no sé.
0: Por eso uno tiene que cogerla suave. A veces no, es bueno decir que no.
5: ¿No eres capaz de decir que no?
8: Pero es que las mujeres, ¿cómo decirle no a una mujer?
0: Todos los días. Sí, sí, se les puede decir. Y mira, y créeme que te vas a volver mucho más interesante, porque las mujeres cuando quieren algo, desean algo, en este caso a un hombre, y tú les dices, espérate ahí, cógela suave, no es en tu momento, es en mi momento. Ay, sí, que no sé qué. Ay, ¿él por qué me dijo que no? Y después, papi, se derraman ellas solitas. Entonces, es bueno también ponerlas a sufrir. Papi, si no, estos chocolaticos no todas pueden darse el lujo de comérselo. Tienen que coger tiquín la suave. ¿Tú sabes cómo es la película?
5: Yo quiero un chocolatico.
0: Hasta Karina así, caballo que no sé qué. No, señores, cuando yo quiera.
5: Ay, oílo, ¿cómo?
0: No, vaya, sí.
5: O sea, me está
0: saliendo
5: muy... ¿Ah?
0: Yo porque no te he puesto a prueba, pero es cuando yo quiera, no cuando tú quieras. Bueno, ¿qué dicen los oyentes? Es hora Tropicana.
9: Bueno, Tropicana la más bacana. Yo les comento que ya llevo 2 años siendo el amante de mi mejor amiga.
5: Ay.
9: Y pues ella tiene su esposo, su hogar. Pero nos encontramos. Yo manejo taxi, pues. Y nos queda muy fácil todo, mejor dicho, encontrarnos, cuadrar las cosas. El esposo trabaja en la rusa. Y pues lo que resultamos haciendo esas cosas fue porque la hembra pues tenía era ganas, porque el man sufre como eyaculación precoz, algo así, y pues no le da la talla, digámoslo así. Ella como que queda insatisfecha y somos buenos amigos, salimos a comer, pero en plan de amigos,
5: ¿a comer?
9: No nos damos besos, pero somos amantes, digámoslo así.
5: Y pues
9: yo respeto la relación de ella, ella respeta mi espacio, y ahí vamos a escondidas.
0: Mira, ellos tienen su amistad bien fortalecida, y a mí me parece eso, primero, que de su parte muy, muy maduro, pero me parece súper barro de ella. Entonces, como Karina es la defensora de las mujeres, yo también, pero me resguardo en gran medida. ¿Qué quieres opinar? Es ella la que está faltándole el respeto a su marido, a su pareja, a su esposo, no sé. ¿Qué opinas tú al respecto? Porque tú, cuando el hombre es el que la hace, tú nos levantas a garrote. O sea,
5: pero es que,
0: usted ver, parece no, una mondaca y nosotros somos el tambor. Ya tú sabes, no, que señor, es la mondaca, ¿no?
5: Sí, señor, ya sé que
0: es el palito con el que le dan al tambor.
5: Exacto.
0: Es correcto.
5: Pero yo no doy ningún palito, listo, me Álvaro y me respeta.
0: No, porque caballito, a ti te gusta darnos palo.
5: Una cosa, ahí hay una falencia, falta de comunicación de ella con el marido. Ay, yo le pregunto como mujer a usted, hombre, ¿hay soluciones para la eyaculación precoz?
0: Yo creo que sí.
5: ¿O no hay soluciones?
0: Sí, yo no, creo que eso es mental. Hay, porque eso es mental. Eso es mental. La eyaculación precoz es mental.
5: ¿Y a
0: mental.
5: Qué edad empieza?
0: Eso no tiene ni fecha ni calendario. Puede ser joven, puede ser veterano, que tú seas una persona precoz, que no aguante que te puedan decir minuto y medio. Y eso es mucho.
5: Ni un minuto.
0: Te pueden decir te pueden decir el chiquichá. Te pueden decir
5: chiquichá.
0: Ay, ¿qué pasó? ¿Ya? ¿Qué, qué?
5: Sí, ya.
0: ¿Qué? No, ya.
5: ¿A qué? ¿Aunque quién?
0: Entonces.
5: No, a ver, entonces, no. Yo digo que está faltando la chica por falta de comunicación con su pareja. O sea, si ella ve que eso está fallando y que por eso ella puede ser infiel, ¿por qué no lo conversan y no trabajan? Yo creo que hay muchas soluciones para eso, ¿no?
0: ¿Qué dicen los oyentes de Tropicana?
5: Okay.
0: Más confesiones, más historias, más anécdotas. Pueden llamar al 601-348-7601. Las historias que hoy estamos recibiendo, las historias que nuestros oyentes hoy están contando, son historias de cama, son historias de motel, son historias de infidelidad. Este oyente nos contó que tiene una relación más allá de la amistad con su llavecita, con su amiga. Ella tiene esposo, tiene marido, pero se comen. Karina, deberíamos tú y yo tener esa amistad.
5: No, papito.
0: Hola, Tropicana Buenas, ¿con quién hablamos? Mi amigo, bájale el volumen a radio, escúchalo por el teléfono.
5: Radio, papito.
0: Nada, se fue. Colgo esto, oyente. 310-206-3302 o también al 601-348-7601. Ya comenzamos otra vez a recibir historias, a recibir sus confesiones. Confiésate. Si fuiste el cachoneado o te cachonearon. Buenas noches, ¿con quién hablamos? ¿Cómo es tu nombre?
10: Buenas noches, me lo reservo.
5: Listo, me encanta cuando se reservan el nombre porque lo que se viene va a estar escandente. ¿Qué pasó? Cuénteme la verdad.
10: Bueno, son dos cositas. Yo estoy por acá en los lados del Cauca. No sé si vayan juntas. Pero bueno, lo que pasa, yo me casé hace unos 3-4 años, soy casado con tal de la iglesia y todo. Y con la persona que estoy, con mi esposa, desde que yo la conocí, ya no, nunca fue muy caliente en la cama, digámoslo así. Pero, pues cuando lo hacíamos, se pasaba, entre comillas, bien, ¿sí? Para todos, normal.
5: Full.
10: Y estando casados, me pasó algo con una persona que también es casada, empezamos a hablar, a mandarnos como poticos por ahí, y el día que ya tuvimos la oportunidad de estar juntos todos dos, porque lo hablamos, fue como si, o sea, lo disfrutamos tanto que lo hemos repetido unas 5 o 6 veces. Ya las cosas pasaron, yo, digamos, quise retomar nuevamente con mi esposa, obviamente ya no lo sabe nada, quería hacer las cosas bien, sigue el igual, uno la busca, nada, ella nunca quiere, ya está cansada, bueno, lo normal, después del embarazo, no sé si cambió, y últimamente empecé a conocer una prima de ella, la primita ha sido bien, ya su niñita es muy calienturiente, digámoslo así, tras de eso es paisita, a mí me encantan las que hablan ahí todo paisa, y bueno, pues ya empezamos a hablar, a enredar.
0: Ellas son también calenturientas, las paisas son calenturientas, así como Karina.
5: Sí,
10: no, yo sí creo, porque uno con ese habladito me mató, y bueno, ahí está, no sé, yo a veces quiero estar con mi esposa solo con ella, hacerle todo lo que yo les cuento y le hago a la muchacha, con las dos que he estado, no, mi esposa no se conecta, pero uy, esta última con la prima fue tenaz, eso es una delgadita, habla paisa, no, me tiene loquito.
5: Necio. Ah, ya pues esa. Vean, le voy a decir una cosa. Lo primero es que hay una cosa. ¿Hace cuánto tuvo el bebé?
10: Ya el bebé tiene 2 años, imagínense. Sí, para mí ya es mucho, o no sé.
5: Ok, listo. Hay una cosa muy tesa que sucede después de tener un bebé, y es que las mujeres, o a las mujeres se nos baja la libido, ¿cierto? Yo no soy mamá todavía, pero eso lo dicen los médicos, lo dicen incluso los profesionales, es que se les baja mucho la libido. ¿Eso pasaba incluso antes del bebé?
10: O sea, como digo, antes del bebé no es que ella fuera muy ardiente, pero lo hacíamos, o sea, por lo menos póngale que en las semanas
0: compañero, cuando le estaca en tierra fácil es porque le está cayendo agua al terreno, compañero, cuidado una vaina.
5: Cuidadito, haga el favor, caballero.
0: No, a ver, las cosas son como son. A mí me pagan para yo decirle las cosas como son a los oyentes.
5: No, señor, cálmese.
10: Pues mire que yo pensaba lo mismo, yo decía, obviamente si uno le pregunta a la persona lo va a negar todo, ¿no? Pero o sea, yo estaba ahí al ras con ella pendiente y ya no, incluso le dije, si quiere vaya esté con otro hombre, le dije, y es que conmigo no. Y dice que no, es que sencillamente ya no siente el deseo.
5: Te iba a decir eso, que si habías conversado, dialogado esas palabras con ella, y veo que sí. Bueno, ay no, ¿y ya han de pronto tomado alguna ayuda médica?
10: Ella no ha querido, pero es que mira, incluso yo le he dicho, yo la busco, le digo,
0: mejor, si la hembra está pesada con esa vaina, compadre.
10: Yo no sé, yo le digo, si quiere alguna pasta, algo que andan por ahí, como para que usted vuelva y sienta ese deseo, porque es que ella no quiere nada, o sea, yo incluso si quiere con otro hombre, le dije, pero a ver si el problema soy yo, y dice que no. Yo creo que bueno, por hombre, pues busco a otra persona.
5: Bueno, ¿y qué solución te da a ti de pronto? ¿Te ha dicho, busque otra, vayan de otra?
10: No, pues no, sencillamente me dicen, dame tiempo, no me siento bien, no sé qué pasa por mi cuerpo, ella de la casa, no sale,
5: yo digo que tiene un post embarazo.
0: ¿Un qué? Esa vaina ya pasó hace rato, Karina. ¿Qué vas a venir tú a decir ese cuento y que pues embarazo?
5: Eso puede durar por mucho tiempo.
0: No, señor, eso no dura por mucho tiempo.
5: Y también puede ser autoestima en ella. O sea, yo digo que ella tiene que visitar urgentemente a un profesional, sea un psicólogo,
0: mi hermano,
5: sea un médico.
0: Por el contrario.
5: Porque también, escúchame, también pueden ser cosas, caballito, es en serio, también pueden ser cosas de pequeña en ella.
0: Ay, sí, de pequeña. Y antes.
5: Es en serio. No, caballito, es en serio. Pudo tener una violación, pues, de verdad, no estoy charlando.
0: Él siendo el Mario Alberto Yepes de ella, el Mariano Cívico, y ella no le va a decir.
5: Puede que no, puede que tenga algo muy escondido de su vida que no le cuenta.
10: Se supone, un día hablando, ella tuvo un exnovio que duraron como 17 años, y hablando, dice que con el man, o sea, el man la maltrató tanto que ella no quería nada de sexo porque el man la quería, cuando lo hacían era como de maltrato.
0: Y no le gustaba, pero duraron 17 años.
5: Pero
0: si él me está diciendo, mi amigo, bueno, yo le voy a decir una cosa. Ya Karina habló.
5: No, déjeme que no he terminado.
0: Todavía. Oye, ya son las 10:50 y tú todavía vas por la mitad.
5: Señor, no son las 10:50 todavía y es que no he terminado. No. Por eso te digo, ella lo que necesita en este momento es ayuda psicológica. A ella le pudo haber pasado algo de pequeña y apenas es que está su cuerpo, o bueno, ya desde hace unos años su cuerpo lo está rechazando. Y por eso ya te dice, dame tiempo, dame una espera. Ella no ha sanado eso que le pasó y le pudo haber pasado pequeña, le pudo haber pasado adulta. Y le voy a decir una cosa, ahí sí le puedo mencionar una violación. A ella la pudieron haber violado pequeña y eso está en este momento afectando su relación.
0: Mi amigo.
5: Entonces, ¿qué le recomiendo yo? Es que ella visite un médico. Y no está mal lo que estás haciendo porque te quieres saciar como hombre por algo que te está haciendo falta en la casa. Pero yo digo que si es posible hacer que ella...
0: Después pregunta por qué le pegan los cachos.
5: Te ayudaría mucho.
0: Mi querido amigo, por el contrario, yo le digo, ¿sabes qué? Nosotros los hombres debemos hacer cosas disruptivas, o sea, diferentes. Cosas que no sean comunes. Porque a veces uno, por la rutina, cae en la rutina y eso se vuelve lo mismo. Eso es como si usted comiera todos los días carne, arroz, tajada y lenteja. Carne, arroz, tajada, lenteja. Carne, arroz, tajada, lenteja.
5: Rico.
0: Es rico, delicioso, pero, ¿sabes qué? El plato, ponlo, la lenteja, ya las pones abajo, el arroz le echas arriba y la carne se la pones a atravesar. O sea, es lo mismo de lo mismo, pero con una vaina diferente. Entonces, ¿a qué voy? Compa, compre hall negro. compre Hall Negro, póngase alguna película, una película erótica, cómprele un coso de eso.
5: Déjame hablar al oyente, déjame hablar al oyente.
10: Yo con ella le digo, a ver, compremos juguetes. Yo
0: no, pero no le digas eso. Lléveselo y cómprele un disfraz. Es correcto, compre un disfraz de conejita, de alguna vaina, no sé. Amárrela. Ay, ay, papi, qué rico, qué rico, delicioso, delicioso. Dale.
5: ¿Cómo la va a amarrar si tienes una relación así?
11: Ay, sí, así.
5: Ay, caballo.
0: ¿Qué?
5: ¿Qué pereza con caballo? Esta muchacha
10: habla así, me hace acordar de la prima. No, Dios mío.
5: No, usted no se puede acordar de la prima en este momento. Le estamos dando solución.
0: Qué barbaridad, Dios mío. Bueno, ya. Mi querido amigo, gracias. Oye, no, un abrazo.
5: Venga, espérese.
0: Ya está bueno.
5: Antes de despedirme, oyente, última palabra, última cosita. De verdad, visiten un psicólogo.
0: ¿Qué es psicólogo? Dele, como rata en balde ya.
5: Este cabrón, mi hijo de madre. Ah, qué pereza. Oyente, chao. Un besito, pues, papadito.
0: Y mi hermano, un abrazo. Hombre, qué barbaridad, Dios mío.
5: Bueno. Este caballo no seas descarado.
0: Yo no soy descarado.
5: Vayan, entren al live. Entren que estamos en vivo para que vean la cara de malicia del caballo. Hijo de pucha, caballo, lo hicieron con una malicia.
0: En este momento.
5: Caballito, el papá es así, pero uy, no.
0: Vea, me voy a meter ahí para ver qué dicen. Sí, en el TikTok. Karina, en este momento.
5: ¿Mirarse o no mirarse?
0: Vea, Karina, si nosotros podemos llegar, ¿será que nosotros
5: caballito,
0: llegamos a
5: los 60? Pues,
0: ¿qué pasó?
5: Responda, que si a usted le gusta mirarse.
0: Obvio,
5: mirarse.
0: Sí, mirarme, claro. ¿Sí? Es más, lo primero que yo compré aquí en Bogotá, porque yo me vine solamente con mi ropita, fue un espejo que va desde el piso como hasta la mitad de la pared. Y como yo mido 1.90, a mí me gusta que se vea todo. Sí. Ese, sí. Y eso se pone así, se baja y tal. Tiene
5: las varios lentejas debajo, el arroz encima y atraviesa la carne.
0: Mira, eso es como, mira, es que todos los días es lo mismo. Eso es todo. El minero va al mismo hueco, el mismo tal, a lo mismo va usted. Entonces, ¿qué hay que hacer? Entonces usted tiene que poner la creatividad a funcionar. O usted no nació con creatividad. Obviamente todo el mundo nació con creatividad. Entonces su esposa es lo mismo.
5: Pero muchos nacieron con creatividad, pero muy tímidos. Entonces la creatividad
0: es el mismo olor. Es la misma la cosa.
5: Los dedos. ¿Anoche dónde está?
0: No, que es en mi casa. Que entonces es el mismo olor, es el mismo todo. Entonces usted, como es lo mismo, es lo mismo, es lo mismo. Usted si se pone de cabeza, hombre, póngase al revés, póngase de costado. O sea, cambie la película, es más, hasta la cama, la cambia. Manda los pelados para allá para donde la abuela. Cambia, manda los pelados para allá para donde la abuela y se mete ya en la cocina y también, prim, pa, pa, pa, todo eso.
5: En la cocina, en la lavadora. Ajá. El otro día, porque la lavadora está caminando.
0: Claro. Y es que la cosa es así, Karina. Mira, yo sé que las relaciones.
5: Las lavadoras caminan, yo no me he dado.
0: Ojo, ¿cuál lavadora es esa?
5: Usted no ha visto que hay lavadoras que caminan.
0: Lavadora mala esa. Tiene que ser una lavadora mala porque hay unas lavadoras que se quedan quietecitas. La lavadora de Karina camina. Oh, esa lavadora, ¿dónde la compraste? En la galleta y escoge.
5: Si esa lavadora hablara.
0: ¿Cómo va, Karina? Ah, sí, si esa lavadora. Ah, sí, te han puesto la cara contra la lavadora. No. Karina, Dios mío, padre. O sea, yo no quiero decir este tipo de cosas, pero Karina. Pero eso está bien. A mí me parece súper bacano eso. A mí me parece súper espectacular eso. ¿Por qué? Porque tú estás saliendo de la rutina. Ya no solamente es en el baño y en el cuarto, sino que en la lavadora. Pobre, eso sí, ¿eh? Cuidado que la lavadora se va a dañar. Limpia esa vaina con un trapito húmedo. Lo limpia así, ya. Y ya.
5: ¿Y cómo hace la lavadora con el trapito cuando usted la está limpiando?
0: Bueno, no, yo no sé. Yo todavía no sé. Ay, no.
5: Ay, no me aguanto. Caballo es muy raro.
0: ¿Por qué?
5: Ay, no.
0: Ah, o sea que tú utilizas la lavadora y no la limpias. Oh, a tu casa no metes mi ropa. Esa vaina debe estar sucia. Horrible. Ah.
5: ¿Cómo lo van a meter a uno dentro de la
0: lavadora? No. ¿Qué te puse?
5: Ay, no.
0: O sea, Karina, ¿en serio tú no? O sea, Karina, está la lavadora. Pero eso sí, tiene que ser una lavadora que aguante. No esas lavadoras de plástico. Tiene que ser una lavadora de esa, de racamandaca, esa, ching, ching. Entonces te ponen ahí. Sí. No. Te ponen ahí.
5: Caballo, vaya
0: y tú
5: prende la hora. Vaya, entren al TikTok, caballo. Demostración. Ajá.
0: A ti, vayan
5: al TikTok.
0: Eso sí, tienes que. El tarro, o sea, la cabeza te la tienes que poner adentro de la lavadora.
5: ¿Cómo le van a poner?
0: Sí.
5: Y si tiene bolita.
0: Y la lavadora. Y el movimiento, la lavadora lo hace solo, pero es cuando la lavadora está secando. Que esa vaina.
5: Y cuando es así. No es que la lavadora así como.
0: Ajá, pero es cuando está. No cuando está centrifugando. Cuando está secando.
5: Ay, a la que están centrifugando eso.
0: ¡Vecina! ¡A Karina le están centrifugando! Dios mío, me digo, ya.
5: Mis vecinos prenden la lavadora como a las 3 de la mañana.
0: Ay, oh, yo lo hubiese hecho a la policía hace rato. Les daño el talco, pero a mí me dejan dormir.
5: Cada quien lava su ropa a la hora que quiera, listo.
0: Camila, ¿a ti te han puesto a lavar?
11: Con mucha frecuencia.
0: Con mucha frecuencia. Ajo, Camila.
5: Eso, Camila, así es.
0: Mañana me le van a poner un micrófono a esta muchacha ahí.
5: Es Dios mío, bendito. A mí me ponen a lavar con frecuencia, cocinar con frecuencia, a ver televisión con frecuencia.
0: Dios mío bendito.
5: Hacer ejercicio con frecuencia.
0: Bueno, ya. Tropicana, buena.
5: A echarle agua a las matas.
0: Que ya. Tropicana, buena. ¿Qué dicen los oyentes? Hola.
5: Buena.
12: Caballo. Buenas noches. Ay, Karinita, mi amor. I love you forever, baby. Caballo, dígale al boyaco, no sé dónde queda el man, dígale que esa mujer conoció un costeño, papa lindo, y calza 45 para bebé. Y el apellido Manota, papá.
0: Ay, llóralo.
12: Te digo, papi, mujer que prueba costeño, no mira cachaco, bebé. Ay, sigue creyendo, papá lindo. Sigue creyendo que ese es por parto lo que la están haciendo a ella, primo.
5: ¿Por qué?
12: No. En el juguete.
0: Le está midiendo el aceite, sí señor, llóralo.
5: Vea lo que dicen por acá, es que lista en la lavadora y a centrifugarse, dijo. Los comentarios de TikTok.
0: Me voy para el TikTok. Todo el mundo váyase para TikTok, @tropicanacolombia, nos van a regalar el tap tap. Vamos por 4.500.
5: Gente que esté conectada en el
0: Karina, 10:46. Vamos con la gente del TikTok. Vamos a llegar a 100.000 tap tap y vamos a conectarnos todos. Quiero ver a más de 1.000 personas ahí. Dale.
5: Solo respuestas chéveres. Solo respuestas chéveres.
0: Mira lo que dice Libardo Sierra. Dice, la han puesto a lavar con la cabeza adentro. ¡Ey! Pero es verdad, a ti te han puesto a lavar con la cabeza adentro. Dice. De la adelante
5: me puso
0: usted
5: a dudar si es posparto lo de mi esposa. Ah, es que fue Lucho el que dijo y está en el TikTok. Es que ya me puso a dudar si fue el posparto. Ey, no. Es que doble sábana.
0: ¿Cómo así? ¿Cuál es la doble sábana?
5: Yo no sé, dice es que la doble sábana, yo no sé. ¿Ah?
0: @tropicanacolombia. Vamos por 5.100.
5: Picos, vea, aquí estamos en el TikTok en vivo, ahí los tengo.
0: Alexandre Ávila dice, hola muchachos, desde Santiago, escuchando. Karina Niebles Abdo dice, lee arriba, mis amores, los tenía abandonados, pero ya volví. Un abrazo, ella se llama Gilis, gracias, un beso. Yo estoy escuchándonos.
5: Dice que busquen terapia de pareja.
0: Los estoy escuchando desde un despertador radio. ¡Ay, qué bacano! ¿Eh?
5: Acaba.
0: ¿Sí?
5: Dice que en la lavadora haciendo la batidora. La batidora.
0: ¿Cómo es la batidora? No sé.
5: ¿Hace la batidora? ¿Cómo es?
0: No, yo no sé.
5: La batidora no es que coge y lo voltea así.
0: No. Ese viene siendo como el 64, pero de pie.
5: ¿64?
0: Obvio. Ay, perdón, el 69 la vaina.
5: Me va enseñando cuál es el 64, porque ese es uno nuevo.
0: ¿Cómo? O sea, el 64, ¿cómo sería? No sé.
5: Es que sentada en la lavadora y los que medimos un 80 para arriba, ganamos cuando centrifuga.
0: Danilo Romero dice, desde Tolima,
5: estamos
0: oyendo.
5: Estamos en una clase para lavar.
0: Desde Tolima, apoyando los incendios forestales, escuchando Tropicana, lo más bacana. Y bueno, también estamos con ustedes y ya, gracias a Dios, pero me han dicho no. Solo que escuché, vi en las noticias que los incendios, algunos habían sido provocados por inescrupulosos.
5: Muchos, inescrupulosos.
0: Entonces, sí, eso también le dan las autoridades, están al pendiente de eso, a ver qué sucede. ñe, y que la lavadora tenga mal puesta la ropa y se venía así que llegue a la sala.
5: No le digo que las lavadoras caminan.
0: Y que se le centrifugan las carinas. ¡Ay, qué barbaridad!
5: ¿Quién dijo esa?
0: Vikingo.
5: Ey, vikingo, cuidadito con las opiniones.
0: ¿Qué dicen los oyentes? @TropicanaColombia, vamos ya de una al TikTok. Para verlos, para leerlos.
5: Sí que me he reído con estos oyentes hoy.
0: Karina, vamos por 6.000.
5: No. Toquen esa pantalla, toquenla. Ah, yo quiero ver.
0: Cami, ponle las carinas a Karina.
5: Con la lavadora.
0: Eso. ¿Ah? Cami, ¿y tú no puedes hacerle un acercamiento a ella, Karina, no?
5: ¿Acercamiento de qué?
0: Para que muestre las carinas, no. No, bebé. No se puede.
5: No sé por qué me quiere ver las carinas, no, señor.
0: Como a la gente le gusta. Bueno, dice Danilo Romero. Karina, yo no te había visto así nunca. Nunca te había visto así. Karina, ¿y eso?
5: ¿Y qué?
0: Animal Print, Black and White, muestra, pa', ¿eh?

0: Es que no me gusta
1: ¿Muestra
0: mucho
1: pavé?
0: Casi. ¿Y cómo que muestra pavé, no, señor?
1: Ah, pues.
0: Después de comerciales.
1: Joder, Karina, como siempre, pesá. 10:50 minutos, señoras y señores. Ya volvemos con las confesiones en Tropicana. Que no me duermo, lo más bacana.
2: Caballito.
1: Qué bueno.
2: Eso tiene razón usted. Buenas noches, desde aquí de Pasto. Tropicana, la más bacana. Ey, uno tiene soy, que... Si así va a comer arroz, lenteja y carne, es como dice Caballito, tiene razón. Hay que buscar la forma diferente de comérsela.
1: ¡Claro!
2: Así es, Caballito, lo felicito. Hola, Karina, feliz noche. Aquí los estoy escuchando y me tienen muerta la risa. Saludos desde Pasto.
1: Chao, papá.

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0: 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Gracias por estar, gracias por seguir a nuestra gente en el TikTok. Me voy de una para el TikTok, arroba Tropicana Colombia. ¿Quién está por ahí? ¿Quién dice presente? ¿Quién está conectado o conectada con la emisora más bacana en toda Colombia? 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

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El que tenga tienda.

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1: ¡No den papaya!
2: ¡Tengo miedo!
1: ¿Quién a que no me duermo? ¡No le guardamos nada a nadie!
2: ¡Estoy caído!
3: No den papaya porque aquí no le guardamos nada a nadie. Ya vamos entonces a saludar a Karina otra vez. Señora Karina, ¿dónde estás metida? En arroba Tropicana Colombia, saludos para Luis Guerrero. Buenas noches, caballito. ¿Qué tal? En sintonía, es excelente espacio. Estoy desde Venezuela. Dice, ¿quién más en sintonía, Cari? Ale, Alegón 7813, presente, Tropicana.
4: Ale, Angélica.
3: Sí. Martica dice, personas que estén sin trabajo me pueden escribir para más información. Karina, Karina, muéstrame el carino que tienes ahí en el centro de tu cuerpo.
4: Es el carino.
3: O sea, el ombligo. Mira, Dios mío bendito. Karina, tú tienes un ombligo espectacular. Déjame decírtelo que sí, sí, sí, sí.
4: El ombligo mío es para un shotcito, no sé.
3: Sí, no. Un sorbito, con un pitillo.
4: Ay, no, pero ese sorbito así no, no se escucha bien.
3: O pasó burbujita.
4: No, no, no,
3: no, no,
4: no, no.
3: Ay, ay, no se haga chino, no se haga china.
4: No, no, no.
3: Pero ya.
4: A mí, consiéntame diferente. Sí, yo casi nunca.
3: Mira, le voy a poner un reto a los oyentes de Tropicana. A Karina le gusta algo, a Karina le gusta una canción, y yo... Esa canción la voy a poner. Pero, los oyentes tienen que hacer algo.
4: ¿Qué tienen?
3: Los oyentes tienen que llegar a 100,000 tap tap. Y esta canción yo la voy a poner al final. Y Karina va a bailar. Sí, porque eso ahora no podemos ponerla porque no hemos llegado ni siquiera a los 15,000 tap tap. Pero, oído a esto. Karina, tap tap y todo el mundo. Al TikTok, arroba Tropicana Colombia, para que Karina baile esto.

0: ya, de una. Ingresen ya a nuestro TikTok, arroba Tropicana Colombia, arroba Tropicana Colombia, arroba Tropicana Colombia. Van 12.000, 13.000. Si llegamos a los 100.000, Karina te baila esta canción y te la canta. Va para esa.
1: Sí a todo.
0: Sí a todo. 13.200. Tap, tap. Dale me gusta. Dale de una. Dale tap, tap.
1: Dale maraca, maraca, maraca.
0: En los últimos 5 minutos hemos obtenido 3.107 me gustas. Muy bien. Cata Cuervo dice saludos desde Chicago. Desde que llegué a la USA siempre los escucho. Oye, Cata, gracias, mi amor, un beso.
1: Pero también, Ave María.
0: Qué bacano, ¿ah?
1: ¿Eh? Ay, me encanta que se conecten con Tropicana. A ver, chequeo, chequeo, quién por aquí, quién por allá, quién desde las otras ciudades. ¿Qué dice Karina? Muy bonito, ¿qué? Cuente, pues.
0: En este momento los oyentes siguen subiendo, arroba Tropicana Colombia, para que Karina baile. Marta. La canción de Romeo, Eres Mía, esa bachatica bien sabrosa. Tenemos que llegar a los 100.000 tap tap. Yo sé que vamos a llegar porque son las 11:15. Nos restan 45 minutos. Nos restan 45 minutos y yo sé que la gente lo va a hacer real. La gente lo va a hacer posible. La gente lo va a hacer realidad. 14.700, 14.800, tap tap. Tenemos que llegar a los 100.000.
1: Déjenlos tranquilos, un momentico ahí.
0: Bueno, y también, si desean de pronto algún saludo, desean hacer algún cupido, nos pueden escribir, bueno, me pueden escribir a mí en Instagram, arroba Caballito Castillo, así, arroba Caballito Castillo. Ahí me escriben y dicen, Caballito, saludos para fulanito de tal, mira, hoy está de cumpleaños, ella es mi esposa, ella es mi novia, lo que pasa es que yo también quiero un saludito, ay, mi hermano, ay, ayúdame y tal, y yo de una también lo puedo ayudar. El tuyo, Karina, ¿cómo es?
1: Karina Uribe 28, Karina Uribe 28, es más, vayan y chequen algunas de las imágenes y los videos de El Chocó. Uy, no, estoy todavía impactada y tengo mucho material para que ustedes estén muy atentos a las redes de Tropicana, listo. De Tropicana Colombia, Tropicana Medellín y Tropicana Karina.
0: Arroba Karina Uribe 28. Pelo Pipo dice, caballo, saludos desde... ¿Desde qué? Reino Unido. Bueno, Karina, ahora sí, estamos hablando mucha vaina y vamos de una con esto.
2: ¡No den papaya!
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2: ¿Quién a que no me duermo? 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
3: ¡Estoy caído!
0: A ver, ¿qué fue lo que pasó, Karin?
1: Ay, caballito, ¿cómo le parece, pues? De los mismos creadores de la mojarra costosa.
0: De los mismos creadores de caballo, el taxi de 60 lucas.
1: ¿Cuánto valen sus huevos, caballo?
0: No. Resulta, no, ni siquiera los huevos.
1: ¿A usted cómo le gusta el huevo?
0: No, ni siquiera los huevos, sino es que a mí también me cogieron y me jodieron. La primera vez que vine a Bogotá, no sabía cómo era el maní. Y me jodieron, me cobraron un carro en 70.000 barras.
1: Callito.
0: ¿Qué pasó?
1: Uy, yo quiero hacer una denuncia hablando de ese precio antes.
0: Dale, dale.
1: Hoy. Cogí un taxi desde el aeropuerto de Medellín a mi casa. Yo dije, un taxi, aprovechemos, cojamos un taxi. Ey, me quedé sentada en el taxi como 2 minutos esperando que me cargara la aplicación de Bancolombia para poder transferir. Y cuando ya iba a transferir, el man me dijo, ah, pero no es eso. Es que mire que en el taxímetro ya subió porque es que era tanto por estarla esperando aquí mientras que usted haga la transferencia. Me dio una rabia, caballo. Vea, yo respeto y amo a los tropiamarillitos. Los amo con todo el amor del mundo. Pero por Dios, no sean conchudos. Y por uno no puede pagar el resto. Desde, vea, quedé con tanta rabia.
0: Ya me las pagaste. Ya me las pagaste. Bueno, Cari, ahora sí. Vamos a escuchar entonces a este oyente que, bueno, hace también su denuncia. ¿Qué fue lo que pasó, hombre?
1: Párele bola al señor, ¿sí? Ay, ay, ay.
4: Qué tumbada tan arrecha, tan berraca, como dicen los santanderianos que le pegan a uno acá en el aeropuerto El Dorado. Llegué acá a un restaurante, pedí 2 huevitos revueltos y un tinto y me arrancaron 99.000 pesos. Yo nunca discuto el precio de la comida, pero realmente es una exageración los precios en algunos locales comerciales del Aeropuerto Internacional El Dorado. A mí eso no me parece justo. Yo sé que los arriendos acá son súper costosos, pero realmente creo que están abusando de los precios. No me parece justo que por dos huevos y un tinto le cobren a uno prácticamente 100,000 pesos. Para mí, eso es una exageración. Oiga, ¿qué?
1: Vale huevo, por dos huevos y un café, o sea, un tinto, 99,000 pesos, 100,000 pesos.
0: Y ven acá, ¿quién audita esto? ¿Dónde están las personas que deben estar encargadas de auditar esto? Y no solamente es en Cartagena, ¿ah? Oído, que no solamente es en Cartagena, aquí en Bogotá, en El Dorado, están tumbando a la gente. Puede ser cualquier café, cualquier sitio, pero 100,000 barras y unos huevos. ¿Sea serio? No, lo que pasa es que aquí cuestan el doble. No, señor.
1: No, de verdad, ni que fueran pues unos huevos, ni los huevos al ajillo, ni los huevos.
0: No, ni el omelette que le gusta a Karina.
1: No, ni el omelette, pues, oigan a este, ¿ah? 99,000 pesos, y es que el café venía que... procesado por qué maquinita, háganle el favor.
0: Bueno, y de si pronto.
1: Eso, y si eso se lo hicieron a un colombiano, me imagino cómo le cobrarán a un extranjero. Oh, no, por eso son $50. No, por eso son $100. Descarados, no sean así.
0: En este momento, los oyentes de Tropicana llaman al 601-348-7601 o también pueden enviar su nota de voz al 310-206-3302. ¿Qué opinan ustedes? Si de pronto le cobran este valor por ese huevito y ese café, ¿usted paga o arma su alboroto, su plequepleque, su arroz con mango?
1: Caballito.
0: Y se da muñeca. ¿Qué pasó?
1: Le voy a decir una cosa, pero si los huevos están bien puestos, yo sí pago hasta los 100.
0: Ah, bueno, eso ya son problemas. Eso ya son problemas hormonales tuyos.
1: De las lentejas con la carnita volteada, eso sí, no, mira.
5: No, bueno. Caballito, buenas noches, Karina, mi amor, ¿cómo estás? Tú, hermosa, te amo. Uy, no, caballito, qué robo, de verdad. Yo esta mañana desayuné con huevitos revueltos, arroz, chocolate, pancito, 8 luquitas.
0: Papi, con esos 100 barritas, yo ayer me fui a un supermercado. Sí. Hice un mercado que creo que me va a durar como un mes.
1: Bueno, ¿a usted realmente cómo le gusta el huevo?
0: No, yo no como huevo.
1: ¿No?
0: No, no.
1: ¿Yo no come huevo?
0: A mí me gusta, es la ostra.
1: Ay,
0: porque yo le paso la lengua y se abre.
1: A mí me gusta hacer así.
0: ¿Qué dicen los oyentes de Tropicana? Si usted en el aeropuerto El Dorado no pregunta y pide un desayuno, pues, normal. Común y corriente, huevito, café, un pancito de esos redondos, y le cobran 100,000. ¿Usted paga o echa esa cuenta a la pelea?
1: Me aguanto el hambre.
0: No, pero es que ya
1: me
0: tiene...
1: Me saco una botellita de agua del dispensador.
0: No, pero es que
1: ponga la botella.
0: Es que resulta que ya usted hizo el pedido, se lo trajeron, se lo comió y cuando va a pagar la cuenta...
1: Yo no pago.
0: Son 100,000.
1: Yo no pago.
0: Así, ¿y si que te echa la policía?
1: Pues me pueden echar la policía, yo no pago.
0: ¿Qué dicen los oyentes de Tropicana?
1: Le hago un escándalo y le digo, allá vea, usted sabe, con eso me compro 5 gallinas y me dan huevos todos los días.
0: Pero señora, usted sabía que está en el aeropuerto El Dorado de Bogotá, que es el aeropuerto internacional y el más grande de América Latina. Y aquí hay unos valores que hay que respetar establecidos. Y usted tiene que pagarlo, ¿no?
1: No, señor, pues que me llamen la policía.
4: Caballito, muy buenas noches, Karina, linda y bella, un abrazo, Karina Uribe, hermosa. Yo sí armo el tropel, porque es que es un descaro, de verdad es un descaro, 100,000 pesos por eso. O sea, volvemos al chiste que dijo esta santandereana Lina Darme, que hizo la cola en el aeropuerto del Dorado para tomarse un tinto. Y cuando se dio cuenta que a la señora de adelante le cobraron por un tinto 18,000 pesos, le dijeron, señora, azúcar al tinto, dijo, échele una libra regenerados, porque con ese precio, mejor dicho.
1: Paridos.
0: ¿Qué dicen los oyentes de Tropicana? Quiero hablar con un oyente, pero en vivo, al 601-348-7601. Recuerden que es un número fijo aquí en la ciudad de Bogotá y por eso deben colocar el indicativo, que es 601-348-7601. ¿Usted echa la pelea de esa cuenta o definitivamente la paga? Tropicana, buenas.
6: Tropicana, buenas noches. Tropicana, yo quiero opinar sobre lo que acaban de colocar ahí en la nota de voz. Yo de eso yo no pago Tropicana. No pago, es algo y me voy.
0: Hola, Tropicana, buenas noches. ¿Con quién hablamos? Hola, Tropicana, buenas. ¿Con quién hablamos? Hola, 311. ¿Contigo? Nada. Hola, Tropicana, buenas.
7: No, claro, caballito. Toda la razón, le toca pagarlo. Pero pues es que a veces los colombianos, más que todo, nos creemos que tenemos demasiado dinero, ¿no? Pues así tengamos, ¿no? No hay que ser así. Yo por lo menos uno siempre pregunta cuánto vale, y por lo general en el aeropuerto le sacan un ojo de la cara, pero ya 100 mil pesos ya es mucho por un par de huevos y un café. Entonces grave.
0: Hola, Tropicano, buenas noches, ¿con quién hablamos?
8: Muy buenas noches, caballito.
1: Buenas.
0: Mi querido amigo, ¿de qué parte de Colombia y cómo es su nombre?
1: ¿Con quién?
8: Aquí mi nombre es Juan Trujillo y aquí es Villavicencio.
0: Villavicencio Meta.
1: Ay, la gente de Villavicencio está conectadísima.
0: Sí.
8: Esperando a Karinita para invitarla a comer mamona, hombre, pero no aparece.
0: Hola. ¿Pero pa qué va a invitar a Karina a comer mamona si ella sabe muchísimo de mamona?
1: ¡Señor!
8: ¿Cómo así? ¿Es experta en eso o qué?
0: ¡Qué experta! Pues papi, Karina vuela con los motores apagados.
1: Necio.
8: Ay, no me dio. Oiga, caballito, de todas maneras quiero felicitarlo. Yo hace poco estoy escuchando su programa y yo me divierto, soy feliz con ustedes.
0: ¿Sí? Tira cajita.
8: Es verdadero. Eso es periodismo. Eso es mucha alegría.
0: Sí, claro.
8: Yo gozo, hace cariñita, hace mucha mamacita y me hace reír.
1: Ay, tan lindo, es una mi reina. Amor,
0: pero ¿cómo reina se va a reír si Karina no hace reír? ¡Es un payaso!
1: Oigan a este, no. Oficio, escondan a caballo, tráiganme a este.
8: Estuve la semana pasada en Bogotá, caballito, ya lo escuché. No sé usted que es de tierra caliente, cómo soporta ese frío en la capital.
0: ¿Oye? Hijo de madre, no, si en estos días me estaba quejando porque la cama cuando yo llego a esta hora, se pone fría. Y adivina qué me tocó comprar.
8: Lo estuve escuchando, sí. Y ahorita todas las noches yo siempre lo escucho todas las noches el programa, llevo recién escuchando, pero me encanta.
0: Imagínate que me tocó conseguirme una burra. Y la burrita son calientica.
8: Un abrazo grande para usted y para esa hermosura, Karinita, que Karinita me hace reír mucho y es una reina.
0: Bueno.
8: Viene para acabar, como mamá, para comer mamona.
0: Mi hermano lo deja pelado. Oiga, bueno, la pregunta del millón.
1: Pero caballo, ya no tienen cómo preguntar y colgo.
0: No, ahí está. Ajá. Amigo, bueno, ¿qué opina usted al respecto? ¿Paga o no paga?
8: No pago.
0: O sea, no usted pago. Lo echa a la pelea.
8: Yo cuando me cobran, cuando cobran así demasiado, yo no pago. Yo las peleo, como dijo el anterior oyente. Eso es muy difícil. Allá cogí un taxi y me cobraron como 30 mil más de lo normal allá en Bogotá.
1: Imagínese.
8: Y siempre tuve muy lío con el taxista porque pagaba normalmente lo normal y me cobraron 30 mil de más. Entonces, pues hay unos que son... Karinita tiene razón. Eso hay gente que...
0: Son usureros.
8: Buenos.
1: Pero usureros.
8: Entonces, como le dije yo, no, de respeto al pagadero, está bien, uno es consciente y paga lo que realmente vale, pero tampoco que lo van a uno perratear de esa forma, ¿sí o no? Tampoco
0: es correcto. Sí, no, mire, y no son todos, porque cuando yo llegué aquí a Bogotá la segunda vez, que ya sabía cómo era el maní, me tocó un señor de plataforma, uh-huh. Pero qué señor tan amable, qué señor espectacular, entre otras cosas también, oyente de la emisora, y el señor, es más, yo venía con hambre y el señor me llevó a un lugar por ahí por Lourdes, que queda cerca de acá. Me dijo, mira, ajá, no te preocupes, deja la maleta ahí y tal. Yo pensé que me iba a cobrar más y no, señor. Me cobró 25 mil pesos. ¿Y qué señor tan amable? Entonces no son todos, son unos pocos que quieren sobrepasar.
8: Yo viví mucho tiempo en Bogotá y sé cómo es el maní allá antes, pero entonces llegan y piensan que uno... El novato que lleva mucha plata o es turista para el extranjero, entonces
1: no.
8: Yo
1: no es el babo, ¿cierto?
8: No es así.
1: Fastidiosos.
8: Sí.
1: Y se aprovechan, descarado. Ay. No.
8: Karinita, un abrazo. ¿Cuándo tengo el placer de verla aquí para invitarla?
1: Mi amor, usted me dice, llegue, yo llego.
0: No se preocupe, que a Karina la vamos a llevar a algo por allá. Vamos a llevar a Karina y la dejamos por allá por Villavicencio. Hola, Tropicana, buenas noches.
9: Buenas. No se pongan a pelear. Tampoco es que soy un magnate, pero he viajado mucho. Los aeropuertos son caros. Sí, son caros, muy caros, desde el parqueadero en adelante. Pero viejo, un desayuno por 100 mil es una locura, eso es obvio que es un robo, un atraco.
1: ¿Un robo?
9: Ay, María, hombre, por Dios. Yo los pago, pero mejor dicho, me hago chiche en la mesa o me les hago popó ahí en la mitad, pues. Pero yo, mejor dicho, me las cobro.
0: Se las cobra. Más oyentes, al 310-206-3302. ¿Qué fue?
1: Que sabe que es lo más triste, ¿qué? Que los muchachos que están trabajando en el restaurante no son ni los culpables.
0: No, es correcto. La culpa.
1: O sea, les dicen sí o sí, vale esto y esto. Y tristemente uno al hacerle el alegato o la vaina a los pelados, ¿no?
0: No, y es lo mismo, y es lo mismo con el tema de los peajes, que la chica no tenía responsabilidad, pero pues como ella está ahí cumpliendo su deber, las cámaras la enfocan es a ella, pero ellos no tienen absolutamente nada que ver, porque todo viene de arriba. ¿Qué dicen los oyentes? Hola, Tropicana, buenas.
10: Hombre, caballito, buenas noches. Buenas noches, Karina, mi amor.
1: Buenas.
10: I love you, tu pompi. Ay, perdón, I love you, baby.
0: Es que tu pompi. Karina, pero dile algo al man, oye.
1: No, él me ha ido a mi
10: pompi. Está rica, como se hace, caballo, y
0: hasta delicioso, no. Si ella lo sabe. ¿No? Sí, por eso, pero yo le estoy diciendo que te diga algo.
1: No, pues que me diga algo, no, mi amor.
0: No, que tú le digas algo a él.
1: Es que lo que el oyente y yo hemos hablado internamente, usted no lo ha sabido. Listo.
10: Yo lo que pasa es que yo pienso que a veces me pasa por tagán y no pasa.
1: ¿Qué?
10: Usted llega a un lugar, ¿qué es lo que más usted va a hacer? Preguntar, buenas cuentas, ¿qué cuesta un desayuno? Eso es lo que uno tiene que preguntar.
1: Primero
10: que va en la carrera de tal punto a tal punto. Es que hay gente que se monta y no falta la, tú sabes que no falta la abeja. Ay, papi, te montaste, tenga para que te entretenga.
1: Dice verdad, tienes razón. Hay que preguntar siempre antes de...
0: No, pero uno tiene que ser honesto, ¿no? Bueno, listo, bien. De pronto no te va a cobrar los 25 lucas, pero te va a cobrar 27, 30 barras. Pero ya cobrar exageradamente, o sea, un huevito que cuesta como 1000 barritas ya ahora. Y no, lo sabes.
1: Ya eso es mucho, ya eso es una tragedia, le cuento.
10: Caballo, es que la esposa me dijo que personas no somos honestas, ¿de acuerdo? Usted mismo lo dijo.
1: Sí.
10: Todas las personas, caballo, no tienen la misma transparencia y la misma honestidad que usted o que yo. Entonces, yo siempre digo, antes de, es mejor que preguntar. Ya. Siempre, así como usted va a salir con la mujer, mi amor, te gasto, pero no vas en vano. Así, maldito,
0: que es verdad.
1: No, eso
0: usted,
1: sí, no.
0: Usted la justicia
1: eso
0: después.
1: Sí, no. Oiga, pues, la justicia no. Hay una invitación gratuita. No.
10: Ay,
1: le salen a uno, es que. No. Eso se llama engañar, ¿no? Con el pasado.
10: No, señor, si está pelota, así caballo como todo, tú sabes.
0: Es correcto, hermanito. No, se le entrecorta la llamada.
1: Se le está yendo.
0: Sí. Tropicana, buenas, ¿con quién hablamos? Hola.
1: Buenas.
0: Hola, buenas.
1: Ay, no. Audios, caballito, buenas. Audios.
0: Mi querido amigo, ¿cómo está?
1: Hello. Mi hermano.
0: 5, 4, 3. Amigo, usted que está llamando de otra parte del mundo, hable rápido.
1: Por favor, reporte. Es que está esperando que le llegue la señal por internet.
0: Dale. Otro oyente, Cari.
1: ¿Quién por aquí, Tropicana? Hello.
11: Buenas noches. ¿Qué más, Carinita? Caballito, ¿cómo van?
0: Mi amiguito, un abrazo.
1: ¿Cómo va mi vida? ¿Bien o no?
11: Bien, gracias a Dios. De acá de Villavo.
1: También desde Villavicencio. Hoy está todo Villavicencio conectado con Tropicana, qué bien. Cuente a ver.
11: Sí. No, es que sabe que lo más duro y que le da la rabia a uno, que en el aeropuerto, lo que sea, desde el parquear un ladrón hasta las empresas de aerolíneas. Vean nomás un vuelo cuánto vale y cuando hay demanda lo triplican, cuatriplican y nadie hace nada por eso.
1: Imagínese, termina uno perdiendo, ay no. Es que yo siempre he dicho, el avión es...
11: No más aquí en Villavicencio, una vez hay unos vuelos que hay de Medellín, Villado, Medellín directo. Sí. Y normalmente están a 230 mil pesos. pero usted viaje cuando hay temporada, sube a 800 a 1,000,000 de pesos. ¿Y quién hace algo por eso? Nadie.
1: Uy, no.
11: Entonces sea que en el aeropuerto todos jamás guardan para robar a la gente.
1: Sí, porque el transporte terrestre no suben en el precio.
11: No, nada, nada.
1: O sea, los
11: el transporte
1: buses de
11: sea diciembre, terminal, sea lo que sea, vale, normal, el pasaje lo mismo.
1: Ve, yo nunca me había preguntado eso, y es verdad, ¿por qué los aviones tienen que subir el precio y los de tierra no? Ah, caballo.
11: Sí, es la verdad, y lo verdad es que nadie hace nada contra eso. Ahí no hay ley, ahí no hay nada.
1: No hay ni
11: ley. Usted le cobran un desayuno caro, un almuerzo caro, llama a la policía, que antes sale a perder, tiene que pagar.
0: Mira, yo creo que es por la comodidad, por la rapidez, es que te suben pues el pasaje, porque no es lo mismo, y eso ustedes lo saben, el tiempo es muy valioso. Entonces el tema de la velocidad, el tema de la rapidez,
11: pues sí,
0: de la inmediatez.
11: Sí, caballito, pero póngame cuidado, caballito, normalmente el pasaje de Villavicencio a Medellín está en 230,000 pesos.
0: Sí, señor.
11: ¿Por qué en temporada tienen que subirle a 800, 1,000,000, o sea, 5 veces más de lo que vale el pasaje?
1: Dice un oyente por acá, es que por la altura cobran más, si va muy bajito, más barato.
0: Mira, y eso es cierto, pero esos pasajes, qué día yo también estaba como que queriendo cambiar un vuelo, y ya lo, o sea, yo lo había comprado con antelación. Mira, yo lo había...
11: De Bogotá a Barranquilla, vale 250 el vuelo.
0: Sí, sí, no, y hay unos que valen 150.
1: En temporada. Dos.
0: Mira, hay unos que cuestan 150 barras. Entonces resulta que ese yo lo compré en 150 con lo otro del IVA y tal, como 160. Entonces resulta que yo estaba intentando cambiar ese vuelo para, o sea, como para dos días, sí, por eso, pero para un día, dos días después, algo así. Y resulta que me cobraban como el triple.
1: No.
0: ¿A qué se debe eso? No tengo la más mínima idea. Pero
11: nadie
0: eso
11: hace nada,
0: es correcto.
11: Eso, nadie. Nadie. Pero yo digo,
0: ministra de Transporte. La ministra
1: depende
0: de Transporte.
1: De la gente. Si saben que uno va a la carrera, de afán. Ah, vea, téngale.
0: Ah, bueno. Bien, entre claro, otras bien. Cosas también, bueno. La ministra de Transporte, que es barranquillera, que fue nuestra alcaldesa, doña Elsa Noguera, también hay que prestarle
1: Elsa,
0: atención. Y no, y fue una excelente alcaldesa. Gestionó bien los recursos de Barranquilla. Entonces, hay que prestarle atención a esto porque las personas también, hombre, hay que cuidarle su economía, su bolsillo. Y eso no lo hacen porque ellos quieran montarse un avión, sino porque ya pues les toca.
1: Necesidad.
0: Una necesidad. ¿Sí me entiendes? Entonces, qué vaina, ¿no?
1: Pero es que le digo, pues, donde pusieran baratos los vuelos, yo estaría, ajá. Ay, no, qué rico. Me voy a andar por
12: caballito, el caballito, Karina. A ver,
1: buenas noches.
12: Una cosa. Lo que pasa es que en el aeropuerto.
1: Sí.
12: Lo que pasa es que en el aeropuerto. Eso sí debería tener una regulación, pues, por otra parte, porque, bueno, lo que dicen ahí del tema de los taxistas, de que cobran excesivamente, y lo que usted decía, un señor de aplicación, pues, de cobro más económico, claro, obvio, uno por aplicación, yo soy taxista de Bogotá también, y uno por aplicación puede cobrar mucho más barato que un taxi dentro del aeropuerto, porque, o sea, hay que enfocar y ver esa parte, que es que lo que pasa es que allá eso lo maneja Opaín. Entonces resulta que es que los taxis que trabajan allá dentro del aeropuerto, Opaín les cobra demasiado caro el parqueadero, muy caro el parqueadero allá para los taxis del aeropuerto. Sí, mientras que un tercero entra por el tercer carril o entra por el segundo piso y rápidamente pues recoge su servicio con la aplicación y ya, chao, hasta luego. Pero, y lo mismo, pues tengo entendido que el tema de los locales y todo eso lo maneja también Opaín. Entonces. Los abusos vienen desde ahí, desde Opaín. Son muy, muy, muy, muy, muy ratas, digámoslo así. ¿Cómo hacer posible que hasta los uniformes de los compañeros taxistas son bien súper costosos y tienen que comprarse sí o sí allá? No se vale uniformes de otro lado, imagínense.
0: Bueno, como este programa lo escuchan muchos conductores, tropemerillitos, tropi plataformas, yo sí quisiera que ustedes llamaran y pues expusieran su caso. De pronto, si tienen las manos atadas, están maniatados, uh-huh, están en una camisa de fuerza, llámenos para poder entender. 601.
1: Yo quisiera entender.
0: 348-7601. ¿Qué quisieras entender tú, Karina?
1: Yo quisiera entender lo que hizo el taxista conmigo.
0: Ok, pero primero entonces vamos con los taxistas aquí en la ciudad de Bogotá, para nosotros poder entender un poco más. Si nos puede llamar, 601-348-7601, taxista de que esté vinculado a...
1: ¿cómo
0: es que?
1: Aeropuerto, a Ropaín.
0: No, no, pero tiene que ser el de aquí, porque aquí también me cobraron fuerte, duro, ¿te acuerdas, Cari? Que ese día te pagué el taxi, que fueron 70 mil.
1: Pero a ti te lo devolvió la empresa.
0: No me lo devolvió, no me lo devolvió.
1: Sí, señor.
0: 601-348-7601, puede llamarnos para poder entender la situación y que, hombre, la gente que viene de afuera comprenda por qué esos valores. Entonces, sería chévere que ustedes nos dieran esa charla, nos enseñaran, nos dieran esa pedagogía, hombre, para saber. Entonces, ¿cuál es el taxi que hay que coger? Por ejemplo, la segunda vez que vine, tocó con un Tropi plataforma, me tocó caminar un poquito, pero fueron, ¿qué? 20 y pico, 30
1: y pico. Yo solamente tengo una pregunta, si uno se queda en el taxi unos minutos intentando buscar la manera de pagarle, ¿sigue cobrando?
0: Te fregaron, Karina, a ti te fregaron, Karina. Ay. Y yo no sé tú por qué razón pagaste esa vaina, Karina.
1: Yo le alegué y me dijo, ¿cómo así? Usted está hablando ahí.
0: Okay, yo es que mira lo que hizo este señor, Karina. Tú también, joder, es una vaina fregada. Te tengo enfrente y te muerdo ese cachete. Porque tú tenías que haberle pagado. Señor, tú me vas a cobrar más y tú te grabas. Y aquí lo hubiésemos hecho. Aló, buenas noches.
13: El taxi de aquí es Cali, acá en Cali es igual.
1: Ay, por fin apareció el taxi Viris.
0: Oye, sí, taxi Viris, casi que no.
1: Taxi Viris, apareciste.
0: Ven acá, taxi Viris.
13: No, es que después que en la espera no le puedo sintonizar, no sé por qué.
1: Pero taxi Viris, estábamos preocupados por ti, nosotros estábamos preguntando qué hay de nuestro oyente, estará bien, dónde está, no se ha reportado, de verdad, te estábamos extrañando.
13: Gracias a Dios, por acá en Cali, pues, con el terremoto, hubieron bastantes daños, pero, pues, mi núcleo familiar y todo, no nos pasó nada, gracias a Dios.
0: Gracias a Dios,
1: gracias,
0: mi hermano.
1: A Dios, gracias a Dios, gracias a Dios.
0: Sí, señor.
1: Y la otra oyente mujer de Cali.
0: También, la señora, sí, la que nos contó aquello, ¿te acuerdas? Uh-huh. Taxi Viris, pero bueno, bien, ¿no? ¿Y tú trabajas en plataforma o eres tropemerillito o trabajas en el aeropuerto? ¿Cómo es la cuestión?
13: No, yo soy amarillito acá en Cali, pero acá paso lejos en el aeropuerto. Si usted uh-huh. coge un taxi en el aeropuerto, que está afiliado al aeropuerto, le van a cobrar mucho más caro. Porque sí, lo mismo, acá el aeropuerto cobra una administración y también le cobra el parqueadero carísimo a los taxis. Mientras si un particular dentro de acá la carrera, antes ya le cobran muy barato.
1: Ok, venga, y una pregunta, si uno se queda, digamos, en el instante, llegamos al sitio y el taxímetro me marcó 10 mil pesos, mientras que estaba esperando ahí subieron 2 mil pesos, 3 mil pesos. ¿Usted cree que lo válido que es que usted pague por esos minuticos que estuvo ahí intentando buscar la manera de pagar? ¿O es lo que hasta llegar al sitio era?
13: No, lo que pasa es que eso va en cada taxista, o la honestidad de cada quien, ¿no?
0: Ahí está, ¿viste?
1: Pero en el caso mío, yo me lo
13: cobraría, ¿no?
0: Y yo no te estoy diciendo que te robaron, Karina. Yo te estoy diciendo que te robaron, sino que tú no prestas atención. Te robaron, tú tenías que haber grabado. ¿Tú crees más rápida con ese celular? No, menos. Te falta calle, mamá, te falta calle. Bueno, señoras y señores, Karina Uribe y el caballito en Tropicana. Señoras y señores, Karina, llegó el momento de nuestros oyentes en Colombia. Vamos a hablar con ellos.
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0: Dale, Karina.
1: Señor Santo, oyentes, marquen, llamen. Ahí está el número fijo para que se comuniquen. A Que No Me Duermo. Dicen el nombre y de qué ciudad. Nombre y ciudad. Solo nombre y ciudad. Listo, caballito.
0: Solamente llamadas en vivo. Así que se revienten esto. Ya comenzaron a llamar. 601-348-7601. Llamen de una y saluden en A Que No Me Duermo de Tropicana. Esta mecánica la hacemos siempre para saber dónde están escuchando nuestros oyentes. 601-348-7601. Dale, Cari.
1: ¿Quién por acá, Tropicana? Buenas noches.
14: Oye, caballo.
0: Mi hermanito, un abrazo. ¿Cómo es tu nombre?
14: Hola, mío, ¿sabes que la vaina está del aeropuerto? Este es un marrano. Oye, formó la murga, la hijo de puta, y que venga lo que venga.
0: Ya, okay.
1: ¿Cuál es tu nombre?
0: La buena. Ya, se fue. Más oyentes, 601-348-7601.
1: Los de Barranquilla, los de Villavicencio, los de Pasto.
0: Más oyentes, ¿dónde estás escuchando Que No Me Duermo? ¿Dónde nos ves también? Dale, Gary.
1: Buenas, Tropicana.
15: Hola, buenas noches.
1: Hello, ¿con quién?
15: Con Fernando.
1: Fercho, ¿desde dónde?
15: Desde la ciudad de Bogotá, Taxiviris.
1: Eso, Taxiviris.
0: Eso, mi hermanito.
1: Un montón. Gracias por escucharnos. Un besito.
15: Bueno, gracias.
1: Chao, mi amor.
0: Hola, Tropicana, buenas noches. Más oyentes, 601-348-7601. Buenas, ¿con quién hablamos?
16: Hola, buenas noches, caballito.
0: Mi hermanito querido.
16: Esta Karina, que está muy muy hermosa, hablas con Alexander Alegrías.
0: Alexander.
16: Villa Gorgona, Candelaria, Valle del Cauca.
0: Valle del Cauca, mi gente linda, Villa Gorgona, Candelaria. Bueno, compadre, saludo para quien rapidito y por qué le gusta Que No Me Duermo.
16: Un saludo muy especial a la fritanguería La Buena Espalda. ¿Y por qué me gusta? Porque me divierten.
0: Eso, mi hermano, qué bacano. Gracias, a bendiciones. Dale, Cari.
1: ¿Quién más, Tropicana? Buenas noches.
17: Hola, Carinita, buenas noches.
1: Hello, ¿con quién? ¿Desde dónde?
17: De Manizales. Amiguita, aquí en la ciudad de Manizales.
1: Uy, qué bien, hace rato también no escuchaba de Manizales. Un abrazo, ¿cómo estás?
17: Oye, no, la escuché escuchándoles toda la noche. Me entretienen mucho, qué rico. Saludos al caballito también.
0: Mi hermano, un abrazo.
17: Y saludos a los compañeros que están aquí, que estamos trabajando por acá, y a los de todas las ciudades a nivel nacional. Buena la ola de la que hacemos todos.
1: Ay, hermoso, mi hijo, cuidadito en el camino, bien juiciosito, listo, un besito, mi amor.
0: Listo, más oyentes, 601-348-7601. En cualquier parte de Colombia, recuerden que tienen que anteponer el 601 para hablar con nosotros, a Que No Me Duermo de Tropicana. Hola, buenas noches, ¿con quién?
18: Con Flores de Popayán.
0: Mi hermanito querido, ¿cómo está usted? Saludos para quién y por qué le gusta Que No Me Duermo.
18: Porque ustedes tienen muy buena información y no nos dejan dormir.
0: Eso. ¿Y saludo para quién?
18: Saludos para mi nieta en Cali.
0: Eso. Saludos, ¿ah? Gracias.
18: Está damnificada y necesita mucho apoyo.
0: Oh, hombre, pero por supuesto. Okay. Aquí está Tropicana, gracias. La emisora que ayuda a su gente. Un abrazo, gracias a toda la gente en Popayán y a nuestra gente en Cali, que de a poquito ya comenzamos a levantar. Bueno, más oyentes, ¿quién llama a esta hora? 601-348-7601. Por acá me están diciendo, caballito, no me entra la llamada, pero recuerden que como es un número fijo aquí en la ciudad de Bogotá, tienen que anteponer el 601. Dale, Cari.
1: Buenas noches, Tropicana.
19: Muy buenas noches, Karina, Lindy Bella, con Harris desde Cúcuta.
1: Harris desde Cúcuta, presente Cúcuta. Vení, ¿por qué te gusta Tropicana ya Que No Me Duermo?
19: Me gusta porque me mantiene entretenido. Estoy trabajando en un carro de recolección y toda la noche lo escucho. Yo los escucho desde que iniciaron los creadores de las Karinas, de los MUA, de la ley seca para el cumpleaños de Freddy. Desde toda esa época lo escucho.
0: Ok. Mi amigo, bueno, en este momento, señoras y señores, en Tropicana, cosas que hay en un carro recolector. El oyente, Karina y mi persona, dale pues. Listo, cosas listo, que hay, dale.
1: Basura.
0: El oyente, Karina y yo. Amigo oyente, tú, dale.
19: Una pala.
0: Karina.
1: Basura.
0: Hay un reloj viejo.
19: Oye, hay una escoba.
1: Hay una palanca.
0: Hay un guante verde.
19: Hay guantes azules.
1: Ah, no, hay guantes negros.
0: ¿Verdad que es? Hipote carnaval. Bueno, hay bolsas azules.
1: No.
0: Sí.
19: Hay canecas verdes.
0: Sí.
1: Hay un rastrillo.
0: Hay un perro muerto.
19: Hay vidrios en el piso.
0: Sí. Sí.
1: Hay condones.
0: Hay jeringas.
19: Hay perros bravos.
0: Che, ¿cómo hacía? Bravo,
1: señora, no, no van a haber perros bravos.
0: Dale, Karina.
1: Ay, ay.
0: Perdiste,
1: hay
0: perdiste.
1: Hay una cabrilla.
0: Hay un pito. Pítale.
19: Hay unos espejos.
0: Eso.
1: Ay, hay una silla. Hay una silla, pite, una silla.
0: Hay una silla vieja en el coso ese. En la parte de atrás.
19: Ahí está, Pepe.
1: Ay, no.
0: ¿Qué más hay?
1: Chao.
0: Hay una Karina bien grande. ¡Ya lo creemos!
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0: Dios.
1: Agradecer, agradecida y bonito, precioso, me encanta esos amaneceres, esos despertares.
2: Qué lindo, mi amor, un abrazo.
1: Dándole gracias al Altísimo por tanta maravilla que nos tiene sobre la faz de la tierra.
2: Gracias, mi reina hermosa.
1: Con todo y sus nubes grises.
2: Gracias, mi amor, un abrazo.
1: Los amo.
2: Dios te bendiga.
1: Bendito sea la gloria del Padre Celestial.
2: Amén. Dios te bendiga, mi amor, un abrazo en el nombre del Padre, del Hijo y del Espíritu Santo. Amén. De esta forma iniciamos este nuevo despertar con la bendición de Papá Dios. Aquí estamos, un abrazo, viejo Macu. ¿Cómo está, Johncito? Buenos días, un abrazo para todos mis amigos de las diferentes colectivas, taxis, camiones a esta hora de la mañana, transportadores, buses intermunicipales que van llegando a la ciudad de Villavicencio, a la terminal de transportes. Un abrazo y un saludo muy especial desde Tropicana, la emisora más bacana, bacanísima. José, un abrazo, papi, ¿cómo está? Dios me lo bendiga. Buenos días, hola, hola.
3: Vale, buenos días, papi.
2: ¿Qué más, mi
3: rey? Conectados con la mejor, papá, Tropicana, la más bacana. Abracito. Deseando éxito en el día de hoy para todos los oyentes de Tropicana, la más bacana. Estamos con la mejor. Y estamos con la emisora bien bendecida, papá.
2: Papi, un abracito, Dios
3: bendecido.
2: Bendecido,
3: amigo, padre, para usted, para la familia y para todos los que hacen parte de Tropicana, la más bacana, bacanísima.
2: Papito, un abracito, Dios me lo bendiga. Yo, muchas bendiciones, buenos días. ¿Qué hubo, papi? ¿Bien o no? Buenos días. ¿Cómo vamos, mi rey?
4: Buenos días, buenos días, buenos días, buenos días. Parcerito Palencia, yo escucho y yo comparto Tropicana al martes tempranito, porque madrugo mi Dios lo ayuda con un tinto bien calientito.
2: Eso es.
4: Parcerito, una casoncita.
2: ¿Cuál?
4: ¿Hasta cuándo, señor, los diablitos? Dios me lo bendiga. Bendiciones, 24/7, firme.
2: ¿Cuándo, señor? Es un clásico del vallenato, papi. Es un vallenato bonito y con sentimiento. Aquí está en Tropicana.

0: 5 de la mañana, 40 minutos. ¿Cómo están? ¿Cómo amanecieron? Feliz mañana. Dios lo bendiga. Gracias por madrugar conmigo a esta hora de la mañana. Buenos días.
1: Hola. Buenos días, Andrés Palencia. ¿Cómo amaneces, papá? ¿Bien o no? Aquí es de Casillas Meta, papá. 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Bendiciones para este día para ustedes con esa emisora tan bacana, tropicana, la más bacana de acá, sí, hasta para bendición de Anerazo ahí que de gusto suyo, papi.
0: Listo, papi, eso va con todo el gusto del mundo. ¿Cuál quiere? El que sea, sí o no. De una, espérate, yo lo busco por acá. Uno bien bacano. Para que ustedes son los que a esta hora de la mañana programación, ¿no? Los que me dicen buenos días, hey, buenas. ¿Quién habla
2: por parcero, acá? Parcero, yo escucho y comparto Tropicana. Parcerito, le comento cómo está la movilidad en este momento que salimos.
0: ¿Dónde?
2: Del rombo de Rochela hacia el centro de la ciudad, aquí en Villavicencio. Se encuentra 5-5, ninguna novedad, RR, 24-7 firme.
0: Listo, parcero. Ahora sí, tome rey, yo me lo...

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1: Siempre será toda la gloria y toda la honra a nuestro Señor Jesús por esta nueva oportunidad de vida que hoy nos permite vivir, por este nuevo amanecer. Te pedimos que hoy, siempre, guíe nuestros pasos, que cuides de nosotros, de nuestra familia, de las personas, de nuestros seres que amamos, que nos libre siempre de todo mal y que nos brinde siempre salud y que nos ayudes para que este día esté siempre de momentos llenos de paz, de milagros. Gracias, Señor, por esta nueva oportunidad, porque siempre estamos aquí y siempre nos permites contemplar un hermoso amanecer como este. Por favor, te pido que llenes siempre este día de paz, que siempre seas luz y que siempre me permitas sentir tu compañía en todo lo que haga y en cada lugar donde esté. Que Dios te bendiga hoy donde quiera que vayas, donde quiera que estés. Desde Tropicana 99.3, muy buenos días, que tengan un día maravilloso. Siempre de la mano del que todo lo puede y el que todo lo hace posible en cada uno de nosotros. Aquí está, dale las gracias. Aquí está Jesús. Buenos días, 5:54, esta es Tropicana. 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

0: Esencia Tropicana 99.3 en este martes ya. Martes 25, corre, avanza el tiempo rapidito, nuevo día, nuevas bendiciones. Semana ya por el segundo día. Qué bueno estar con ustedes compartiendo en este nuevo despertar, en este nuevo amanecer. Siempre con la bendición del Todopoderoso, el que todo lo puede en tu vida. El que lo hace posible en cada uno de nosotros. Y aquí estamos nuevamente agradeciéndole a nuestro Señor Jesús por una nueva oportunidad, por un nuevo día, por un nuevo despertar, por este martes. Amado Dios, por favor, siempre guíanos, protégenos, que tu luz nos bendiga siempre, en todo momento. Amén, amén y amén. Que siempre estés habitando en nuestros corazones. Buenos días para todos. Buenos días, querido Harold Vargas. ¿Cómo está? ¿Cómo me le va?
1: Directillo, un abrazo gigante para usted. Abrazo también gigante para todos los oyentes en Tropicana. Aquí estamos con toda la actitud. Usted me decía que tembló anoche a las 2 de la mañana. Pues, ¿cómo así?
0: Escribió por acá, me dijo, ¿tembló?
1: Sí, no me asuste, porque sí tengo un reporte.
0: Pero fue así como, así, como muy leve.
1: Muy leve,
0: pues.
1: Muy leve.
0: O sea, como de segundos.
1: Sí, porque sí tembló en Antioquia, ¿no? Esto exactamente... En Dabeiba, Antioquia, tembló sobre las 4:28 de la mañana. El día de hoy, un sismo de 3.7 y el Chocó que no para de temblar. Ayer incluso se reportó sismos de 4, de magnitud 4.2 y todo el tema. Entonces, digamos que allá no ha parado de temblar, pero se han presentado réplicas muy fuertes, por ejemplo, el de 4.1. Y pues bastante preocupante, pero bueno,
0: la hay que encomendarse sí, a Dios. Sabe que uno después de ese temblor que uno como con cierta cosita, como uno que se acuesta uno como a dormir, pero dice uno, ¿será que todo está bien? O sea, porque es que siempre ocurren los temblores, pero no es como en la madrugada, pero uno siempre se acuesta y uno dice, uy, Dios mío. Bueno, uno le da gracias a Dios, ¿cierto? Sí. De que nada vaya a pasar, pero pues mire esto.
1: Por ejemplo, el terremoto de Costa Rica, que fue el día de ayer sobre la 1:02 de la mañana, más o menos la gente durmiendo y todo el tema. Pero los cogió fuerte, terremoto ahí en
0: Le voy a dar un consejo, Harold.
1: Sí, señor.
0: Hay mucha persona que pronto, como por los calores que están haciendo, esto... Duermen pues sin pijama, ¿cierto? Sin ropa interior. Entonces, yo les aconsejo que duerman, de verdad, con ropa interior. O sea,
1: sí.
0: Duerman con ropa interior y duerman ¿con qué? Con pijama.
1: Sí, no, ahí es donde uno, yo, por ejemplo, el terremoto de Colombia, había algunos porque los que duermen hasta tarde salieron en calzoncillos, paños menores y todo el tema, entonces...
0: Yo acostumbro a dormir en bermuda, o sea, en bermuda, por todo en bermuda, porque pues uno no sabe si uno qué pueda pasar.
1: Yo la verdad dormía en paños menores.
0: Sí, y
1: después,
0: o sea, usted
1: del terremoto
0: dormía,
1: yo dije no.
0: Como papito Dios lo trajo al mundo,
1: sí,
0: dormía
1: y
0: usted.
1: Yo no, de aquí a... Porque es que es beneficio, hay beneficios para dormir uno desnudo, hay beneficios.
0: Sí.
1: Sí, claro.
0: Para yo no soy capaz de dormir, ¿sabes? Así, o sea, viringo, no soy capaz
1: pero
0: de dormir.
1: Pero entonces yo dije, me puse a pensar, hombre, ¿cómo sería la reacción de uno en un terremoto, en un sismo bastante fuerte? Uno sale corriendo como caiga,
0: claro.
1: Así como esté. Entonces yo digo, no, ya toca dormir sí o sí en pantaloneta para no evitar ese tipo de impases. Pero bueno, sí, bastante preocupante el tema de los sismos, se está moviendo muchísimo la tierra. Entonces el turno de ayer fue el de Costa Rica, bastante fuerte, de magnitud siempre muy cerca, y bueno, eso es lo que está pasando en el mundo. Vea, pero tenemos que hoy saludar a todos los peluqueros.
0: ¿Hoy es el día del peluquero?
1: Hoy es el día del peluquero, sí,
0: bueno,
1: señor.
0: Saludemos a todos los peluqueros hoy en su día. Los
1: peluqueros, un abrazo, aunque ya no se maneja el tema de peluquero.
0: Ahora es estilista.
1: Estilista, barbero.
0: Barbero, no, ahorita es barbero, porque ya peluquero, eso de peluquero, ya eso era por allá en los tiempos de nosotros hace 40 años.
1: Lo que pasa peluquero. Es que para el tema de mujeres sí debe ser una estilista.
0: Sí, o estilista, porque pues igual es hombre o mujer.
1: Para los hombres es barbero, pero mire, da la casualidad de que, por ejemplo, yo tengo barba, pero no tengo pelo. Entonces voy a una barbería y digo, bueno, para que me arreglen la barba. No le arreglan a uno la barba, no les gusta arreglar solo la barba.
0: O sea, deben arreglar la. Pero usted también lo mutila, porque usted,
1: sí,
0: ¿qué se hace para rasurarlo? ¿Cómo lo
1: para
0: hace?
1: Para ellos es pérdida.
0: ¿O usted se rasura solo?
1: Yo me rasuro solo. Yo ya dejé de pagar barbería porque...
0: ¿Cómo hace ahí como para no cortarse ahí ni nada y como para que todo le quede bien rasurado?
1: No, es que como es una máquina, mejor paso la máquina y la tusa ya. Pero a veces ellos en una barbería como que se tiran la pelota. No, él, con él, con él. Sí. No les gusta arreglar solo barba. Porque es pérdida para ellos.
0: Igual es el trabajo de ustedes. O sea, bien o mal... Es el trabajo de ustedes.
1: Sí, y si se llama barbería, pues hombre, arregle la barba. Claro. ¿Sí o no?
0: Sí, ahí no hay nada si que no, hacerle.
1: No, no hay nada que hacer. Sigan llamándose peluqueros.
0: Sí, claro, ahí no hay nada que hacer. O sea, si es barbero, es barbero.
1: Ajá. Ya. Entonces ya dejé ir de visitar la barbería. Ya encontré un producto que me ayuda con la barba y yo mismo me la arreglo y ya.
0: Ah, bueno, chévere. Bacano. Listo, muchachos, las 6 de la mañana, 12 minutos, son las 6 de la mañana, 12 minutos, ya venimos con una invitación muy especial aquí en Tropicana 99.3 en este martes. Yo escucho, veo y comparto Tropicana, la emisora más bacana, bacanísima. Gracias por estar con nosotros, por acompañarnos, por seguirnos, ya viene el pico y placa también en Tropicana, la emisora más bacana, buenos días.
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0: 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Son las 6 de la mañana, 20 minutos en Cómo Amaneció de Tropicana 99.3. 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
0: Bueno, a esta hora de la mañana en Tropicana 99.3, en este día martes, nada más y nada menos que tenemos a Misael Vaca Ramírez. ¿Sabe quién es Misael Vaca Ramírez? ¿Cómo no va a saber quién es Misael Vaca Ramírez?
2: ¿Quién no conoce al señor obispo? De mejor dicho, una persona que es de Dios. Y es sí. lo más importante, que son personas dedicadas a la religión católica, ¿no?
0: Así es, pero el obispo de la ciudad de Villavicencio, Misael Vaca, no viene solo. Viene en compañía también a esta hora de la mañana del padre Jorge Ureña, de la parroquia María Madre de Dios, en el barrio La Reliquia. ¿Cómo está, monseñor? Muy buenos días y bienvenido a Tropicana 99.3.
3: Muy buenos días, queridos periodistas Andrés Palencia y Harold Vargas, que en este momento nos acompañan acá en la mesa de trabajo. Y el saludo a tantas personas que en este momento están en sintonía de Tropicana, la más bacana.
0: Así es, bien tempranito aquí está acompañándonos y también padre Jorge Ureña. Buenos días, ¿cómo están?
4: Muy buenos días, muy bien. La alegría de compartir con cada uno de ustedes aquí en la mesa de trabajo y con los oyentes de Tropicana, la más bacana, 99.3, que estamos todos unidos y en comunión.
0: Así es, y ustedes traen una invitación muy especial porque viene el día 5 de septiembre, que es el sábado, precisamente este sábado en 8 días, en la ciudad de Villavicencio, el Gran Congreso Arquidiocesano, que es oración de bendición y sanación familiar. Todo esto lo vamos a tener en el Parque Malocas desde las 11 de la mañana, la entrada es gratis, pero ¿quién más que ustedes para que nos hagan esta invitación muy especial para que nuestros oyentes, las personas católicas, pues tengan la oportunidad de este gran encuentro?
3: Efectivamente, para el sábado 5 de septiembre, como su merced lo acaba de reseñar, tendremos este gran encuentro arquidiocesano, un día de oración, de bendición, de sanación familiar. La persona que estará acompañándonos de manera especial en esta jornada, quien estará dirigiendo la oración, las diversas reflexiones, será el padre Jesús Hernán Orjuela, conocido
0: como el padre Chucho.
3: Sí, claro. Y si preguntamos si conocen al padre Jesús Hernán Orjuela,
2: no
3: conocen. Poco lo conocerán.
0: Pero como el padre Chucho, claro, sí, claro, famosísimo el padre Chucho.
3: Claro, y él estará con nosotros, además con su animación musical, con su grupo de personas que estarán compartiendo con nosotros. Será un día realmente de alabanza, de oración, de acción de gracias a Dios, pues celebrando un aniversario más de nuestra arquidiócesis de Villavicencio.
2: Y sobre todo para algo muy familiar, porque también se tiene como comidita, sancochito y todo el tema. ¿Qué es lo que vamos a tener ese día, por ejemplo?
4: Tendremos para ese día alimentos como la mamona tradicional del llano, súper rica, con un precio muy cómodo para todos. Desde las 11 de la mañana tendremos ya alimento. Y tendremos también la deliciosa y rica lechona, muy tradicional también.
2: Por supuesto, entonces hay que aprovechar. ¿Esto de pronto tiene algún costo o algo así? ¿O cómo sería el tema?
4: La entrada al evento de Malocas, el encuentro del congreso, es gratis. Uh-huh. Igualmente van a tener gratis la entrada en el parqueadero. No vamos a agarrar por el vehículo, pueden ir con su familia y todos, es gratis. Los alimentos sí tendrán un costo cómodo para que todo sea en familia y puedan compartir.
2: Chéverísimo. Entonces,
3: claro, la invitación. Es un día de compartir en familia y además ese será el día de la gran tómbola que la arquidiócesis ha venido organizando a través de cada una de sus parroquias. Entonces las personas que han adquirido esa boleta del bono de la tómbola se jugará ese día, el día sábado. Recordamos que el premio mayor es de 20 millones, están 4 premios de 2 millones y 20 premios de 1 millón.
2: No, antes llega a orar y aparte sale premiado todo el
3: claro
2: tema.
3: Claro que sí. Es que Dios bendice abundante.
0: Pero la idea es que las personas vayan, o sea, no es que simplemente se quede con la invitación y la verdad es un momento para compartir en familia porque pues hay carne a la llanera, hay sancocho, hay lechona, hay otro tipo de alimentos y la idea pues es apoyar este gran congreso arquidiocesano pues, con el padre Chucho desde las 11 de la mañana, será este sábado 5 de septiembre, o sea, de este sábado que viene,
3: en ocho días,
0: para que ustedes tengan la oportunidad de estar ahí. Hay premios también, ¿no? Hay tómbola. Claro. Bueno, es algo bien bonito, monseñor.
3: Y además, que estamos recordando en esa fecha, 9 años de la visita de su santidad Francisco, que en paz descanse, que nos visitó aquí y justamente allí al Parque Las Malocas.
2: Por supuesto.
3: Un momento muy importante, tal vez de los momentos más impactantes de la visita en aquella ocasión, que fue con motivo de la oración por las víctimas ante el Cristo de Ojayá, y que fue un momento realmente muy solemne, muy sentido para todo Colombia.
2: Monseñor, es importante recalcarle a la gente que llegue temprano, ¿no? Porque claro, pues no falta que se queden sin sillas y todo el tema. Entonces, más que todo es para los adultos mayores que necesitan una silla para ese día.
3: Pero tenemos ya en disposición 10.000 sillas.
2: Uy.
3: En uno de los encuentros anteriores también tuvimos más de 10.000 personas. Entonces, pues es un día realmente
2: de compartir. Quiero más sillas. Por Pero eso, la idea es que lleguen temprano.
3: Claro, claro que sí, de todas maneras. Dice que el que llega tarde, el perro lo muerde.
0: Entonces,
2: totalmente, sí,
0: hay
2: señor.
0: Que llegar temprano. Ya saben, entonces, la invitación muy especial. Y por otra parte, cambiando de tema, quiero hacerle la pregunta, porque en la ciudad de Villavicencio, cuando hubo el terremoto, estuvimos todos muy unidos, ayudando, compartiendo personas, apoyando a nuestros amigos hermanos del Eje Cafetero y de las diferentes regiones de Cali, del Chocó también, que estuvieron, pues, hombre, pasando este mal momento. ¿Qué les podemos decir a estas personas?
3: Primero que todo, el agradecimiento a tantas personas, empresas, instituciones que han abierto no solo sus brazos, sus manos, sino el corazón en esta virtud, en este valor de la fraternidad, de la solidaridad. Aquí nuestra arquidiócesis no fue ajena a la invitación de la conferencia episcopal y a la necesidad misma. En la semana pasada, hasta mediados de la semana pasada, se habían enviado 12 toneladas de los elementos que habían recogido para distribuirlos allí en estas zonas. Y seguimos recogiendo, porque realmente las necesidades continúan. Y quizá en un primer momento de la tragedia, todos como sentimos esa motivación. Pero tenemos que seguir colaborando. Nosotros a través del Banco de Alimentos, por eso allí tenemos el gran centro de acopio, y en la medida de las necesidades, porque los bancos, los 24 bancos que pertenecen a Abaco, a nivel nacional, están trabajando en red. Y entonces, de acuerdo a las necesidades, se están enviando los productos que se tengan en los diversos bancos de alimentos y a los lugares donde realmente se está necesitando. Pero esta necesidad no termina en 8 días. Por eso necesitamos como saber también distribuir y saber cómo se dona. Yo quisiera hacer una advertencia. Y es que sobre todo pueden aparecer que hay, yo tengo esta fundación o que tengo algo que me consigne a este NECI.
0: Es que hay muchas personas, y le voy a decir, monseñor, que se aprovechan del dolor. Hay muchas personas, y hay que tener, lo que usted dice es clave y es verdad. O sea, hay muchas personas que el dolor lo cogen como para hacer negocio. Y pues de eso no se trata, y uno debe saber a quién, cómo y en qué momento pues brindar una ayuda.
3: Yo pienso que la caridad debe realizarse de manera afectiva, o sea, con el corazón, efectiva. O sea, qué es lo que voy a dar, cómo lo voy a hacer, y organizada.
2: Claro, totalmente.
3: Entonces, yo pienso que, por ejemplo, a nivel de las alcaldías, a nivel de la gobernación, a nivel de la iglesia, la pastoral social, pues son instituciones reconocidas. Bueno, habrá tantas otras, pero es para decir, sobre todo, seamos prudentes. Porque el dolor ajeno puede ser también motivo para que otros se aprovechen y jueguen con ese dolor, con esa tragedia. Entonces, qué bueno. Seguirlos motivando para que sigamos ayudando. Chévere. Estas necesidades continuarán y entonces no podemos como cerrar nuestro corazón a estas necesidades. Por eso, gracias a todas las instituciones, a las personas, familias, organizaciones que se han movido, porque realmente Colombia se ha unido.
2: Por supuesto,
3: y aquí bueno, no podemos decir que yo pertenezco a este partido, a este grupo religioso, sino que tenemos que entrelazar nuestras manos, sentir que somos Colombia y que todos tenemos que salir adelante, tenemos que ser solidarios y de manera especial en estos momentos de tanta necesidad.
2: Monseñor, aprovechando que lo tenemos aquí en la mesa de trabajo, regálenos un mensaje de reflexión para esas familias que en este momento nos están escuchando, para esas personas que se acabaron de levantar y están escuchando Tropicana 99.3.
3: Claro que sí. Señor, al estar iniciando un día más que generosamente pones a nuestra disposición, queremos implorar tu gracia, tu sabiduría. No sabemos cómo será nuestra jornada, qué sucederá en cada instante, pero sabemos con certeza que no estaremos solos. Tu presencia nos anima, nos llena de alegría, de paz y de fortaleza. La luz y la sabiduría de tu Santo Espíritu nos ilumine. Que nuestras decisiones que tengamos que tomar a lo largo del día correspondan a la verdad, a la justicia, al amor, buscando siempre crear fraternidad, crear amistad, y buscar servir de manera especial a las personas más necesitadas. imploramos también la protección, el calor y el amor de nuestra Madre, la Santísima Virgen María, y que a lo largo de nuestro día y a lo largo de nuestra vida nos sintamos siempre cobijados por este manto maternal. Que la bendición de Dios Todopoderoso, Padre, Hijo y Espíritu Santo descienda sobre todos y sea fortaleza para nuestro día.
0: Amén. Amén. Muchas gracias, Monseñor. De verdad, qué bonita reflexión, oración. A esta hora de la mañana, Monseñor Misael Vaca Ramírez y el Padre Jorge Ureña de la Parroquia María Madre de Dios en el barrio La Reliquia. Muchas gracias. Dios los bendiga. Y si gusta nuevamente pasar la próxima semana, claro, previo al evento, estar invitado nuevamente.
3: Muchísimas gracias, queridos periodistas Andrés Palencia y Harold Vargas, por este espacio tan maravilloso.
0: Muchas gracias.
3: Agradecimiento a todas las personas que cada día se levantan escuchando Tropicana, la más bacana, 99.3.
0: Muchas gracias, muchas gracias. Son las 6 de la mañana, 32 minutos. De esta forma, agradecemos a nuestro Padre Celestial, a Dios, por esta nueva oportunidad, por este nuevo día que nos permite nuevamente estar aquí con esta reflexión. Buenos días.

0: 29.3, la emisora más bacana, la emisora que te informa, te acompaña con noticias, información a esta hora de la mañana bien temprano, para que me le suban todo el volumen, se enteren, se daten de lo más importante, de lo que está pasando, de lo que es noticia hoy en la ciudad de Villavicencio. Buenos días, 6:42 minutos, muy pero muy buenos días.
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0: Y a esta hora de la mañana, Harold, nos acompaña nuestro amigo periodista Gustavo Rodríguez. ¿De qué pasó en Villao a esta hora de la mañana? Que trae un reporte muy importante para la ciudad. Nuevamente nos sorprende acerca de lo que nos va a contar, que tiene que ver con accidentes de tránsito registrados en la ciudad. Y no son uno, ni dos, ni tres, sino son varios. Y es bastante preocupante. Y más noticias también que les vamos a contar a esta hora de la mañana. Gustavo, ¿cómo está? Muy buenos días, mi hermanito. Bienvenido a Tropicana 99.3.
2: Valencia, muy buenos días para usted y para toda la mesa de trabajo y para todos los oyentes de Tropicana, la más bacana. Sí, señor, temas de accidentalidad que están preocupando, Valencia, a las autoridades de tránsito y también a las diferentes, a los diferentes centros clínicos y al Hospital Departamental de Villavicencio. Mire, lamentablemente tenemos que contarle a los oyentes que en tan solo el día lunes, en lo corrido el día lunes, se registraron 8 accidentes de tránsito en diferentes sitios de la ciudad, que dejaron como saldo igual número de personas lesionadas. Y lo más tremendo del caso es que en la mayoría de los accidentes se vieron motociclistas involucrados. Y tan solo en lo ocurrido esta mañana, Palencia y oyentes, se han reportado dos accidentes de tránsito. Uno en Amarillo, donde un vehículo fue a dar contra un árbol. Las autoridades investigan si esta persona se encontraba en estado de alcoholemia o fue un pequeño microsueño el que sufrió, porque fue muy en la madrugada. Y otro que ocurrió hace pocos minutos en la vía Catama, donde nos dicen que una persona resultó gravemente lesionada y ya fue trasladada a un centro clínico de la ciudad. Entonces está muy, pero muy preocupante el tema de la accidentalidad. Venimos de un fin de semana desastroso en materia de accidentalidad, porque fueron 22 personas las que se vieron involucradas en diferentes siniestros viales y una de estas 22 lamentablemente perdió la vida, Palencia. Esto hablando en temas de accidentalidad solo aquí en Villavicencio.
0: Oiga, queda uno preocupado, Gustavo, de verdad, por más que uno lo quiera decir aquí, por más que uno, hombre, haga la reflexión, se le diga, se le informe a la Secretaría de Movilidad sobre operativos, pero la verdad no aprendemos, porque imagínese que uno sorprendido con todo lo que está hablando usted de accidentes de tránsito.
2: Sí, lamentablemente, mire, hace tan solo un mes tuvimos la oportunidad de solicitar un reporte a la Autoridad de Tránsito a nivel nacional y nos comentaban que Villavicencio está entre las ciudades intermedias con mayor alto índice de accidentalidad. O sea, esto preocupa, la verdad, porque cuando llegan sobre todo los fines de semana es cuando más aumentan los accidentes. Pero mire, un día común y corriente, un día lunes, donde usted apenas está iniciando semana, y 8 accidentes, y ya hoy que son las 6:45 de la mañana, ya tenemos 2 accidentes con una persona gravemente lesionada, un vehículo que va a parar contra un árbol. O sea, muy pero muy preocupante, y es hora de que la Secretaría de Movilidad le preste atención a la situación, y sobre todo nosotros los que conducimos cualquier tipo de vehículo, hombre, también seamos conscientes de que en casa alguien nos espera, Palencia.
3: No, y es que, mire, una muestra viviente, por ejemplo, el accidente que sucedió hace pocos horas también, de donde en el barrio Santa Catarina, donde muere una perrita por culpa de un motociclista, y se alcanza a ver en el video cuando el motociclista va enfletado, y es ahí donde uno dice, la gente no quiere entrar en conciencia. Cogen esas motos a lo que marca.
0: La que más suene, la que más suene.
3: Sí, claro, y por eso ahí está el resultado de los accidentes en Villavicencio.
0: Ave María, ¿qué más podemos contarle a esta hora de la mañana? ¿Qué más noticias tenemos? Esto, Gustavo, ya aprovechando, pues, que usted me está regalando por acá el informe a esta hora de la mañana.
2: Vea, muchachos, el tema de inseguridad también es algo candente aquí en la capital del departamento del Meta. Anoche me contactó un taxista y me decía, oiga, hermano, ¿usted por qué no publicó lo que le ocurrió al compañerito por allá al fondo del barrio Santa Elena el domingo en la noche? Y la verdad yo no estaba informado. Anoche me contaba el taxista. Anoche me contaba el taxista que un compañerito de él fue víctima de hurto. Lamentablemente esta persona recibió al menos 7 heridas con arma blanca, 7 puñaladas en el hombro y una de ellas en el rostro. Tuvo que ser trasladado a un centro clínico, y todo porque un delincuente le quiso robar las pertenencias. Con lo que no contaba el delincuente Palencia es que en el momento del hurto, al sujeto, al delincuente, se le cayó el celular dentro del vehículo.
0: Ay, y ya. Mejor dicho.
2: A mi hermano.
0: Ave María, Dios mío. No hay que dar papaya porque, miren, la delincuencia está alborotadísima, ¿no, Gustavo?
2: Sí, señor. Sí, señor. Mire, ayer precisamente estábamos en el centro de Villavicencio cuando nos llamaron, dijeron, venga, es que se registraron, se escucharon como tiros sobre la 40. De manera inmediata nosotros quisimos averiguar con las autoridades. Ellos nos dijeron que no había pasado nada, que no habían habido ningunos tiros, pero la verdad sí fue que una mujer fue víctima de hurto allí en este sector. Dos delincuentes a bordo de una motocicleta Pulsar negra, según lo que nos indican, se bajaron de la moto, la amenazaron con un arma de fuego. Al parecer ella opuso resistencia, ellos hicieron un par de tiros al aire, pues para amedrentar a la mujer, que soltara su bolso, y se le robaron las pertenencias. Esto ocurrió ayer en horas de la tarde, ahí en el sector de la avenida 40. Entonces, la verdad, y así como este reporte, nos llegan reportes, mire, de la Coralina, del Santa Elena, del Popular, del Porvenir, de la Azotea, de todos lados nos están llegando a diario reportes sobre situaciones de inseguridad que se registran en la ciudad, muchachos.
0: Bueno, la última, me contaba algo sobre una persona desaparecida en el Ariari, Gustavo.
2: Sí, señor, mire, una jornada de pesca lamentablemente terminó en un momento de gran preocupación por parte de la comunidad de Puerto Caldas, ya que allí un hombre identificado como Diego Andrés Zubieta Cano, de aproximadamente 30 años, fue reportado como desaparecido tras registrarse una emergencia en aguas del río Ariari. Esto ocurrió la tarde noche de ayer. Según testigos, Diego Andrés se encontraba realizando labores de pesca en compañía de otras personas cuando las fuerzas de la corriente lo habrían arrastrado, perdiéndose su rastro en la zona. La alerta a los cuerpos de socorro se dio sobre las 6:40 de la noche. Los organismos como bomberos y la defensa civil acudieron de inmediato al punto para hacer la inspección inicial y coordinar las acciones de rescate, y por razones de seguridad y debido a la escasa visibilidad nocturna, pues se espera, o mejor, ya están en este momento reanudando las labores de búsqueda y rescate de este hombre. Repetimos el nombre de esta persona, Diego Andrés Zubieta Cano, de tan solo 30 años, quien ayer se encontraba pescando en aguas del río Ariari, ahí en el sector de Puerto Caldas, y lamentablemente pues fue arrastrado por las aguas y hasta ahora no se sabe nada de esta persona. Palencia, hermano, quedamos muy pendientes ahí de lo que vaya sucediendo en el transcurso de la mañana. Les estaremos contando a través de Tropicana y los invito también a que sigan nuestro medio de comunicación digital, ¿Qué pasó en Villao?
0: Bueno, ¿y a qué número telefónico de pronto si tienen alguna noticia, alguna información, algo para contarle también, para que se comuniquen con usted, Gustavo?
2: Cualquier cosa que nos quiera contar de materia informativa, accidentalidad judicial, denuncias ciudadanas, que es que no me llega el agua, que es que me llegó caro el recibo, no importa, al 311-417-6679, 311-417-6679 es nuestro número de WhatsApp, ahí nos escribe y de una los estaremos atendiendo, Palencia.
0: Muchas gracias, Gustavo, y tu papá por ese reporte a esta hora de la mañana, todo lo que tiene que ver en cuanto a noticias, información, movilidad, robos, todo se lo cuento en emisora y es Tropicana 99.3. 6 de la mañana, 51 minutos, las 6 de la mañana, 51 minutos, buenos días.

0: Javi, presente la hora en Tropicana, son las 6:55, buenos días.
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0: Tropicana son las
1: 6 de la mañana, 56 minutos en Tropicana.
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0: 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En Tropicana son las
1: 6 de la mañana, 56 minutos.
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1: 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En tu Tropicana son las 6 de la mañana, 57 minutos, 6:57.
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3: Son las 7 de la mañana. 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
1: En Tropicana 99.3 escuchamos a nuestros oyentes, nuestra gente, nuestra audiencia, nuestra familia. Contemos a esta hora sobre la movilidad en la ciudad de Villavicencio. Quiero que me informen cómo estamos con las rutas hacia Puerto López, hacia Restrepo, hacia Casillas. Cómo se mueve la ciudad a esta hora de la mañana. Ustedes nos van contando a través de Tropicana 99.3. Cuéntenos en una nota de voz cómo va todo, en un mensaje a través del 311-4638-993. Ustedes nos van contando a esta hora de la mañana a través del 311-4638-993. Háblenos, buenos días. Hola.
2: 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Andresillo, el semáforo de Primavera Urbana está sin funcionamiento. Pues, agentes de tránsito, hagan su trabajo. Trabajen en pro de la movilidad de la ciudad.
1: Semáforo de Primavera Urbana, ojo, y me lo están enviando por acá en una fotico también. ¿Este cuál es? ¿Este punto cuál es? A ver que no alcanzo a ver.
3: En la ciudad de Villavicencio que están reportando varios semáforos sin funcionamiento.
1: Me están enviando.
3: Importante que son.
1: Me están enviando por acá otro, pero a ver el contexto. No, es que me enviaron una foto. Ah, estoy bajando del Galán. Por acá, buenos días.
4: Buenos días, Tropicana, la más bacana. Para informarles que hay un trancón impresionante aquí del segundo peatonal yendo para el Galán hasta, yo creo, a la Grama. Pero deberían de habilitar dos carriles bajando y quede uno subiendo, porque el trancón es monumental. Gracias.
1: No, ¿sabes por qué también? Porque cerraron la vía de la Azotea Reina. Sí. Esa vía está cerrada y la verdad, ahí el tráfico se pone más pesado.
3: Sí, desde ayer iniciaron las labores, ¿no? El cierre como tal, entonces esperemos que no dure mucho, porque es que ese es el otro tema. Si dura bastante el tema, mire los colapsos que tenemos en la ciudad de Villavicencio por el puente cerrado, pero todo sea para bien, ¿no?
1: Así es, movilidad a esta hora de la mañana en Tropicana, buenos días, hola.
5: La vía porfía ahí saliendo de Serramonte está 00 por ambos lados.
1: Uh-huh. Ok.
5: El ambos puente lados. La azotea cerrado. Galán está también.
1: Por eso es, mi rey.
5: Esto está terrible para andar.
1: Por eso es. Por acá me están enviando trancón desde Serramonte hasta el semáforo de Catumare. Atención, si ustedes van a tomar esta ruta a esta hora de la mañana, sector vía Casillas, Serramonte, pues déjenme decirles una cosa, que eso está de locos. Tranquilo. Esto es un video que nos están enviando, pero está.
3: Pero es por vía arreglando ahí, ¿no? Le queda a un carril nomás.
1: Uy, no, papi, pero esa vaina está impresionante.
3: Claro,
1: hasta ahora de la mañana, por si ustedes
3: por ahí es caótico. Transitar por ahí es caótico. Ya saben que pueden enviarnos ese reporte a través del 311-4638-993.
1: Así es. ¿Quién está por acá a esta hora de la mañana? En el 311-4638-993. Muy buenos días, oyentes, a esta hora de la mañana. Denuncias y también reportan acerca de la movilidad en la ciudad de Villavicencio. Buenos días.
6: Yo escucho Tropicana, bacana. Buenos días. ¿Cómo papi, vamos, Harold, excelente. Valencia?
1: ¿Cómo va todo? ¿Bien o no?
6: Esta mañana que están ahí diciendo que tienen preocupados los de movilidad con los temas de pura hipocresía, que no sean hipócritas, por Dios.
1: ¿Por qué?
6: Eso sí que es que están preocupados. ¿Qué va? Si hubieran preocupado, colocaban a trabajar los tránsitos de verdad, a hacer multas, comparendos a todos los que pasan el semáforo, los que hacen giros prohibidos. No es que uno sea perfecto, ni mucho menos, ¿no? Pero, mire, yo como conductor, hablándolo claramente, y muchos de mis compañeros nos pasa lo mismo, uno no se estrella todos los días porque uno es precavido, porque todos los días es el mismo cuento, se adelantan por la derecha, se pasan los semáforos en rojo y antes bravos, que antes se ponen bravos, Tropicana. Lo otro, el semáforo del Jordán, ahí los del Jordán también están dañados. Está lindo, lindo, lindo ahí. Dios lo bendiga.
1: ¡Lindo, lindo! Abrazo, señorazo. Dios me lo bendiga. Me lo bendiga.
3: Han dicho que iban a cambiar los semáforos, ¿no? ¿Quién sabe desde cuándo va a iniciar el tema del cambio de los semáforos por unos más actuales, más funcionales? Entonces esperemos a ver qué pasa con el cambio, porque es tan importante. Y mire, diariamente se están dañando los semáforos y lo reparan y no dura mucho el arreglo como tal. Entonces ahí sí como jodida la vaina.
1: Ahí sí como complicada la cosa, dijo la bruja de Oseli. Bueno, vamos a esperar a ver qué está pasando. Ustedes a esta hora de la mañana nos están contando acerca de lo que pasa en la ciudad de Villavicencio. Todo lo que tiene que ver en cuanto a información de movilidad, ustedes nos lo hacen saber a través del 311-4638-993. Luis Fernando, buenos días. Martín, ¿vieron o no, papá? Buenos días, ¿cómo vamos?
7: Papale, buenos días.
1: ¿Qué ha pasado, mi negro? ¿Vieron o no? ¿Cómo va todo?
7: Bien, papi, bien. O sea, eso temprano todo fluye más o menos bien. Hay días que amanece más complicada la ciudad. Ortiga está tranquila, está suave. Sí. Hermano, ¿qué pasa con la Secretaría de Movilidad? Uno no es que les quiera dar palo, ni los quiera joder, ni nada, porque uno sabe que el trabajo es duro también y nadie tiene contenta a la gente, ¿sí me entiende? Lo que pasa es que a ellos le falta más constancia en los operativos que hagan en las calles. No solo de pedir papeleo, sino, hermano, yo me pregunto, Valencia, yo le he preguntado varias veces, ¿qué hacen los agentes con las motos que les dieron en diciembre? ¿Para qué las usan?
1: Buena pregunta, mi querido amigo.
7: Esas motos supuestamente las dan es para que patrullen la ciudad, miren dónde está el desorden, los carros mal parqueados, pero yo nunca veo que hagan eso. Uno que anda en la calle y reporta los trancones, uno no lo hace por joder. Uno se da cuenta y la falta de cultura de la gente. Entonces, ¿cómo aprenden? Metiéndole comparendos. Si ellos necesitan comparendos sin necesidad de hacer pendientes del pico y placa y los retenes, harían cualquier cantidad, pero van por todo lado. Entonces es mucho el desorden. Entonces tiene que aplicarle más la mano dura y estar regulando el tráfico de los mal parqueados en toda la ciudad, porque no es en un solo lado, es en toda la ciudad.
1: Sí, señor, usted tiene razón en todo lo que dice mi querido Martín. Y eso no es de ahorita, o sea, eso viene de hace rato y hay que, la verdad hay que ponerle como orden a la ciudad como tal. Si queremos que esto fluya, pero es que el tema de la movilidad es todos los días. Doña Luz, ¿cómo está? Buenos días.
8: Yo escucho el recomiendo porque están a la más bacana, bacanísima. Mi padre hermoso, por favor, colabórenos con los de tránsito ahí en Llano Lindo. Mire, nosotros tenemos a mi mamita que es discapacitada y todos los días toca ir uno a verla y estar allá con ella. Sí. Resulta que mi hermanita ayer fue allá, le tocaba el turno a ella y fue víctima de los ladrones. Me la robaron. Sí. Por favor, esos terminales satélites que están haciendo, sí, el terminal de transporte, todas las empresas de terminal de transporte están vendiendo tiquete ahí en Llano Lindo. Todo eso se volvió una guarida de ladrones, ahí llegan todos, ahí eso es una guarida de ladrones. Yo no sé qué hace el tránsito, que porque no va a vigilar eso. Eso tiene multa. Para eso está el terminal de transporte. Muchísimas gracias, Toquechana, la más bacana, bacanísima.
1: Mi amor, Dios te bendiga. Espero que tu denuncia pues llegue donde tiene que llegar, porque esto sí es de nunca acabar.
3: Sí, claro.
1: Esto siempre va a existir, ha existido, existirá. Y pues aquí no se hace nada sobre respecto a ese tema, ¿sí o no? Uh-huh.
3: Todo el mundo nos dice, se queda callado y ya.
1: Buah.
3: Pasando por la galleta.
1: Alguien que nos ayude, por favor, ahí en esa situación. De verdad, pero sí hace falta mucho la movilidad en la ciudad de Villavicencio. Hablamos a esta hora de la mañana con ustedes. Buenos días, hola, Tropicana.
9: Tropicana, la más bacana, bacanísima.
1: Buenos días.
9: Tropicana.
1: ¿Qué más, parcero?
9: Para que nos ayuden ahora aquí bajando del Galán a la Grama por el cierre de la azotea. El trancón es interminable bajando.
1: Impresionante, papá.
9: Necesitamos la doble vía bajando. Para que los agentes de tránsito nos ayuden. Gracias, Tropicana, la más bacana, bacanísima.
1: Papi, a usted un abrazo y un saludo muy especial. Sí le quiero pedir muy especialmente a los agentes de movilidad o a la Secretaría de Movilidad, en este caso, que ese punto de la ciudad lo intervengan, ¿cierto? Uh-huh. O estén más pendientes allá, porque el colapso, según la gente, lo que le he escuchado hoy, porque el cierre fue ayer, está impresionante. Entonces, alguien de verdad, movilidad, para que nos ayuden, para que nos cuenten esto acerca de ese punto de la ciudad que está colapsado. Entonces, no sé si ya están camellando ahí, si ustedes llegaron ya a camellar ahí, alguien que me diga, sí, acá están los agentes, ya están trabajando, pale, ya aquí están, mire, sí, escucharon el llamado, aquí están nuestros amigos haciendo su camello. Alguien que nos diga la verdad, por favor, porque si el punto, la gente me está quejando mucho de esto. Buenos días, hola.
10: Buenos días, Tropicana.
1: Papi.
10: Dios lo bendiga. Estoy muy de acuerdo ahí con el oyente también. Eso hacen unos retenes, por ejemplo, ahí antes de llegar al terminal, la bomba al terminal, hacen un reten tras de que la calle es bien reducida y eso son vías rápidas y hacen esos trancones. Entonces, no, ellos deberían de buscar una bahía donde puedan hacer los trancones, que no hagan la... hagan los que los retenes, pero donde no hagan tanto estorbo. Pero no, eso forman esos trancones tan berriondos para poder mirar a ver a quién cogen. Pero mire cómo está la movilidad.
11: Sí.
3: Y en plena hora pico, ¿no?
11: En plena hora.
3: Eso es que ahí es lo más berraco todavía, pero bueno.
11: Listo.
3: Eso es Villavo, ¿qué puede hacer?
11: Esto es Villavito, la bella, papito. Buenos días, hablan ustedes a esta hora y nos gusta compartir, hablar con ustedes, bro. Días.
12: Tropicana.
11: Papi, ¿qué más?
12: Mi hermano, pues, la verdad le da uno, lastimosamente, pena tener que decir esto, pero espérese que ya viene el Mundial de Coleo, que para eso sí organizan tránsito, organizan calles, para darle paso a la cagalgata, porque eso es una cagalgata. Para eso sí no van a haber puentes caídos, no van a haber semáforos dañados, mejor dicho, espere, verá. Ya viene el Mundial de Coleo y para eso sí hay organización. Pero para el resto del año en la ciudad, ¿qué problema? ¿Qué problema para que los señores agentes de tránsito, su secretario de movilidad, los ponga a trabajar?
11: Bueno, hablamos con el pueblo a esta hora de la mañana y la queja reiterativa número uno en la mañana es movilidad. Uh-huh. Esa es la queja el día de hoy. Movilidad. Viejo Juan, ¿cómo está?
13: Tropicana, la más bacana, bacanísima. Señor. Palencia, Jaro, mire.
3: Buenos días, Juan.
13: Villavicencio está jodido. Trancón en la 40, ahí en Villacentro. Trancón en Serramonte, a esta hora. Trancón en la vía Sotera. En la vía Sotera también unos trancones, ahorita en las horas pico se arman los trancones ni los berracos. Y en ninguna de esas partes hay agentes de tránsito. Pero vaya, mire el centro, vaya, mire el bazar, están allá pendientes de los pico y placa. Y en los operativos, en las horas pico están, que están los trancones, ellos están haciendo operativos y están pendientes del pico y placa.
11: Listo, papá, muchas gracias. A esta hora de la mañana ustedes nos ayudan por acá con la movilidad y también acerca de las denuncias, bro. 10.
14: Tropicana, bacana, bacanísima. Villado colapsado y el alcalde todavía sigue celebrando el cumpleaños. Qué tristeza.
11: ¿Listo?
14: Ya vienen las elecciones de alcalde y gobernadores. Toca escoger con lupa para acabar con toda manada de bandidos.
11: ¿A qué opinan ustedes a esta hora de la mañana? Esta es Tropicana 99.3. Les contamos qué pasa en Villavicencio. Hablemos con nuestros oyentes. Buenos días.
15: Tropicana, la más bacana.
11: Señor,
15: bacanísima.
11: Días.
15: ¿Dónde andará el secretario de movilidad más bien? ¿Dónde andará?
11: ¿Dónde
15: que
11: andará,
15: no aparece por ningún lado. Las motos que le dan a los de tránsito parecen que estuvieran guardadas todas en gasolina y andan en motos personales. ¿Por qué será?
3: ¿Qué será?
15: ¿Qué será eso que utilizan motos personales, Tropicana? La más bacana, bacanísima.
11: Listo, papito, un abracito, buenos días.
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11: Hablemos, buenos días, hola.
16: Si sabían que cerraron el puente de la Azotea ayer, ¿por qué no pusieron doble vía bajando lo que es del Galán hacia la Grama? O sea, es algo que es que no entiendo, Dios mío.
11: Papi, ni usted ni la gente, porque
16: aquí en Serramonte están dos agentes de tránsito tomando tinto en vez de estar mirando a ver dónde se hace.
11: Sí, sí, papi, lo que pasa es que eso la gente está diciendo, si sabían que iban a cerrar, porque no tenían ahí como el plan B, ¿cierto?
3: Pero lo que él dice que es doble vía ahí del Galán bajando,
11: sí, bajando.
3: Pero luego esa vía no es doble. ¿La del Galán hacia la Grama?
11: Hacia arriba, creo que subiendo, está hacia arriba. Yo imagino que es...
3: O sea, no sé, no le entendía al oyente muy bien.
11: Yo, Martín,
3: bueno.
11: Papi.
17: Vea, póngale cuidado. Aquí el semáforo de Primavera Urbana dañado, está dañado.
11: Señor. No,
17: pero el señor agente está ahí sentado en el murito y no es capaz de colaborar a la movilidad. Los carros ahí bregando, como, y él ahí, en el semáforo, en el teléfono pegado, porque no se para ahí, ayudan al tráfico, mano. Eso es lo que le da putería a uno. Perdónenme la palabra, pero es que ellos no quieren trabajar, mano. Entonces, que hagan cambio de agentes. La vía de la Grama para arriba son dos carriles subiendo y uno bajando.
3: Okay.
17: Entonces, ¿por qué no cambian esa vuelta? Que la pongan dos bajando y uno subiendo ortiga mientras que arreglan eso.
11: Y se acabó el problema. Chao. ¿Sí o no?
17: O por sí, mano, pero que, bueno, ¿por qué no invita un día al secretario de movilidad a esta hora para que escuchen las quejas?
11: Ya le hicimos la invitación. Martín, ya le hicimos la invitación. Vamos a ver, esperemos a que un día de estos llegue acá y pues hablemos con la gente. Hablemos con la gente porque la verdad sí hace falta movilidad. ¿Qué piensa? ¿Cómo están operando? ¿Cómo están trabajando?
3: Sí, porque cuando hay un trancón no están presentes los agentes de tránsito ayudando a regular, porque eso es muy importante. La gente aquí transita como quiere y cuando no hay semáforos arrancan, mejor dicho, en manada, y pues hombre, ahí es donde se genera el taco.
1: ¿Listo?
3: Que vaya.
1: Estamos hablando a esta hora de la mañana con nuestra audiencia, con nuestra gente, nuestros oyentes opinando. Buenos días, hola, hola. Hola.
18: Hola, más bacana. Yo vuelvo e insisto con el tema. La Secretaría de Movilidad hay que eliminarla. Hay que poner a trabajar eso, que busquen trabajo de verdad. Porque ya que ellos no supieron llevar el cargo que tienen, que es organizar y ordenar el tránsito, el tráfico, sencillamente que eliminen la Secretaría de Movilidad y que busquen trabajo y realmente empiecen a cobrar un sueldo como todo el mundo. Y listo, se acabó eso. Pongan a la policía a poner orden, la policía de tránsito. Y créanme que la cosa cambia. Agarra otra cara. Tropicana la más bacana.
1: Bueno, son ¿qué? Son opiniones de la gente. ¿Cómo quieren ver el panorama? ¿Cómo quieren que Villavo se mueva? Pero si hace falta orden en la ciudad, claro que falta orden. Hace mucha falta el orden. Buenos días, hola.
19: Buenos días, yo escucho y recomiendo Tropicana, la más bacana, bacanísima. ¿Y qué se me dice ese zaperoco que de forma ahí en la antigua Plaza San Isidro? Ahí no aparece un policía, un agente de tránsito ni para remedio. Eso es un caos total, todo el día.
1: Papi, ni va a aparecer.
19: Yo escucho y recomiendo Tropicana, la más bacana, bacanísima.
1: Sí, mi negro, yo le entiendo, pero ahí ni va a aparecer. Ni va a aparecer, créame que no va a aparecer. De verdad, yo sé por qué lo digo. Así que eso lo vamos a tener ahí todos los días, papá. Buenos días, hola,
20: buenos
1: hola.
20: Días, Pale. Pues yo opino que si los agentes de tránsito no son capaces o no pueden, según el secretario de Movilidad, ¿sí? ¿Por qué no hacen una contratación de unos reguladores de tránsito? Que solo regulen para que estén pendientes cuando hay caos vehicular en las horas pico, ¿sí? Que sean apoyo, con apoyo de un agente de tránsito, pero que haya más reguladores, que es el que va a regular el momento de caos cuando los semáforos se dañan, o en este ejemplo de los cierres que van a hacer por obras que no sirven, pero por ejemplo de la azotea hacia la grama. En las horas de la mañana debería haber las dos vías bajando, y en las horas de la tarde, como va a ir retorno, pues las dos subiendo.
1: Listo, mi negro. Muchas gracias, papá. Muchas gracias a esta hora de la mañana a ustedes por informarnos y por hablar con nosotros en Tropicana 99.3. Las denuncias, movilidad, todo lo que tiene que ver con nuestra ciudad. A esta hora se lo contamos. Estamos de la mano de los oyentes. Estamos escuchando también las personas. Opiniones, ¿sí o no? Bueno, sí, escuchar a la gente. Hola, Cristal, buenos días. ¿Cómo estás?
21: Te escucho, veo y recomiendo Tropicana, la más bacana. Bueno, yo vengo como con una queja, porque de verdad se está volviendo muy repetitivo en el semáforo, pues de la salida de Catumare y la funeraria La Paz, hacer ese giro, los que vienen subiendo de Porfía, hacer ese giro como de retorno hacia otra vez hacia Playa Rica o hacia Porfía, eso está prohibido. Perdón. Y estos conductores, tanto de automóviles, furgones, turbos, motos, hacen un trancón y se ponen que provocan casi accidentes. El día de ayer casi hay un accidente entre una moto y un furgón por ese giro prohibido. Entonces dice uno, bueno, los agentes de tránsito, listo, todo el mundo se queja de eso, pero entonces la educación vial, como conductora mía, ¿dónde está?
1: Exactamente.
21: Entonces no es solo recargarnos en los agentes de tránsito, que deben, sí, vamos, deben estar regulando el tráfico, pero venga, pues pucha, pongámonos como en el considere y como en ese sentido de pertenencia, que estoy haciendo mal las cosas. Conduzcamos, sí, bien, tengamos educación vial.
1: Sí, mi amor, yo te entiendo.
21: Tropicana,
1: el mensaje.
21: La más bacana.
1: Gracias. Dios te bendiga. Yo te entiendo lo que quieres decir correctamente, el mensaje que quieres expresar. Pero resulta que pues no todo el mundo, mi amor, piensa así como tú piensas, ¿sí? De que yo necesito ser un buen agente vial. Aquí la gente es atravesada, aquí la gente
11: Papi, aquí la gente le importa tres cosas.
3: A pesar de que el gobierno nacional en una de sus propuestas fue esa, ¿no? Que los agentes de tránsito de ahora en adelante son los que van a tener un cartón, sean realmente estudiados y tengan que pasar por un estudio. Y me imagino que eso va a funcionar en el tema del trabajo. Entonces, ahí se pone un poquito complicada la cosa, como dice usted. Entonces, esperemos que pronto llegue, porque sí falta mucho trabajo en materia de movilidad.
11: Muchísimo.
3: Mucho compromiso, exactamente, mucho. Sería la palabra.
11: Y eso es de parte de como dice la oyente, de parte de todos. De parte de todos. Debemos ser buenos agentes viales. De sí, verdad. También. Eso es lo que nosotros, como personas, como ciudadanos, debemos querer nuestra ciudad.
3: Mire, por ejemplo, pasaba yo por el puente, por el este de Villa Julia, ¿no? El puente nuevo del Villa Julia. Y estaba muy temprano, estaba pasando un motociclista por toda la vía vial, ¿no? Donde pasa el transeúnte, exactamente. Y estaba pasando ahí el motociclista, le dice un señor: ¡Ey, esto no es para andar en motocicleta!
11: O sea, ya lo inauguraron, pues.
3: Sí, entonces, y constantemente están pasando motocicletas por ahí. Y llega, le dice el señor: ¡Ey, esto no es para pasar en motocicleta! Ya habilitaron el puente, la vía, todo eso, ya puede transitar por allá. Y el señor: no sea sapo, no se meta. Y uno como que, o sea, no hay conciencia, no hay...
11: Bueno, es lo que acaba de decir la...
3: Tolerancia, la
11: persona que nos estaba enviando la nota de voz.
3: Hace lo que se le da la gana a la
11: no
3: gente.
11: No tenemos tolerancia,
3: entonces,
11: papá.
3: Aquí no hay buenos ciudadanos.
11: Exactamente.
3: Y si queremos ver nuestra ciudad bonita y hermosa, pues hombre, hay que empezar por la cultura.
11: Buenos ciudadanos debemos ser. Eso es lo más importante.
3: Eso sí es muy triste.
11: Hablando a esta hora de la mañana con ustedes en Tropicana 99.3 por días. Hola.
2: Tropicana, la más bacana. Muy buenos días, Tropicana.
11: Buenos días. Hola.
2: Para hacer un pequeño comentario con respecto, ayer estaban haciendo un puesto de control sentido Villavicencio Porfía, los agentes de tránsito, y ahí adelantico de Palmeras, del amoblado Palmeras, ahí adelantico de la escuelita Nuestra Señora de la Paz de Monte Carlos. Entonces los agentes de tránsito hacen su puesto de control, pero los amigos motociclistas, que son bien avispados para ese tema de evadir las normas de tránsito, se les pasan por allá por el sector donde queda la escuelita. Esa cantidad, esa hilera, ayer pasaban más o menos unos 100 vehículos motociclistas evadiendo el puesto de control. Entonces, de nada sirve, porque ellos obviamente a la distancia van a mirar el puesto de control y se desvían y les maman gallo a los agentes de tránsito. Entonces sería hacer ese puesto de control y poner otro grupo de agentes o de policía que haga cumplir la norma. Todos pasando por esa verma peatonal, porque es para los peatones y los ciclistas. Entonces eso no me parece bien. Ahí tienen que organizar ese tema cuando van a el puesto de control, que sea un puesto de control riguroso para que la gente entre en conciencia y entre en cintura, que es lo más lógico. Por eso es que estamos como estamos aquí en Villavicencio.
11: Gracias, querido amigo, a esta hora de la mañana por su opinión. Sí, señor, muchas gracias. A todos los que estamos escuchando, y muy seguramente allá en la secretaría nos están escuchando, y hombre, pues deben tomar nota de las acciones, de lo que está pasando. Aquí lo que se dice no es como por sacar la gente ahí ya y como hacer tiros al aire, y, ¿sí me entiende? Y hablar como por hablar, no, de eso no se trata. O sea, debemos cumplir como un objetivo, ¿cierto?
3: Y hay inconformidades que se deben de conocer a través de Tropicana 99.3, por eso los oyentes...
11: ¿Qué tal que no se conocieran entonces? Nota,
3: claro, todo sería un color de rosa, y pues no, pues tenemos también que descargarnos de esas cosas malas y de esas inconformidades que tenemos en la ciudad.
11: Exactamente, queda uno como más sueltico, ¿sí o no? Queda uno como más liviano, al momento uno como de expresarse, al momento uno como de... hablé, dije, ya como que me desahogué. Diga lo que diga a esta hora, buenos días.
4: Tropicana, muy buenos días.
11: Buenos
4: Tropicana,
11: días.
4: El tema de aquí de la movilidad, tras de que está bien pesado para transitar uno, bien sea Fundadores Porfía o Porfía Centro, la ciclorruta la utiliza, son los motociclistas. Los motociclistas son los que utilizan la ciclorruta. Los puentes peatonales, el que está al pie de la funeraria y el que está en la entrada de Playa Rica, ahí funciona. Eso le pusieron fue esos puentes, pero para pasar solamente los de las motos. Y no hay un policía, no hay alguien que controle eso. Tropicana, la más bacana.
11: Papi, usted, muchas gracias por estar con nosotros siempre, todo el tiempo, 24-7, buenos días.
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11: ¡Aún!
1: hablando con nuestro pueblo, con nuestra gente. Ustedes, Villavicencio, buenos días, hablan en Tropicana, buenos días.
5: Tropicana, la más bacana, bacanísima. Oiga, muchachos, ustedes se han puesto a pensar desde cuándo no hay una obra de gran magnitud en cuestión vial acá en Villavicencio.
1: Hace mucho.
5: Hay que pensar también en la infraestructura,
1: mucho tiempo,
5: en la ciudad en la que vivimos, porque es que yo me acuerdo desde el 2000, o sea, el puente del Maizario y para de contar, hermano, pero es que tengan en cuenta que acá cierran una vía en Villavicencio y la ciudad colapsa.
3: Sí,
5: y ahora no nos tenemos que encargar de que es que tránsito y es que tránsito. No, hermano, esto es una vaina mancomunada de todos lados. Y a la hora de pensar por los gobernantes locales, por quién votamos, sí son los que utilizan los recursos para invertirlos en el bienestar público. Entonces, échenle cabeza a eso, paisano.
11: Paisano, pero si no le echamos cabeza, y si le echamos cabeza, y si volvemos con los
3: pero,
11: mismos.
3: Pero qué maluco, ¿verdad, Pale? Qué maluco, ¿verdad? Que nosotros, como conductores de vehículo, moto, carro, lo que tenga, tengamos que estar ahí como que caminamos o hacemos caso solamente cuando hay un agente de tránsito ahí encima de uno.
11: No, ¿sabes qué lo que pasa? Lo que pasa es que es eso, mi querido amigo. Usted tiene que, alguien tiene que estar detrás suyo,
3: pullándolo,
11: para que usted coja como,
3: qué maluco
11: como señal, ¿sí?
3: Sí.
11: Entonces, es eso. O sea, pero yo no me voy a portar bien, yo no voy a ser buena gente vial. ¡Ah! Ya si de pronto me ven mal parqueado, si de pronto llegaron, si de pronto me recogieron el carro, me lo montaron en la grúa, ya como que uno ya dice, ah, ya me tocó, pues. Pero
3: es que si uno se organiza, pues obviamente el tránsito va a fluir pues de manera un poquito más segura, pero esperamos y nos atenemos. Si no hay agente de tránsito, me paso este
11: problema. Le voy a decir una cosa, papi, le voy a poner el tema más puntual. Si yo voy a otra ciudad, yo tengo que mirar cómo está el pico y placa allá. Uh-huh. Si de pronto necesito ir, debo ir, entonces pago el ¿cómo se llama? Eso tiene un nombre, eso no es comparendo, ¿cómo es que se llama? Pedagógico, pico y placa pedagógico. Entonces lo pago, tales, porque yo no puedo llegar allá a Bogotá. Y si uno se asusta cuando uno va a entrar a Bogotá y dice, ¿cuál es el pico y placa? No, pero es que tal, entonces uno ya llega y dice allá, no. O tengo que ir otro día, o si no, tengo que pagar el pico y placa pedagógico, que vale como 70 y pico, no me acuerdo cuánto es que vale. Entonces, ¿por qué acá no lo podemos hacer en nuestra ciudad? Buenos días.
6: Vale, Harold, mireta, buenos días. Yo escucho Feber, que no es la Tropicana, más bacana. Una cosita, señores, a preguntarle al alcalde o al consorcio de Edesa o a quien le corresponda, ¿qué pasa con el alcantarillado fluvial de aquí de Covisán? Una obra que era pronosticada para un año, ya llevan 2 años. Y que yo sepa, una pala empeñada no trabajan, así están ellos. No hay nadie que está trabajando, están perjudicando a la gente, la comunidad, los comerciantes. ¿De qué están esperando ellos? ¿Eh? O el alcalde o a quien le corresponda. Que le pongan un juicio a la vaina o mirar a ver qué se va a hacer.
11: Pero debe ser que sí las palas están empañadas, mi querido amigo. Debe ser que las palas sí están empañadas porque pues no vemos el avance. No vemos el avance. Yo, viejo Luis, no, papá.
22: Muchachos de Tropicana, muy buenos días.
11: Marcelito.
22: Y dice ahí el amigo de contratar gente para movilidad. Hombre, no, los que están ahí hay que exigirles que hagan su trabajo para el cual fueron contratados. No, eso. Imagínense contratar más gente para que ellos los manden y ellos sentados chateando. Qué bellezura, ¿no?
11: Uh-huh. Bueno. Eso es hablar con la gente a esta hora de la mañana, querido Jarito. Tengo mucha denuncia, mucha gente hablando, y es acerca de movilidad. Esto es acerca de la ciudad y sobre movilidad.
23: Yo recomiendo Tropicana, la más bacana, bacanísima. Bueno,
11: parcerito,
23: mi queja es la siguiente.
11: Hable.
23: Imagínense, ahí en Postobón, los señores de los carros azules, de la gaseosa, salen de la empresa y se cuadran bajando vía Puerto López.
11: Eso es viejo,
23: 7, 8 carros bajando. Tapan un carril, queda el carril izquierdo para bajar por toda la vía Puerto López ahí en Pozón, y eso se forma culo de taco. ¿Por qué no regulan eso? ¿Quién tiene que ver con eso, hombre? Si salen de la empresa ya se hayan listo para ir a distribuir el producto, pero no, ellos salen y se ponen a cuadrar los carros allá afuera.
11: Sí, papi, pero recuerda que ayer lo hablamos, una persona hizo la denuncia sobre esto y nada pasó. Recuerda que ayer lo dijimos.
3: Sí, lo comentamos.
11: Pero queda ahí igual. Nuevamente, como que vamos a hacer la invitación a ver si es posible tener acá al secretario de
3: por tercera
11: de
3: vez
11: movilidad. A ver si de pronto nos atiende aquí una inquietud o escuchamos aquí a Villavicencio. Buenos días. Hola.
24: Buenos días,
11: ¿Está? Buenos días. Tropicana,
7: buenos días. Ya por aquí los agentes de tránsito, ya por aquí parando aquí a los particulares, ya.
11: ¿Dónde?
7: Ya ellos ya están juiciositos haciendo su tarea. En vez de colaborar en todos los sitios donde está colapsado por todo lado.
11: ¿Listo? Listo, papá. Muchas gracias.
7: Estamos muy, muy, muy graves con ellos. Muy amable, Tropicana.
11: Mi negro, un abrazo. Dios me lo bendiga. Yo, gracias a todos ustedes por madrugar, por estar, por escucharnos, por llevarnos ahí donde nos tengan, donde nos escuchen a través de la aplicación Tropicana FM. En cualquier parte del mundo, ahí nos van a encontrar. Tropicana FM. Ahí estamos para que ustedes, hombre, pues, nos cuenten lo que pasa, ¿sí o no?
3: Sí.
11: En la ciudad, en Villavicencio.
3: Por supuesto, así que les enviamos un abrazo gigante para todos los que están a nivel internacional, escuchándonos en España, en Estados Unidos, en Chile, en México, también nos escucha muchísimo en España, todos las personas internacionales que a esta hora están con Tropicana 99.3.
11: Muchas gracias a todos ustedes. Les presento al rey del chupe, el hombre que estuvo aquí en Unicentro con Tropicana, la emisora más bacana, bacanísima. ¿No vieron el video? Váyalo.

0: 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En Tropicana son las
1: 7:54.
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1: 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En tu Tropicana son las 7:55.
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5: Son las 8 de la mañana. 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

0: Me nace del corazón decirle que usted es mi vida, que no sé vivir sin usted. Permítame que se lo diga, Milenita. ¿Cómo está? Con los buenos días, Milenita. ¿Cómo está? ¿Cómo me le ha ido? ¿Qué cuenta que ha hecho? Buenos días, Mile. ¿Cómo está? Buenos días.
1: Vale, buenos días, buenos días. Uy, mejor dicho, qué saludo. Con eso no, ya eso no desayuné. Bien, ¿no? Ya desayuné con el saludo de Mile.
0: Come la empanada, por favor, que le traje.
1: Sí,
0: se la trajo doña Elizabeth.
1: Oiga, está deliciosa.
2: ¿Se alcanzó a desayunar o no?
1: Claro, sí. Yo estaba despierta desde muy temprano, lo estaba escuchando.
2: Lo noté desde las 6 de la mañana, empezó ahí, pero ¿por qué dice eso? Pero no es que...
1: No, y le digo una cosa, en vacaciones, uy, me daba una rabia porque me levantaba temprano y yo quería dormir y no podía. Ya uno se acostumbra al cuerpo,
0: si
1: ya...
0: me desconecto, ¿no?
1: No, pero es que uno, por más que uno quiera, ya como que, o no sé, serán tantos años que uno lleva madrugando, muchísimos años. Es que yo no sé ustedes, compañeros, pero yo la verdad madrugo desde hace más de 20 años.
0: Bueno, son iguales.
1: Todo el tiempo madrugando.
2: Vejez, eso es síntomas de vejez.
1: Sí, puede ser. Sí, entonces sí, ya uno tipo 5:30 de la mañana, ya uno quiere despertarse, levantarse.
0: Tomarse un cafecito,
1: mirar el día como está, pero bueno, como siempre, bien bonito.
2: A mí lo que me ha dado duro es, por ejemplo, cuando sale uno aquí a las 10 de la mañana a descansar, ¿no? Yo antes me iba a dormir, sí. Ahora hoy en día ya no puedo dormir y ya...
0: Ahora vas a trabajar.
2: El día de que yo dormía, ya ahorita uno está con todo el día con sueño, claro, porque uno acostumbra al cuerpo a que... A esa hora tiene que estar durmiendo.
1: El momento en que una persona se vuelve empresario, ya que tiene negocios, ya le toca moverse por un lado, por el otro, ya tiene que facturar para pagar empleados. Eso es muy duro, ¿cierto?
2: Sí, es complicado. Ser emprendedor es difícil.
1: Sí.
2: O sea, mis respetos para los que tienen empresa, los que están iniciando. A veces tiene uno como
1: en
2: su pensamiento altibajos, y no, voy a cerrar, esa vaina no sirve, eso no funciona. Da. No.
0: El que se cansa, papi, pierde.
2: No, y Pale, lo que estábamos hablando ahorita en la mañana, de que precisamente muchos emprendedores, yo creo que bajaron sus ventas por el tema de que la gente se dedicó a donar, por el tema del terremoto y todo el tema, entonces digamos que se han bajado muchísimo las ventas. Por eso, si usted tiene la oportunidad de apoyar a ese emprendedor, hágale con lo que más pueda, porque no se imagina detrás de ese negocio cuántas familias no
1: eso
2: dependen
1: es
2: de ahí, ¿no?
1: Y ha crecido muchísimo el tema del emprendimiento acá en Colombia, ¿no?
0: Uno mira todos los días. Sí, todos los días la gente está más independiente, todos los días la gente no quiere trabajar, no quiere estar en empresas porque dicen, no, yo quiero ir a trabajar a otro.
1: No tanto eso, Pale, sino que la verdad, le digo una cosa, encontrar ahora empresas que le paguen a usted todo lo de ley en Colombia,
0: sí,
1: se vuelve un poco difícil, ¿no? Uh-huh. Entonces, pues mucha gente busca sus emprendimientos y por eso también estar en una empresa donde le pague uno todo lo de ley es una bendición, pero
0: claro,
1: también...
0: Total.
1: Si usted tiene la posibilidad, la bendición de tener un emprendimiento, pues hay que echarle ganas y remar.
0: Sale para adelante.
1: Que eso, mejor dicho, en cualquier momento ese árbol empieza a dar
0: esos
1: frutos de bendición.
0: Es verdad, eso es verdad. Muy bien, a esta hora de la mañana, 8:15 minutos, muchachos, yo les presento la noticia, lo que pasa en Villavicencio. Está un cielo grisáceo, tenemos el día de hoy. 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
0: Estamos en Como Amaneció de Tropicana 99.3 en este nuevo día, porque llegó la mañana.

0: buenos días para todos ustedes que despiertan y para todos los que se informan con Tropicana 99.3 y pasen una mañana bien chévere. Una mañana divertida, agradable, emocionante, Milenita.
1: Sí, señores. Oiga, vamos a hablar de algo. Milenita se le cayó el cabello, pero no importa.
2: Sí.
1: Se volvió calva, Milenita.
2: Sí, me volví calva.
1: Ya entendí. ¿Usted no tiene la canción de esa de Chana, Escana, no importa lo que suceda? Papi, esa es de Dragon Ball Z, ¿no?
0: Pero,
1: o Dragon Ball, yo no sé.
0: Usted me está diciendo a mí que...
2: Pregunte por lo que no tenemos. Acá todo lo tenemos, Jarolito. Aquí le tenemos de todo y para todos.
1: ¿Usted subió Dragon Ball Z, Milen?
2: Sí, claro.
1: ¿Le gustó? ¿No le gustó? ¿Era fanático o no?
2: Sí, claro.
1: Me imagino que a usted le gustaba mucho Bulma y todo el tema.
0: Papi,
1: Bulma era el tema.
0: Ese programa era. Hay gente que, o sea, tienen hasta 40 años.
2: Me encanta Vegeta. O sea,
0: Vegeta.
2: Sería enamorada de Vegeta, imagínense. ¿Sí? Me gustaba así todo agresivo, todo bravo.
0: Agresivo, todo. ¿Cómo es que esa canción? Los que tienen 40 años, 35, 40 años, 45 años, yo creo, tal vez. Son infanáticos de...

0: más hinchas de este team, que me lo vayan diciendo por acá. J. Papi, un abracito, Dios me lo bendiga, mi rey. Dragon Ball GT, Dragon Ball Super y Dragon Ball Daima. Este man,
1: mejor dicho,
0: te lo sabe, papi. Mi respeto para toda la gente que... Es que escuchar uno esta intro, uno ya sabe que, uff, sí. Viniste por una dosis de esperanza para seguir con tu vida. Lo sé, Harold Vargas. Esta canción es un himno, mi querido Varguita. ¿Sabe por qué? Y le voy a decir a usted para que nunca te rinda, mi querido. ¿Vale? Usted que tiene su emprendimiento. Esta canción es un himno para no rendirse. O sea, esta es la canción. O sea, para los ganadores, no pienses nada, solo escucha los sueños hay en tu corazón, mi querido Jaritol, en este momento, porque fuiste lo mejor que tuvimos de pequeño. Se viene la saga de Moro. Descansa en paz, Akira. Torikaya.
2: ¿Cómo era que llamaba?
0: Torikaya. Torikaya no. Era Toriyama.

0: se les erizó la piel escuchando la canción, claro, dígame la verdad, ¿sí o no?
1: Claro.
0: Se les paró los pelos.
1: Me llenó de recuerdos en el colegio cuando le decían a una gordita, oiga, es que la gente es muy abusada.
2: ¿Qué le decían?
1: A Jimbu.
2: Ay, no.
0: Jimbu.
2: Ay, son malos, hola.
0: ¿Pero qué pasó con Dragon Ball Z? ¿Viene otra saga o qué?
1: No viene otra saga, pero sí viene un parque grandísimo, inmensamente así como tipo Disney.
0: Ok.
1: ¿Dónde? Va a tener un megaparque de 7 mil millones de dólares.
0: Tajaron, sí, ¿dónde vienen?
1: Este parque está inspirado en Dragon Ball Z, formará parte de un megaproyecto en unos 7 mil millones de dólares. En el noreste de Francia, o París, Francia, va a ser allá. No, ¿cómo le ocurre? Aquí van de rabo, donde pongan uno de esos.
0: No,
2: pues, pero por acá, no se ha cambiado en el
0: departamento. No, lo más que tenemos es en Bogotá.
1: Ah, sí,
0: no,
1: pero en Villavo hay un parque, no, eso es en el Casanare. Hay un.
0: En Tauramena, Casanare. Que hay Casa al Revés, que está el Arca de Noé. Yo no he ido, la verdad, estuve muy cerquitica el año pasado. De ir, eso es Tauramena, Casanare, pero sí, es bellísimo, sí, sí. Es lindísimo, sí. Está el Arca de Noé, hay varias cosas, es muy temático y es muy visitado y es muy bonito y hay muchas cosas, hasta bicicleta en el aire, sí, la verdad lo vi por ahí y me gustó, algún
1: pero
0: día tendré que ir por allá.
1: Hoy le digo una cosa, Ball.
2: Queda uno sorprendido, ¿no? Porque los pueblos, imagínense, le dan cachetada,
0: ni que era Villado lo
2: por
0: tiene.
2: Decirlo, a las ciudades.
1: Es que ustedes vieron un parque también que hicieron, el de Mario Bros.
2: No.
1: Parque gigante.
2: ¿Dónde?
1: Que se parecía a Mario Bros. Es como el. No, en Colombia no. Usted sabe que en Colombia eso todavía no.
0: Ah, ese está en Disney. Mario Bros. Está en Disney.
1: Pero hay un exclusivo de solo Mario Bros.
0: Sí, de solo Mario Bros. Papi, la temática es solo Mario Bros. En Estados Unidos, en Orlando.
2: En Colombia.
1: En Estados Unidos.
2: ¿Sabe dónde he querido ir? Hay uno que es como de dinosaurios, no sé, algo así como las afueras de Bogotá. Por ahí miré un video el otro día.
1: También. Eso que si no estoy mal. Pero no recuerdo. Pero sí, es muy chévere, muy chévere. El acuerdo contempla 3 parques temáticos. Será liderado por Kidia, que se estima que genere unos 22 mil empleos y todavía no hay fecha oficial de apertura. Pero sí va a ser un parque increíble, así tipo Disney. O sea, eso va a ser inmensamente grande. Y otro de los animes que quiero contarles. ¿Recuerdan ustedes los supersónicos?
0: Sí, claro.
1: Bueno,
0: desde los supersónicos aprendimos es que todo lo que pasa o lo que muestran en como a futuro en series, en dibujos animados, en películas. ¿Ustedes han escuchado o han visto la película La Falla de San Andrés?
1: La Falla de San Andrés, sí, señor. ¿Y
0: sabe dónde está ubicada la Falla de San Andrés? ¿O no sabe dónde está ubicada la Falla de
1: San Andrés?
0: San Andrés, no, querido amigo, no lo has visto. En San José, California, Estados Unidos. Y uno ve la película como que dice uno, uy, yo veo esto y como que... Y vemos lo que está pasando en el momento y dice uno, uff.
2: Sí.
0: ¿Será que es que lo que hemos visto? Por ejemplo, usted está hablando de los supersónicos.
1: Sí.
0: ¿Qué veía uno en los supersónicos? Por ejemplo, que uno hablaba con un televisor, que uno tenía un reloj para hablar.
1: Que lo miraban ya uno ya.
0: ¿Y hace cuánto fue ese programa de los supersónicos? Mucho.
1: Yo creo que el año que 90 más o menos. 90 y algo. No, estamos bien.
0: No, tranquilo. Más.
1: No ha pasado nada.
0: Sí, como el 90.
1: Año 90 y algo.
2: Los niños como que la pasaban pegados al televisor.
1: Sí, no, es que usted como no tuvo televisor en su infancia.
2: No, imagínese, por esos motivos que somos tantos.
1: Ustedes no, mejor dicho, me resulta.
0: Me gustaba, yo cuando estaba pequeño, la verdad, era un, ¿cómo es que se llama? Yo veía, se me fue este programa. Los Tom Sawyer.
1: Tom Sawyer. Ah, no, claro, ¿sí? También me vi.
0: Escuché
1: Tom
0: eso. Sawyer. ¿Qué es esto?
1: Aguante.
0: No,
1: los supersónicos.
0: Escúchenlo.
1: Sí, porque son
3: los supersónicos.
1: Sí.

0: al instrumental de Los Simpsons, ¿no?
1: Sí, pero un pedacitico nomás. Sí.
2: Uy, qué época, ¿no? Yo me acuerdo de Los Picapiedra, de Los Supercampeones, que era mi programa favorito.
1: Ay, Los Supercampeones.
2: Ay, amaba a Oliver, ese era Oliver mi amor platónico.
1: ¿Oliver Atom? Uf.
0: Sí.
1: ¿Sabe? Yo que en ese momento jugaba fútbol y yo era Benji Price.
2: Sí.
1: Ese era yo. Benji Price, ¿sí conocen a Benji Price?
2: Que era
1: el portero. Llegó Oliver Atom y llegó y ¡pum! Mandó un balonazo. Claro. Y ¡pum! Benji llegó y lo tapó.
2: Que en esos muñequitos uno decía, ¡ay, tan lindo! Se veía tan papacito.
0: Era el más pintoso de ahí.
2: Más pintoso, sí.
0: Yo no sé por qué.
1: Roberto llegó y fue el que descubrió a Oliver Atom.
0: A mí me decían.
1: ¿Lo recuerdan? ¿A usted le decían Oliver Atom?
0: Ah, no, Oliver Atom, sí.
1: Oliver Atom, Benji Price, Richard Tex, los hermanos Corioto.
0: Hoy me dicen Krillin.
1: Escucha esto. No, papi, hoy estamos, pero melos. Dijo que es martes.
0: Hoy en día me dice Krillin.
1: Roberto. Había el mejor amigo de Oliver Atom, ¿cómo era que llamaba?
0: No.
2: Ay, no me acuerdo.
0: No lo tengo presente.
1: Escucha esto. Yo llené el álbum de Los Supercampeones. Lo llené dos veces. Llené este álbum de Los Supercampeones porque era amante, fanático de. Dios mío, llegaba en la cancha, era como de aquí hasta Puerto López. Yo llegaba.
0: Qué buen físico tenía.
1: Escucha esto.

0: recuerdan a Pati también. Él va a decir una cosa.
1: ¿Pati, si ustedes,
0: Pati? Sí, Pati era la porrista de ellos, del equipo de Newpeak.
1: Yo recuerdo a Pati en la de
2: Chabuelo. Bonita. ¿Ah? Ahí teníamos una niñez linda.
0: Sí. Eso era una. Yo crecí con esa niñez.
2: Me acuerdo de Sailor Moon también.
0: Sailor Moon.
2: No,
0: es
2: una
3: cosa. La chica superpoderosa.
2: Sí, también. Ahora uno pregúntele a los niños cuál es su programa favorito. Y no.
0: Recordar el vivir.
2: Los hermanos Grimm también.
0: Cuentos de los hermanos Grimm.
2: No, es una cosa loca.
1: Hoy en día hablan es de Laura. De Laura.
0: De Laura, o sea, de farmear.
1: De farmear.
2: Del celular.
0: Farmear el Laura del celular.
4: Ay, yo me acuerdo cuando yo farmeaba perros.
5: ¿Qué perro? ¿Sí o no?
4: Yo farmeaba recibidero.
5: ¿Por qué perro? ¿Usted qué es lo que quiere contar con eso? Que
1: bueno, quería contarles lo de los supersónicos, porque resulta que Warner Bros. Servición, estará desarrollando una adaptación live action. Es una clásica serie animada de supersónicos, donde lo van a adaptar a la realidad, donde el protagonista va a ser Jim Carrey y sería uno de los principales candidatos para encabezar el proyecto. Y según la información que circula, el actor va a interpretaría a George se llama el personaje, ¿no? El que tiene el cabello, el amigo del perrito.
0: Ah, ¿no? Okay.
1: ¿Cómo se llama?
0: Sí.
1: El perrito, no me acuerdo cómo es que se llama, pero sí va a interpretar a ese personaje, a George Jetson, de padre icónica de la familia futurista, conocida por sus autos voladores, robots y visión adelantada al futuro. Así que eso va a estar muy buena esa película, aunque la noticia ha generado entusiasmo entre los seguidores de la franquicia. Hasta el momento Warner Bros. No ha confirmado oficialmente el elenco ni el inicio de la producción, por lo que la participación de Jim Carrey sigue siendo una información no oficial. Entonces estaríamos esperando, aunque Jim Carrey pinta bien para el personaje, porque es muy parecido al de la familia de supersónicos.
0: Ok, la familia de los supersónicos.
1: El papá de la familia de supersónicos.
0: Bacano,
1: entonces, bacano, chévere, me gusta. Yo estaría mirando esa película.
2: Dicen que recordar es vivir, ¿no?
0: Sí. Vea todo lo que me están diciendo por acá. Esto,
1: ¿qué le dicen?
0: El mejor amigo de Oliver Atom era Tom. Sí,
1: Tom.
0: Ese era el mejor amigo de. También recuerdan por acá los Correcaminos, Los Magníficos, Motorratones.
2: ¿Cómo se llamaban
0: los Thundercats?
2: Esos que eran dos perritos y que era el hijo y el papá era policía. ¿Se acuerdan?
4: Dos perritos y el hijo.
2: Sí, eran dos perritos.
0: ¿El papá era policía?
4: Dos perritos.
2: Que el papá era policía.
0: El gato cósmico.
2: Sí, en serio, eran todos tiernos esos.
0: Caballeros del Zodiaco, ¿recuerdan ustedes?
2: Claro,
0: caballeros del Zodiaco contra las fuerzas demoníacas, ¿sí era?
6: Tom era el mejor amigo de Oliver Atom, o si no, pues después se hizo amigo del arquero Benji Price.
0: Benji Price, el arquero Benji Price.
1: Sí, Benji.
0: Hola, buenos días.
7: Pájaro loco.
0: El pájaro loco, ¿qué
2: ay,
0: otro?
2: Sí,
7: el inspector Gadget.
0: Ay, sí, el inspector Gadget. ¿Otro
7: también
0: cuál?
7: La más bacana, muy buenos días. Buzz Bunny también.
0: Buzz Bunny, ¿no era Buzz Bunny, Mili?
1: Buzz Bunny.
2: No.
0: El Correcaminos tampoco.
2: No.
0: Correcaminos. Y estás en la carretera y es un pip pip.
1: Oiga, debería poner esa canción.
0: Y estás en la carretera y es un pip pip.
1: Búsquela.
0: Pan la seguridad, que se trata de mi pip pip. Hola.
3: Sailor Moon.
0: Los pitufos, es así, lo tenemos muy.
1: ¿Cuál es ese? El
8: mejor amigo de Oliver Atom era Bruce, el Bruce. Primero que se encontró.
0: Bruce.
8: Fue el mejor amigo de él era él.
1: Bruce. Sí, señor.
0: Ah,
8: que
0: señor.
8: No sabía
0: Tom,
8: fútbol.
0: Tom era otro que ya llegó. Y también fue mejor amigo de él, pero no, Tom no era el mejor. El mejor amigo de Oliver era Bruce,
2: el que yo
0: y claro.
2: Le digo era
0: el que
2: Droopy.
0: Era como todo tontico. Ah, Droopy, ¿qué hablaba?
1: ¿Ustedes se acuerdan de?
2: El Master Detective.
1: ¿Se acuerdan de El Capitán Planeta?
0: Claro, papi.
2: Agua,
0: la Pantera.
2: Fuego.
0: Ajá.
1: No sé qué.
0: La Pantera Rosa también. ¿Ustedes recuerdan la Pantera Rosa?
2: Casi no me gustaban, pero cierto, no sé.
0: ¿Cuál? ¿La Pantera Rosa?
2: Sí, casi
0: sí.
2: No.
0: No hablaba.
2: Pues, o sea, no era de mi gusto, ¿sí? Que como sí, que me aburría verla.
0: Buenos días.
9: La Pantera Rosa.
0: Ah,
9: eso era una belleza.
0: Sí. Tony Jerry, ¿qué?
1: Por ejemplo, la de Popeye Marino, soy pipi.
0: Ajá, buenos días.
3: Tony Jerry, yo tengo 60 años y todavía no me
2: Tony
3: pierdo
2: Jerry.
3: Cuentos de los hermanos Grimm.
0: Cuentos de los hermanos Grimm.
10: La más bacana. ¿Quién recuerda a Topollillo?
0: Ay, Topollillo, recuerda a Topollillo.
10: Los superamigos.
3: Tony Jerry.
11: Marco, Heidi.
0: Ay, sí.
12: Vence Palencia, historias asombrosas, historias.
0: Pero eso ya no es como tan programa como tal.
1: Pero era bueno, era de la época, claro.
0: Sí, pero ya no es como programa tan infantil, ¿no? Sí.
13: Los picapiedras.
0: Ese sí.
13: Picapiedras y el auto fantástico.
2: Ah, sí, claro.
0: Por ejemplo,
1: ¿recuerdan? ¿Qué iba a decir?
0: Un auto que se manejara solo, que usted le hablara al auto, imagínese. Bacán. Y vea que ahorita hoy lo estamos viviendo. Existe, claro. Ya usted le habla a su auto y el man hace todo. O sea, ajá, el carro se maneja solo.
1: Sí, usted habla mismo con el auto.
0: ¿Ya?
1: Sí, sí, sí. Uno lléveme a tal lado.
0: ¿Usted no lo ha visto en Estados Unidos?
1: Sí, sí, sí.
0: Usted llega, perrán, le ponen acá como el cinturón ahí al asiento de adelante del piloto.
1: Sí.
0: Y usted va ahí y da la vuelta, reversea todo.
1: ¿Usted se imagina que ese auto se descontrole?
0: Pues,
1: ¿a dónde lo lleva uno?
0: Puede pasar, mi querido amigo.
2: Yo creo que puede ser más seguro andar así que con una persona por ahí.
1: ¿Quién sabe? Pero por ejemplo, ¿ustedes recuerdan?
14: Cerebro, ¿qué vamos a hacer esta noche? ¿Qué vamos a hacer esta noche, Cerebro?
0: Tratar de conquistar al mundo, Pinky.
15: Buenos días, ¿no recuerdan los son de acá? ¿Pinocho?
0: Pinocho. Ay, ¿usted recuerda a Pinocho?
2: Claro, Pinocho.
0: De eso sí hay muchos, mi amor, lo recordamos porque de eso sí hay muchos. Oh, sí,
16: hola, claro. Tropicana, buenos días. ¿Y dónde me dejan los Thundercats?
0: ¡Thundercats! ¡Thundercats!
17: Buenos días, mi familia Tropicana. No, si hablamos de esos tiempos maravillosos, la Mujer Maravilla, la hechicera,
0: el hechicero,
17: tierra de gigantes, Heidi, los superamigos, la Mujer Maravilla, el Hombre Increíble,
0: el hombre,
17: la Mujer Nuclear, NASA, mejor dicho, tenemos repertorio, yo creo que no sepa cuánto tiempo.
1: La Mujer tenía televisor.
0: Le voy a decir una cosa, mija, estamos viejos. La verdad,
2: o sea, lo último que yo me acuerdo así de muñequitos que vi con mis hijos era esto de los cerditos.
0: ¿Cuál era?
1: Cerditos.
2: Los cerditos, sí, la familia. Eso sí.
1: No,
2: sí,
1: o sea, era de unos cerditos que
2: rosaditos.
1: Tenían una casa de palo, otro una casa bien formada, algo así, los tres cerditos se llamaba.
2: No, los tres cerditos.
1: No, pero yo recuerdo esa.
2: O sea, sí, esa es más antigua, pero yo digo una Peppa Pig.
0: Peppa Pig, pero no, esa
1: más para acá.
2: No, por eso digo que la que más recuerdo así última fue porque me tocaba verla con mis hijos.
1: Ah, okay.
2: Esa es la más reciente, así que tengo en mi mente.
0: Los gnomos, ustedes vieron los, o sea, yo ya estoy viejo. Seguro. ¿Ustedes vieron los gnomos?
1: Los dummies,
2: no,
1: dummies.
2: Esa no.
1: Los dummies.
2: Los Teletubbies.
1: Los goodies.
2: ¿Te acuerdas de los Teletubbies?
0: ¿Cuáles eran las canecas esas que hablaban? ¿Cuál era que llamaban?
1: Los goodies.
0: No.
1: Sí, claro.
0: No, papi, los goodies. No,
1: los
0: no.
1: Dummies.
0: No. Había unas canecas que hablaban y todo eso, pero es que no recuerdo el nombre, ¿cómo era?
2: Ese de los Teletubbies tampoco nunca me gustó, pero pues igual.
0: Van, por ejemplo, ¿cómo es que llama el muñeco ese rosado? Que
1: sí, esos son los Dummies. ¿Los Dummies?
0: ¿Los Dummies?
1: Sí, son los Dummies. Ahí está, la careta.
0: Vea, y el muñeco ese rosado, ese grande, que es como un dinosaurio. El
2: ¿Barney?
0: Barney. Ese es más de acá, más para los niños ahorita.
1: Ustedes están en marihuanados.
0: Eso es.
2: No, morado.
0: Bueno, morado.
2: Tampoco no me gustaba, pero bueno, igual me tocaba verlo. Ahí nos quedó de pronto. No. Sí.
0: Ustedes decían que.
2: Qué época, ¿cierto?
0: Hola, buenas.
18: Vale, usted que es el más viejito ahí, vale. Buenos días. ¿Tú se acuerda de Mafalda?
2: Claro.
18: ¿Sí se acuerda o no?
0: Pero no me la veía, mi rey. O sea, soy el más viejo, pero no me la veía, papi.
1: Y en esa época, a más de una mujer, cuando era niña, le hicieron el peinado de Mafalda.
2: Sí, claro.
1: Que porque estaba de moda.
0: Sí.
2: Con los zapaticos y todo.
1: El peinado de Mafalda.
0: ¿No se le pusieron los zapatos?
2: Los zapatos de Mafalda, sí los tuve. Sí.
0: Okay. Okay. Esta vaina casi lleno, Dios mío bendito. Ustedes son muy.
2: Se nota que escuchan
16: las canecas que hablaban se llamaban los Dummies.
0: Los Dummies. También hablamos de Futurama, el show de Xuxa. ¿Ustedes sí recuerdan el show de Xuxa o no?
1: Xuxa, sí, claro.
0: ¿Se acuerda? Xuxa ya debe tener como.
1: Que aquí en Colombia era el show de Xiaomi.
0: De Xiaomi.
16: Bananas en pijamas. Alf.
0: ¿Cuál más?
16: ¿Se acuerdan de Snoopy o de Alf? ¿Se acuerdan?
0: Snoopy, era muy tierno, ¿sí o no?
19: Hola, Tropicana, la más bacana, buenos días.
0: Hola.
19: Meteoro, Automan.
0: Automan. Y todas esas vainas que nos metieron, miro que ahorita lo estamos viviendo, ¿sí?
1: Ustedes se vieron la brújula mágica.
0: La brújula mágica.
1: Sí. No, se vieron la brújula mágica, no puedo creerlo. La brújula mágica era bacana. Era donde estaba que se vestía de ángel, así que
2: se decía tentaciones.
1: Les voy a decir algo
0: tentaciones, ¿sí?
1: No, tentaciones no. Bueno, Tentaciones también era bueno, pero no.
0: Era como una serie.
1: La brújula mágica ya les voy a mostrar. Pero a
2: ver. O sea, el que se vio Tentaciones también se vio Padres e Hijos.
0: Ah, sí, pero...
1: ¿Sí se la vio?
0: Sí, claro.
1: ¿Y sabe quién era el ángel?
0: ¿Quién era el ángel?
1: El ángel es el que hace en este momento el papel de Yo Me Llamo, que es Aurelio.
0: Ah, sí, ese
1: Aurelio Cheveroni.
0: Qué manejo.
1: El de la bruja de la mágica. Claro, el ángel el era Aurelio.
2: ¿Se acuerdan de Okidoki también?
1: Okidoki.
2: Sí.
1: Okidoki.
2: Todos en la cama, todos en el suelo también. Uy, no, es que una.
0: Tenemos
1: Ojo Pelado, calle. Bebé.
0: Ojo Pelado, bebé.
2: Padres e Hijos.
0: Bebés, pues, dejémonos de vainas.
1: Usted se vio el siguiente programa.
0: Claro.
1: El siguiente programa.
2: Don Chinche también.
0: Don Chinche.
1: No, pero hablemos de programas infantiles.
0: O sea, estamos
2: no,
0: viejos,
2: pero es que eso era infantil. A mí me gustaba ver a Don Chinche.
0: Recordar es vivir, pero la verdad, o sea, hoy recordando, estamos ya señores.
2: Sí, pero mire que fue una época muy linda. Mire ahora.
0: Sí, porque
2: es que de hecho, casi no somos consumidores de televisión. Y ahí, inclusive, nos anexamos a ese grupo de los pelados de ahora que poco se consume televisión. Antes, como no estaba el celular, el computador, pues sí o sí, antes uno hacía, yo por ejemplo hacía oficio súper temprano para que me dejaran ver muñequitos.
0: Vea, me están diciendo por acá Palencia, Matt Giver, los gnomos, ¿qué más me están diciendo por acá?
2: Dejémonos
0: de vaina, el show de Chucha, ¿qué más?
2: ¿A ustedes les llegó a pasar de pronto cuando salían esas novelas en la noche, que salían esas escenas así donde se daban besos y uno se tapaba los ojos?
0: ¿Se los tapaba usted, ¿sí? Mile?
2: No, o sea, uno se, yo me los tapaba así, como que me daban como esa penita y decía, tápese los oídos.
0: Carrusel, ¿usted acuerda de Carrusel? Un
1: carrusel de niños, un carrusel de amor, de amor.
0: Eso sí era como muy
1: mal. Sí, claro. O por ejemplo, yo recuerdo Victorino.
0: Ese sí es bueno, papi. Ese sí, claro. Ese sí es bueno.
1: ¿Será?
0: En noviembre nacerá Victorino.
1: Esa canción me daba miedo.
0: Claro.
2: Ay, ¿sabe cuál me gustaba?
0: ¿Morirá?
2: A mí. Ese que dice, vuela, abuela, ¿se acuerda? Abuela, abuela.
0: ¿Cuál era que llamaba ese, abuela, abuela?
2: Vuelo secreto. Ay, me gustaba tanto.
0: Ojo, o sea, ¿por qué mataron a Betty si era tan buena muchacha? ¿Recuerdan ustedes ese?
20: Sí. Tropicana, buenos días.
0: Buenas.
20: Capitán Centella.
0: El Guriguri. Guriguri también, ¿no, papi?
1: Guriguri.
0: Mejor dicho, vivimos en una época linda, mi querido amigo.
2: Muy afortunados.
0: Sí, la verdad, muy afortunados.
1: La pequeña maravilla.
0: La pequeña.
1: Que era como un robotcito.
0: Muéstrala.
1: Era.
0: Ah, ok, la
21: pequeña Amar y Vivir, la novela de Amar y Vivir.
0: Espérate que yo esa canción la tengo acá.
21: La novela de Amar y Vivir, Tropicana.
0: Y vivir. Creo que esa canción la tengo. Ay, no la tengo acá, pero espérate.
1: Yo me vi la nueva versión de Amar y Vivir, muy bacana.
2: Señora. Ay, sí, claro.
1: Me conmovió mucho.
0: La Amar y Vivir. Amar y Vivir. ¿Quiere que le ponga la canción de Amar y Vivir? Los sí, magníficos.
2: Claro.
0: NN, Norón Navarrete, más bien, no, mejor dicho.
22: Los magníficos.
0: Oh, papi, aquí me va a dar, pero...
1: La posada.
0: No, esta vaina de lleno acá de todo lo bueno.
1: Mire que el peladito que actuaba en esa época de la posada, él estudiaba en el colegio de mi hermano.
0: ¿Sí?
1: Y el peladito llegaba al colegio y se le pedían autógrafos y eso no sé qué, pero era creído el chinito.
0: ¿Sí?
2: Sí.
1: Era creído.
0: ¿Quién me habla por acá? Deme más programas por acá. Porque
23: Naturalia, Pequeños Gigantes, Dejémonos de Vainas. Uy, tantas, se me volvió todo el cassette. Los cassettes.
0: Harold, por eso Harold se puso así, mire. Pequeño gigante.
2: Claro,
1: pequeño
2: todo,
1: gigante.
0: El pequeño gigante de la radio, Harold Vargas. No, aquí me llenaron el.
24: Por esa novela, Amar y Vivir. Todos los que somos de apellido Cuellar quedamos como los malos.
1: Sí.
24: Soldadito pendejo. Aquí habla el man. Soldadito pendejo.
0: Mira, yo les voy a poner la canción acá para que ustedes como que digan.
2: Mucha época tan bacana, la verdad.
1: Sí, no, tiempo.
2: Esa época que no volverá, nos queda en el recuerdo tantas cosas, tantos momentos bonitos que uno compartía con amiguitos, que uno, la familia, como más la unión, ¿no? Por lo menos en la noche. Ahora cada quien en su habitación con su celular.
0: Y pegamos al celular, mijo. Estaba uno comiendo y ¡prum!
2: Celular.
0: Esta canción es hermosa. Y la mujer que aparecía ahí en esa. Era Diego Noboa, ¿sí? ¿O Motoa es que llama más?
1: Motoa.
0: Esto es de 1980. No, yo estaba pequeño, estaba pollito, tenía 5 añitos.
2: ¿1900 qué?
0: 88. Pero este era un palacio y una señora que aparecía ahí, uy, linda.

0: Pues mis queridos amigos, esta era la canción que les quería presentar y esa mujer era divina.
1: Uy. ¿Se vieron corintellado?
2: Claro. Cuerpo del deseo también.
1: ¿O se vieron, se acuerdan ajeno de ese comercial que era Orejón? Orejón. Sí. El Orejón en el pueblo era el que lo ponían a acostarse en el piso, a poner la oreja en el suelo para mirar si venía la cerveza, el camión, ¿serio?, de cerveza ahí al pueblo.
0: Ah, sí, pues sí,
1: el
0: sí.
1: Orejón, ¿se acuerda?
0: Sí.
2: No, pues así no me la vi, la verdad.
1: Era un comercial.
0: Le digo una cosa, muchachos.
2: Sí, soy la más pollita acá de ustedes.
0: Fue que tembló ahorita, Jarito.
1: Sí, señor.
0: Que yo no estoy loco.
1: Tuvimos un sismo.
0: No estoy loco, espérate un segundito. Yo estaba acá.
1: Sí.
0: Y yo cuando siento como un leve mareo. Sí. Cuando, o sea, yo me doy cuenta que está temblando porque siento como mareo y de una vez miro el micrófono de allá. Uh-huh. Y porque siento acá que el ¡pum! Pero lo sentí en segundito y yo dije, tal vez fue algo que se me movió. Pero sí, tembló, ¿sí o no?
1: Sí tembló, a las 8 y 20 de la mañana, precisamente cuando usted miró, sismo de magnitud 3.1 con epicentro en Argelia, Valle del Cauca.
0: Dios mío.
2: Oiga, es increíble desde ese lugar acá, ¿cómo se puede llegar a sentir?
0: Claro.
2: Sí, o sea, si acá sentimos el del otro día, y fue fuerte, imagínese en otros lugares, ¿no? Sí, por ejemplo, Pereira, Cali, Manizales,
1: tierra se sigue moviendo, señores.
0: Dios mío, y que nos ampare, y que nos favorezca, y nos proteja.
2: Esta mañana
0: de todo mal.
2: Escuchaba a Pale que decía que la recomendación es de no dormir sin ropa, ¿sí? A todos nos pasa de pronto.
0: Milita, bien,
2: claro,
0: mal que escuchó.
2: Yo soy fiel oyente de Tropicana.
0: Gracias.
2: Mejor dicho, a mí me pueden premiar por
0: ¿usted cómo duerme? Le voy a hacer la pregunta y perdóneme que sea como tan indiscreto y tan atrevido, tal vez,
2: mire,
0: si así se puede llamar.
2: Le voy a confesar dos cosas, solamente a ustedes dos, porque nadie más está escuchando.
1: Nadie más
2: las dos veces que ha temblado fuerte, las dos últimas veces,
0: en
2: me ha agarrado en bola. La primera, pues yo estaba en bola durmiendo. Sí.
0: Pañitos menores.
2: Encontré como una bata y rápido me la coloqué y bajé de donde vivía. Bajé así sin nada, o sea, sin calzones, sin nada.
0: ¿En serio?
2: Sí, lo juro, del susto yo solamente me coloqué a bata y corra. Y la segunda vez me agarró, me había terminado de bañar y me iba a vestir y quedé como con los nervios, como que no encontraba la ropa. De lo mismo me bloqueé. Sí, no encontraba la
1: ropa.
2: No, pues. pero la verdad, y mi hija me dijo el otro día, y mi hija, imagínese, mi hija que tiene 20 años, pues yo le conté a ella, pues ella sabe. Dice, ay, mamá, por favor, no posible, no duerma sin ropa porque vea lo que está pasando, ¿ah?
1: No, me escribía alguien por interno, por Instagram, me decía, Harold, pero cuando uno está en el cuchicuchi, ¿ahí qué?
0: ¿Qué pasa?
1: ¿Qué pucheca?
0: O sea, no, ¿qué pasa cuando usted sale el cuchicuchi?
1: Pues no. Salen desnudos.
0: Pues, ¿por qué va a salir desnudo? Sí,
2: pero es claro. Que mire,
0: debe tener ahí a la mano, por ejemplo, la persona que duerme desnuda debe tener, me imagino que debajo de la almohada, debe tener su pijama o su pantaloneta.
2: Pero
0: como
2: es que
0: sea.
2: Vale, es muy difícil. Se
0: o sea, yo la verdad duermo yo quisiera dormir como Dios me trajo al mundo, pero o sea, uno no puedo. Uh-huh. Porque me incomoda, la verdad. Me incomoda y no puedo. O sea, si
1: a
0: lo máximo que llega a dormir es en boxer, o sea. Pero ya desnudo no siento que no soy capaz.
2: A una mujer le toca hacer el hueco a los calzones, pues para hablar. Entonces no tienen que
0: quiero hacerle una encuesta solamente a 5 mujeres.
2: ¿Y los hombres? ¿Cómo sería a los hombres? ¿Hacerle también el hueco al calzoncillo?
0: Serena, después de esto le voy a hacer una encuesta solamente a las mujeres. Y lo voy a hacer desde el respeto, ¿vale? Desde el respeto con todo lo que está pasando. Y espero que sean muy sinceras.
2: No, pero espérame, le digo una cosa.
0: Dígame.
2: Espérame, le digo una cosa, ¿vale? Es que es muy tenaz uno terminar su acto, su intimidad, de amor, de cariño.
0: No, pero es que no necesariamente uno tiene que estar en el
2: acto.
0: Pero,
2: vale, venga, le digo, cuando pase ese tipo de situaciones, porque puede pasar. O sea, yo no creo que haciendo una encuesta a nivel Colombia, todo el mundo de pronto en ese momento no estaba acostado durmiendo sin ropa. ¿Qué pasa? Uno termina de pronto su acto, su momento, pues, de estar con la pareja. Y mientras usted, después de eso, tiene que acariciar a su pareja, el besito, mi amor, el abracito y todo eso. Y uno se queda ahí dormido, pegado a su pareja.
0: Pero no.
2: Pero se daña el momento donde usted termine el acto sexual, se levante a vestirse, a ponerse la pijama y cada quien
0: pero
2: cola
0: es que eso
2: con
0: es cuestión
2: cola
0: de momentos. Póngale cuidado unos 2-5 minuticos, ya, y listo. Y se vistió y a dormir, ya, listo nomás.
2: Ay,
0: no necesariamente uno tiene que quedarse así. Listo, mujeres, 5 voluntarias. Solamente 5 nomás. Voy a contar 5 audios de mujeres. Quiero hacerle una pregunta con todo el respeto. ¿Cómo es su forma de dormir? Ya, me van a decir, no, yo duermo normal. Yo duermo con ropa o sin ropa, ya.
2: Ahorita
0: listo.
2: Todo
0: es eso, no me van a decir que desnudos, que no. Con ropa, ya, con o sin, listo. No es más, ¿por qué? es que está temblando mucho. No, pero ya se lo vengo a salir. Vale,
2: sí.
0: Ya le, no, no me van a enviar foto porque ojo con eso, pilas. A esta hora de la mañana, mejor dicho, me pongo bravo.
3: ¡Vamos!
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0: Pero en nota de voz, las voluntarias que sean solamente las quiero escuchar en nota de voz, por días.
6: Vale, yo duermo en solo chorecito.
0: Ok. Buenos días.
7: Yo escucho, veo y comparto Tropicana, la más bacana, bacanísima. Normal, vale, vale. Yo o sea, duermo
0: con,
7: normal.
0: Con, ok.
8: La más bacana, yo duermo con ropa y de lado.
0: Ok. No, no, eso sí no nos interesa.
9: Buenos días, Tropicana, la más bacana. No, hay que dormir con ropa.
0: Obvio.
9: Hay que dormir con pijamita.
0: Ok, bueno. Pero nota de voz. Señor Palencia, yo duermo con ropa.
10: Buenos días. Buenos días. No, yo duermo con ropa. Sin
0: interés. Sí, que mi amor. ¿Tú duermes como, mi amor? ¿Con o sin ropa?
9: Yo duermo con pijama, pero sin ropa interior.
0: Ok, listo, mi amor, muchas gracias. Un abracito. Pregunta puntual por acá, buenos días.
10: Vale, con ropa, pijama normal.
0: Pues es que creo que se pone una pijama y pues creo que la pijama va sin ropa interior, ¿no? Pues para eso es pijama. Tengo entendido, ¿no? No sea de las dos, sea de doble eso pieza o sea de la batica
1: depende
0: que llaman.
1: Depende de la pijama porque si es una pijama muy lisita, muy
0: de escote, o sea, ¿cómo es que llama? De encaje. Hay de pijamas encaje. De encaje.
1: Imagínese, ¿cierto? Uno saliendo
0: esas pijamas
1: ahí,
0: son lindas.
1: Sí, claro. Una pijama bien delgadita, se empieza el campanero
0: y de
1: ahí.
0: Pronto que sea blanca esa pijama. Uy, Dios mío, claro. Bendito. Buenos días.
11: Buenos días, Tropicana y Tropicana. Sí, yo duermo con pijamita y muy, muy abrigadita. Muy gracias abrigada. A Dios.
0: Claro. Buenos días.
12: Pijama la más bacana. Uy, vale, pijama. Qué reguero de solteronas, ¿ah? ¿Qué tal? Todas con pijamita. Ya su pareja ni las toca, ni les habla, ni les dice.
0: No,
2: venga, le digo una cosa. Estamos en un tiempo, eso es real, ¿no? Estamos en un tiempo donde está pasando ese tema de los temblores. Y toca más bien como planificar el acto sexual. Sí. No decirle a la pareja, bueno, mi amor, para este martes tenemos, ya sabe. Listo. Tenemos ahí, ¿cómo se dice?
0: ¿Qué?
2: No sé cómo colocar.
1: Decía un amigo, bueno, me voy para la casa porque me dijeron que en mi casa a las 7 de la noche se hace el amor, esté o no esté.
7: Con pijamita.
0: Con pijama,
2: pero listo. Pero vale, usted dijo 5, ahora déjeme a mí preguntar. Usted y Harold preguntaban por las mujeres.
0: Bueno, listo, pregúntenle a los hombres.
2: Ahora
0: tranquilo.
2: Yo voy a preguntarle a los hombres a ver si duermen con o sin pijama. A ver, los hombres, aunque raro que usen pijama los caballeros.
13: Mire, ahorita con estos temblores solo se baja una manga del pantalón y de la ropa interior, nada más, por si hay que correr.
2: Claro, imagínese con una...
0: Listo, uy, no, ¿cómo dame sus eso? Candidatos, Mile, porque...
2: A ver.
13: Temblores solo se baja una manga...
14: Mile, buenos días, yo duermo sin pantaloneta, sin nada.
2: Sin nada. Pues
15: buenos días. Milenita, yo duermo en pantaloneta.
0: Muy tibio.
16: Yo duermo en pantaloneta, camiseta de fútbol.
0: El momento, papi.
17: Comparto Tropicana más bacana. Yo duermo en pelotico. Como llegó el niño Jesús al mundo.
1: Uy, una niñita, ya aproveche.
2: La van cacheteando la cama.
18: Tropicana la más bacana. Con esos calores yo duermo como mi Dios me mandó al mundo. Sin nada.
2: Dice que el hombre que duerme sin nada se lo pasa cacheteando la cama toda la noche.
19: Tropicana.
3: Con pijamita.
0: Yo no me imagino dormir en Villavicencio con pijama. O sea, no, yo en man no me imagino. De pronto si tengo aire acondicionado, de pronto si en la parte que vivo es una parte que es muy fresca o es un poco fría, pero en Villavicencio con este calor que hace, claro, uno dormir en pijama, no jodas.
19: Tropicana la más bacana. Yo duermo con pijama, pero sin blusa. Y duermo sola porque no tengo esposo.
0: Ok.
20: Tropicana, la más bacana. No, se duerme como con la pijama de nacer, la de que me nace. Limpio. Listo. Limpio y sin manchas.
0: Ahí está, Milenita.
2: Ven. Bueno.
1: Estamos en encuesta.
2: Estamos, por lo que veo, hay mucha mujer soltera que duerme.
0: Estamos 50-50. Buenos días.
21: Con este calor impresionante, se duerme en boxer.
0: En boxer, listo.
1: Y mire que a mí me incomoda dormir en boxer.
2: No, pero le digo una cosa, mire, capaz que sale, bueno, sucede una situación y sale hombres en boxer y no se va a mirar como tan mal, pero vaya una mujer, salga en solo cucos.
1: ¿Cómo que no se va a mirar
2: tan mal? No, ese, no, yo voy a ver una situación de esa, voy a ver un hombre en boxer, pues no me va a dar como tanta pues la curiosidad de mirar.
0: Bueno.
2: Pero vaya una mujer, salga solo en calzones, mire, y verá.
0: Pasa nada, normal.
1: Ahí es donde empiezan a mirar, ay, mire, lo tiene pequeño, ay, mire.
2: No, eso no es evidencia.
1: Ay, cómo no.

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0: 8:59 en Tropicana.
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4: 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En Tropicana son las...
5: Son las 9 de la mañana. 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
0: 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En tu Tropicana son las 9 de la mañana, un minuto.
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0: Carísima, mi Tropicana 99.3. 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
0: Varguitas.
3: Sí, señor. Llegué en este momento para averiguar varias cositas. Voy a averiguar dos cosas exactamente. Bueno, vamos a estar hablando de dos cosas. Principalmente vamos a hablar de... ¿ustedes alguna vez se han sacado las yucas?
0: Sí, claro.
3: Las tales yucas.
0: De acá, del cuello, de acá de la espalda, de los de las manos, sí, y de los pies también.
1: Sí. Sí, claro.
3: ¿Se han sacado
1: yucas? Sí, claro.
3: ¿Ustedes consideran que eso es bueno o malo para la salud?
0: Normal.
1: Pues no sé, pero se siente como dice, entre...
0: Que
1: no
0: le
1: sé,
0: tronchan los dedos, ¿no?
1: Sí, siente uno como sí, algo
3: es un
1: chévere.
3: Sonido característico que no significa que tus... Sí, eso no significa que sus huesos se estén rompiendo, ¿no? Porque a veces piensa la gente que, ay, sí, se rompe un hueso.
1: De hecho, hay gente que eso se le vuelve como costumbre, ¿no? Uh-huh. Como el que se mete copitos en los oídos.
0: Yo me meto copitos en los oídos. Yo sí. Soy de eso. Yo me
3: y ese es un hábito mal hecho porque pues resulta que los copitos lo que hacen es... que la cera se vaya más hacia su oído y se vaya tapando.
1: Se empuja más.
3: Se empuja más hacia afuera. Entonces no está limpiando el oído, sino lo que está haciendo es metiendo la basura más hacia el fondo.
0: Hacia el fondo.
3: Exacto. Entonces digamos que no es recomendable. Pero bueno, hablando de los sonidos característicos de las tales yucas, pues le quiero comentar que esto se produce principalmente por cambios rápidos de presión dentro de la articulación. Principalmente ahí no hay huesos ni nada, sino ahí es un líquido exactamente, que es lo que genera la fricción. Las articulaciones contienen un líquido que ayuda a lubricarlas y reducir la fricción. Entonces al momento de ustedes hacer ese sonidito, lo que están haciendo es quitar ese líquido de ahí.
1: O sea, eso
3: ese líquido
1: siendo...
3: es indispensable para los huesos.
1: O sea, eso es malo, hacerse las yucas.
3: Es malo. Estira prácticamente las articulaciones. Al separar o doblar el nudillo, cambia rápidamente la presión dentro de la articulación. Aparece una cavidad, es decir, un cierto espacio como tal, que produce un fenómeno llamado tribunucleación.
0: Tribunucleación.
3: Esto está asociado a una formación rápida de una cavidad dentro del líquido. Esto es lo que hace como por si fuera una burbuja y estalla.
1: Uy,
3: okay. Exactamente.
1: Increíble, ¿no?
3: Ese cambio que genera ese sonido característico del nudillo no puede repetirlo inmediatamente. Normalmente la articulación necesita un tiempo antes de poder reproducir nuevamente el mismo chasquido. Y lo más sorprendente es que el crack no es necesariamente un hueso chocando contra otro y ocurre dentro del sistema líquido y superficies de la articulación. Lo que los médicos recomiendan es que no lo hagan.
1: O sea, no se jale los deditos.
3: No lo hagan.
1: Mejor jale si otra cosa, si quiere jalarse algo.
0: El mamelo.
3: Sí, ¿sabes
0: cuál es el mamelo, Harold?
3: El mamelo, claro, sí.
0: Ese puede jalar uno en vez de jalarse los deditos.
1: Claro.
3: Dependiendo. Sí, ¿no? Hay diferentes mamelos, ¿no? Grandes, pequeños. ¿No?
0: ¿Ves? Sí.
3: Dependiendo.
0: Usted sabe más de eso que yo. De los mamelos.
3: Hay otra cosa que de las cuales me puse a averiguar, sí. Resulta que me encontré con una noticia. Ustedes cuando ven una persona que no tiene pelo, ¿cómo la llaman?
0: Calva.
1: Calvo.
0: Calvo, ¿cómo le va a decir uno sin pelo, no?
3: ¿Ustedes sabían calvos que llamar calvo a alguien ahora se clasifica como un acoso sexual?
0: ¿Verdad?
1: ¿En serio?
3: Sí, señores.
0: Venga, calvo, venga acá. Le estoy diciendo, o sea, sí, lo estoy acosando sexualmente.
3: Me está acosando sexualmente. No. Llamar a un compañero de trabajo calvo puede sonar como una broma laboral.
0: Pero yo a usted nunca le he faltado el respeto ni le he dicho.
1: O sea,
0: usted,
1: o sea, más de uno acá lo ha acosado sexualmente. O sea,
0: no, yo a usted no le digo calvo. O le he dicho, le he dicho calvo.
3: Calvito, me dice calvito.
1: El calvito Divis.
0: Pero de cariño, pero yo no. El
1: Pale le dice calvito Divis. O sea, que Pale lo está acosando sexualmente. Sí, sí, sí. O con eso, Pale.
3: Y esto puede sonar como una broma laboral inofensiva. Pero el contexto puede convertirse en un simple chiste, en algo muy, muy, muy, muy grave. Resulta que una broma ocasional entre amigos puede tomarse a la ligera, pero meterse repentinamente con la apariencia física de alguien, especialmente después de que haya dejado claro que le resulta incómodo para una persona, puede llegar a cruzar una línea de acoso escolar o laboral.
1: Sí.
3: Y el contexto, sin importar el tono, la frecuencia, la intención o incluso las dinámicas de poder entre compañeros, puede cambiar por completo la forma en que se percibe un comentario. Y una broma de un amigo cercano puede sentirse muy distante si viene de un jefe o de alguien que intenta humillarlo a propósito. Pero tranquilos, esta noticia o esta ley, digamos en pocas palabras, no va a pasar en Colombia. Esta ley la implementaron en República Dominicana. Entonces en República Dominicana, ya sabe que cuando usted vaya a viajar a República Dominicana, le ocurra decirle calvo a una persona, porque
0: lo va
3: denunciando de una vez.
0: Claro, mi hermano, entonces ¿cómo pone eso?
3: ¿Cómo la viste?
1: Calvo, bueno, pero si uno no le puede decir calvo a alguien, entonces ¿cómo sería ese término? ¿Cabecipelado?
3: No le diga calvo.
1: Cabecipelado.
0: Por renoche.
1: El cabecipelado ese.
0: Peor. Por rehuevo.
3: Es más que todo la persona que se siente incómoda. Si hay personas que dicen, a mí no me incomoda que me digan calvo, pues dígale calvo.
1: ¿A usted le incomoda que le digan calvo o no?
3: No.
0: Claro, dígale por rebochin.
1: No, pero quiere que le diga una cosa. De hecho, a mí me parece, no sé si hay hombres acá en estos momentos así.
3: ¿Sabe qué me han dicho? Y eso yo a veces, yo no sé si ofenderme o reírme, pero perdóneme la expresión. Me decían a mí mucho chicheperro.
1: Chicheperro.
0: Por eso estoy diciendo por reboche.
3: Porque a veces se me pone la cabeza muy roja.
1: Entonces, se le pone la cabeza
3: roja. Sí, y yo digo, pero no sé si me río o qué hago, pero.
1: O sea, le pone la cabeza roja.
3: ¿Verdad? Ajá, se me pone
1: ¿Y en qué situación se le pone la porra roja? ¿Pero en qué situación normalmente se le pone roja la cabeza?
0: ¿Cuál?
3: Cuando se le sube a uno la tensión o cuando me quemo por él.
0: Por entonces usted todos los días le ha subido la atención porque todos los días yo le veo la.
1: Con razón, que yo todos los días le borro la porra roja.
3: Sí, sí, sí. Yo de por sí, mi papá y nuestra familia es de cara roja.
1: Sí.
3: Sí, somos los.
1: O sea, Harold Vargas, Harold Vargas, alias Porra Roja.
3: Porra Roja.
0: Alias por reboche.
3: Ahí les cuento.
0: Listo.
3: Señores.
0: Buenos días.
4: Se le dice pelón.
0: Pelón.
4: Tropicana, porrelosa.
0: Porrelosa.
3: Porrelosa.
0: Buenos días, Nelson.
5: A los calvos se les dicen porrelengua. Porrelengua.
0: Cocolizo.
1: Cocolizo.
0: Cocolizo me suena más bacano. Cocolizo.
3: Más tierno.
0: Sí. Venga, Cocolizo. Venga, Cocolizo, le voy a decir una cosa.
6: Tropicana. Chicherrojo.
0: No, decían
6: a que un muchacho.
0: ¿De dónde está metida?
3: Muchacho.
0: ¿De dónde está metida? Buenos días.
7: Por rehuevo, papi.
0: Uy,
7: pero no se sienta mal, los calvitos son muy lindos. Y los calvitos son buenos esposos.
1: ¿Quiere que le diga una cosa? Es que los calvitos, a mí me gusta, es que hay unos que le hacen como una parte de arriba una calva.
0: Una corona.
1: Y luego tiene
3: la corona.
1: Como la corona. Sí, luego por la parte de atrás tiene unos cuatro pelitos. A mí no me gusta ver a un hombre así. O sea, si es calvo.
3: Mejor que
1: calvo.
3: Se quite toda la
1: es
3: forma.
1: Mejor que se lo quite todo, sí, el pelo, ¿no? Uh-huh. Entonces, pero a mí no me gusta ver un hombre así, o sea, me parece
3: de apartes.
1: Que automáticamente se le quita como el atractivo. Sí, o sea, hombre, si van escuchando en estos momentos Tropicana y usted tiene cuatro pelos en su cabeza, es mejor que se los mande a calviar. Sí. Por ejemplo, así como está Harold, me gusta cómo se ve. Y cuando se manda a calviar, pues mucho mejor.
0: Se ve más sexy.
1: Sí, pero es que hay hombres que inclusive tienen unas entradas y tienen cuatro pelos. Es mejor que se manden a calviar, se ven como más interesantes, como más lindos.
3: Yo, por ejemplo, tenía anteriormente pelo acá. O sea, en sí como tal, en la mitad de la cabeza, yo a mí me nace pelo.
1: Sí.
3: Lo que yo tengo es unas entradas gigantes.
1: Pero
3: por
1: no
3: eso
1: se
3: yo
1: le
3: me
1: nota.
3: Me quito exacto. Toda la pelera, pero yo constantemente tengo pelo en la parte de la mitad, de la frente hacia la mitad. Entonces, pero a mí en las entradas no me nace pelo.
1: Pero se ve bien así, ¿no? Pues hay personas que se dejan en la parte de la mitad, tienen ese, eso sin nada, calvo.
3: A mí me
1: y en
3: decían,
1: la parte de atrás, uy, no, eso se ve horrible.
3: A mí me decían, cuando yo tenía, por ejemplo, el pelo en la mitad, o sea, yo tenía pelo, dejaba crecer el pelo, me decían, pelo de motel, me decían así.
0: ¿Por qué? Porque tiene
3: porque tenía la entrada y la salida del motel. No.
0: ¿Verdad?
1: Es como hay hombres que se ponen gorra y tienen en la parte de arriba, que le digo, tienen ese espacio sin pelo. Y se quitan la gorra y se ven terribles. A mí, por ejemplo, me gusta el cambio que hizo Harold.
0: Yo, porque yo le dije, y me hizo caso, papi.
1: O sea, de verdad es mejor. ¿Por qué? Porque usted si se pone ahora una gorra, pues normal. Uh-huh. Pero cuando el hombre es así y se quita y se todo el tiempo mantiene gorra y luego se la va a quitar, ya uno lo ve como raro, como que, uy, se ve como
0: menos
1: como
0: mal
1: raro.
0: Hizo caso, Harito, lo yo.
1: Pero sí, así señores. Sin gorra, bacano. Me gusta cómo se ve. De esos cambios que hizo Harold chéveres.
0: Muy bien, mi querido amiguito. Entonces,
3: bueno, ahí les cuento. ¿Ustedes se imaginan que esa ley llegara a Colombia?
0: Sí.
3: Sería complicado ya.
0: Listo, entonces, ¿cómo más le pueden decir a mi querido compadre que es calvito?
3: A mí me pueden decir calvo, porque pues calvo. En Colombia no ha llegado esa ley todavía y no me incomoda,
0: Ok, buenos días.
8: Sansón.
0: ¿Qué más le pueden decir a Jarito?
9: Buenos días, mi tropicana, la más bacana, bendiciones, y de acuerdo con Milenita. Eso es mejor que se calvien todos, porque eso solo pero alrededor de la cabeza parecen pollos cariocos.
0: Pollos cariocos.
10: Dice Emilia, es verdad. Aquí ya está la muchacha tropicana, es verdad. Parecen la carrilera de Bogotá, es más feo.
0: Dios mío.
3: Mechita es muy chistosa.
1: Es como si tuvieran dos cabezas ahí.
0: Buenos días.
11: Mijarito, papi, siéntase orgulloso de ser calvito. Yo, siéntase orgulloso.
3: Gracias,
11: porque amor. Yo tengo una amiga que ella dice que ella ama los calvos y que sí. Todos los novios que ella ha tenido, los amantes, okay. Han sido calvos porque, mejor dicho, no la dejan dormir.
3: Uy.
11: En toda la noche mirándole a calva. Mira, yo, un amigo, y yo creo que él me estará escuchando,
1: sí.
11: A él le decían pelo de cuca.
3: Ay.
11: Pelo de cuca. Porque tenía solo pelo en los lados y al medio nada, papi. Quedó maravilloso, sí, Jarito. Uno A. Ahorita sí a levantar la
0: mano, papi.
3: Bendito Padre, Señor nuestro.
0: Buenos días,
3: estamos escuchando.
12: Se le dice Vanessa. Porque tiene más pelos en el culo.
0: No, pero no sean así. ¿Cómo así que Vanessa?
12: Se le dice Vanessa. Porque tiene más pelos en el culo que en la cabeza.
0: Bueno, pero no sean así. Está muy pasado eso, la verdad. Se le dice Monseñor Porrepela. Monseñor Porrepela.
1: O sea, hombre, sí. ¿Y usted se ve como Monseñor?
13: Tuvo pelo.
1: Si usted se ve como Monseñor, por favor, mándese a calviar.
0: Sí, no.
1: O sea,
0: no.
1: Es una recomendación que le damos hoy en Averígolo Vargas.
0: Esta invitación para usted.
14: Hola, muchachos, buenos días. Bueno, no, a título personal, me parece que entre más tranquilo, más relajado, y con más seguridad, un hombre calvo lleve su calvicie, como que eso le da un sex appeal,
1: sí,
14: más al hombre, ¿sí me entiende? Porque hay hombres que se achantan, usan gorras, se tapan mucho, o sea, les avergüenza,
1: sí, eso
14: y como que eso les quita el sex appeal.
1: Uh-huh.
14: Y el hombre calvo es muy sexy, es muy lindo, hoy día está como de moda, la verdad, y a título personal me ha parecido siempre los hombres calvos atractivos.
1: Me encanta.
14: Sin ser... De pronto pasada, pero no, con mucho respeto, los hombres calvos son muy atractivos, pero entre más ellos sean seguros de su calvicie y la lleven como con esa hombría y con esa seguridad, se vuelven más sexys, la verdad.
0: Claro, lo están buscando por acá.
1: No, y es que le digo algo, un hombre cuando es así, como dice el oyente, que tiene pues, se avergüenza de pronto su calva, pues se quita la gorra y usted sabe que usar gorra todo el tiempo cuando hace calor, sí, y la gorra empieza a sudar.
0: Eso no les debe sudar porque esto suda.
1: Claro.
0: Yo hoy tengo gorra, ¿verdad? Yo hoy traje gorra.
1: Pero de hecho se tiene que hacer un aseo de más, o sea, muy diferente cuando usted usa una gorra esporádicamente, pero cuando ya la usa todos los días, y vuelvo y digo, o sea, si usted usa gorra todo el tiempo y el día que se quite la gorra se le va a ver esa calvo, se va a ver como que, claro. Qué man tan raro.
0: ¿Usted cómo se hacía la cabeza, Aaron? ¿Normal? O sea,
3: no, y es que los calvos, de hecho, es que dice, ¿usted para qué? ¿Para qué se echa champú? ¿Para qué se aplica champú? No es que se aplique champú.
0: Deben
3: el calvo no se puede
0: aplicar ese champú.
3: Es
0: ¿no?
3: que el champú exactamente no es solamente para la hebra capilar, sino también para el cuero cabelludo.
0: Okay.
3: Entonces yo también me aplico champú.
1: Pero no
3: exclusivamente,
1: cualquier
3: champú. No, exclusivamente para... Porque es que a los calvos también nos da calva. Calva.
0: Cachupe.
3: A los calvos también nos da caspa.
1: Sí.
3: A los calvos también nos da caspa.
1: Si no le da caspa arriba, le da caspa abajo.
3: Es que el cuero cabelludo no es el que genera caspas.
0: Se le está vacilando, perdón, Aaron.
3: La hebra capilar no es el que genera caspas, sino el cuero cabelludo es el que genera la caspa. Sí. Entonces, por eso a los calvos también les puede dar caspa.
0: Hágame el bendito
1: favor. A mí me
0: favor.
1: Contaron que a los calvos no le da caspa arriba, pero les da caspa abajo. Sí, ¿verdad? Sí.
3: No, eso.
0: Ya lo estaba vacilando ahí.
3: Pero eso les cuento, señores. Por eso el calvo también debe tener sus tratamientos, todo ese tema para su cabeza.
0: Buenos días.
1: Ay, Dios.
0: Hola.
8: Sí, buenas.
0: ¿Cómo está?
13: Hola, Aaron. Eso se llama resequedad pH. Y en Colombia hay mucho calvo, hay cocolito, Jaro es el primero. ¡Epa! Pero a él le luce, pues, esa calva, porque a él no le luce el pelo.
0: ¡Epa! Venga, le digo a Jarito el mismo, porque usted ya no usa pelo. Continúe.
15: A los calvos le dicen cabechagra, solo coca.
1: Ay, Dios mío.
0: Buenos días.
13: Yo por eso a mi calvito dejaron, le digo mi niño, para no molestarlo ni nada. Mi niño. Ay, pero mi niño calvito debe muy bonito. Cada uno tiene su atracción.
3: Amorita, hermosa.
0: Buenos días.
16: Yo tropicana. Ahora le pueden decir Vanessa.
13: Alice.
0: ¿Por qué?
3: Lo que digo el oyente.
0: Ah, ok. Vanis. Listo, ya déjenmelo ahí porque me lo están vacilando mucho. Este último. No.
13: Harold, hágalo del actor de Betty la Fea. Póngase una peluquita entonces.
1: No,
3: pero miren. Y yo creo que lo he dicho en varias veces ocasiones aquí en el programa. Hay unos manes en Bogotá que ponen pelo artificial, pero se ve tan real y tan bacano que si yo tengo que la plata, lo pongo.
1: No, pero le voy a decir una cosa y estoy más que segura. Que a usted le ponen pelo y se va a ver mayor, Jaro.
3: No, antes al contrario, se ve más joven.
1: No creo.
3: Miren que lo he comprobado viendo los videos de las personas que los cogen en las calles. Le doy, ¿está de acuerdo con que le ponga pelo? Sí, el man tan, y van y le ponen pelo y se ve jovencito.
0: ¿Sabe cómo se llama eso, Harold?
3: ¿Cómo se llama?
0: Bisoñé o peluquín. ¿Usted sabe que el señor Fruco, el director de Fruco y sus tesos, tiene?
3: ¿Tenía peluquín?
1: Tiene peluquín.
0: El man es calvo. Uh-huh. Y hay varias personas que tienen peluquín.
3: Lo que pasa es que anteriormente los peluquín se notaba mucho más que tenía peluquín, porque era muy exagerado. Lo que pasa es que lo que hacen estos manes,
0: por ejemplo, a Fruco se le ve exagerado.
3: Hoy en día con tanta tecnología y todo el tema, ya queda full bacano, se ve muy real.
1: Pero me imagino también.
3: Pero yo me pondría
1: el aseo.
3: ¿Ah?
1: El aseo.
3: Lo que pasa es que dependiendo, si hay personas que sudan mucho en la cabeza, sí, empieza a caerle el pegante por toda la cara.
1: Ay, no.
3: Pero, por ejemplo, yo que no sudo tanto, pues a mí me queda muy bien.
1: Sí.
3: Yo si tengo plata, le invierto a eso, claro. ¿Por qué no? Para ver cómo se ve uno, si se ve más.
1: ¿Se imagina
3: bueno,
1: una
3: no?
1: pelea por ahí que le jalen a uno el peluquín?
3: Ah, no, es que...
1: Uy, no.
3: Eso es para mujeres. Si se les cargan las extensiones a las mujeres, porque a los hombres no.
0: Mire, se construye audio porque esta vaina está lleno acá de audio. Dios mío, bendito. Hoy todo lo que hace un calvo. Buenos días.
15: Por Rebalín.
0: Carebalín. Venga, Carebalín. Decímelo, buenos días.
17: Ya, suelten a Harold, ya, suéltenlo. ¿Qué pasa que sea calvo el man? Ya, oyentes de Tropicana ya se ponen pesados, parceros.
1: No, pero Harold, ¿por qué contó la historia de los calvos?
3: Yo cuento la historia, pero ya.
0: La historia de Porregón.
3: Pero no, igual, pues, cada quien puede hablar, desde que no me ofendan, que yo me incomode, ¿no?
0: Listo,
3: es que donde llegue a pasar lo de República Dominicana aquí en Colombia, pues ahí sí absténgase de decirme en calvo.
0: Porque no, papi, le van a clavar esa demanda. Buenos días.
18: Tropicana, pero eso es Fruco y sus tiesos, porque él es el único vivo.
1: Ay, Dios, sí,
0: papi,
1: mío.
0: Pero igual el man tiene bisoñé, peluquín.
19: Yo escucho Tropicana. Harold, lo bueno para la calvicie es la patilla, weón.
3: ¿La patilla?
0: ¿Para qué?
19: Usted se la deja crecer y se la chapa encima.
3: Me voy a comer patilla yo.
20: Ay, Dios. Yo escucho Tropicana, la más bacana. Yo tenía un jefe que le decían Porre Rodilla,
0: buenos días.
20: Yo pienso que mi parcero Harold debería quitar el puesto al de la película Rápido Furioso.
0: A Vin Diesel.
20: Hacerle competencia al de la película Rápido Furioso. No por rápido, porque se ponga furioso.
1: Ay, yo no sé, pero a mí sí me parecen lindos los hombres calvos. ¿Sí? Me encanta el hombre calvo. Me parece tocarle la cabecita todo ahí calvito.
0: Imagínese tocándole la cabecita a Mili. Acariciándole la cabeza.
1: Yo le acaricio la cabeza, claro.
0: Buenos días, hola, Tropicana.
21: Una cirugía y sale, una cirugía de trasplante capilar.
3: Pero me imagino que esa debe ser dolorosa.
0: Papi, el mami está viendo la foto acá.
3: Pero por ejemplo, digamos.
0: De la cirugía.
3: Sí, y es que por ejemplo hay una cirugía que usted sí o sí debe permanecer con la con el cuero cabelludo lleno de sangre. O sea, se ve sangre, se ve como pepitas de sangre. Eso se ve muy maluco, pero es un sacrificio que uno debe hacer para que el pelo nazca nuevo ahí.
0: ¿Sabe qué me están diciendo por acá, Harold? ¿Mm? Lo siguiente.
3: ¿Qué le dicen?
0: Dice, hágase una foto con inteligencia artificial. A ver cómo se ve con cabello, para que salga de dudas. O sea, póngase una foto bien calvo, usted en ese momento y dígale a la inteligencia
1: artificial. No, pero sí se puede hacer así para poner a los
0: gente. Y la pone ahí de estado.
1: A
0: votar.
1: Vamos
0: a ponerla
3: a estado de...
0: Buenos días.
2: Tropicana, la más bacana, bacanísima. A mi primo le decían por recuca.
0: Ay. Listo, dejémoslo ahí por recuca, por rehuevo, por no sé qué, lo que sea, pero dejémoslo ahí. ¿Listo? Con todo el respeto, desde el respeto, familia. 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

0: Como dicen por ahí, amores que son fáciles de querer, pero difíciles de olvidar. Vea, le voy a hablar de nuestra hermosísima Karol G. Karol G, que ha estado muy al pendiente de la mano de las víctimas en las zonas afectadas por el terremoto en Colombia. Y le cuento una buena noticia. Karol G expresó su solidaridad con todas las víctimas que sufrieron, pues, por lo sucedido en Colombia, por todos aquellos que estuvieron desaparecidos, por aquellos que perdieron familiares, mascotas, por las familias que perdieron su hogar y mucho más. Y ella dice, ¿no? En estos momentos estamos hechos de amor. Karol G, compañeros, oyentes de Tropicana, donó $1,000,000.
1: ¡Cállate la jeta, mire cuánto!
0: Sí, señor, donó $1,000,000.
1: Eso es mucho billete, eso es mucha plata de Karol G, o sea, $1,000,000.
0: Sí, señor.
2: ¡Que vive el Tolima!
1: ¡Cállate la jeta, mire!
0: Donó $1,000,000, nuestra hermosísima Karol G. Yo ya estaba como preocupada, dije, ¿qué pasa con Karol G? Que no se hace ver, que no se menciona con ayudas, así como lo hizo Shakira. Pues sí, señor, lo ha hecho también ella. Donó $1,000,000 para respaldar la construcción, reconstrucción de zonas afectadas por el terremoto. Y dice, a Colombia la levantamos juntos como sea. Eso es lo que dice, pues, Karol G, que hizo, pues, este anuncio importante durante una presentación que dio a conocer Karol G. También, pues, dio a conocer esta donación importante para nuestro país, más exactamente para esos lugares afectados por el terremoto.
1: ¿Sabe quién lo hizo también? Nicky Jam. Me gusta la oficina de Nicky Jam junto a Argos. El sí. Man va a hacer una reconstrucción, o sea, chévere, bonitas. Chévere lo que están haciendo. Me gusta que los artistas, y sobre todo ese man que quiere mucho a Colombia, porque pues aquí el man cuenta la historia, ¿no? Hey, cuando lo venían a traer, Nicky, hermano, ¿qué vamos a hacer por acá en Medellín? Vamos a hacer un concierto. Y dije, ay, tú me vas a traer a mí a Colombia, que yo no estoy pegado, yo no pego hace más de 8 años. Papi, pero no sé, aquí la gente te quiere, tal. Entonces el man, bueno, vamos para Colombia, papi. Y aquí se le ha sabido reactivar la carrera a Nicky Jam. Por eso están agradecidos con Colombia. Por eso pasó lo del temblor, el man hace eso y lo hacen compañía de Argos. Entonces, la gente que tiene billete, no habla mucho, sino que actúa, y así deberían de hacer muchos.
0: Arturo Calle también,
3: señor.
1: Muchos que tienen, no es sino llamar a que, ay, no, venga, dónenme aquí, no, ustedes tienen plata, familia. No,
3: y la idea es levantar el país como sea. Imagínese que Abelardo de la Espriella también anunció subsidios de $1,000,000 para los afectados en Buenaventura. Entonces, digamos que, pues, ahí está.
0: Claro, mire, por ejemplo, hablando de donaciones, Arturo Calle donó $1,600,000,000.
2: ¡Que vive el Tolima!
0: Para reconstruir el país, y $500,000,000 para escuelas del Chocó.
1: Lo vamos a lograr, muchachos, lo vamos a lograr, lo vamos a hacer. Igual, no vamos a tardar, lógicamente. Esto va a tardar, ¿no? 1 año, 2 años, pero de que salimos de esta, salimos de esta. De la mano, señor, del Todopoderoso, ya, Dios.
3: Vieron, antes de que nos vayamos, se vieron la gobernadora del Chocó, cómo sí, está, claro, trabajando ahí a través de redes
1: sociales. Así camella, mi querido arroba amigo. Así camella, esa mujer.
3: Arroba tropivillao para que van a ver el video.
1: ¡Epa! Eso es 949. ¡Giovanni! ¡Sale bonito!
4: Oh,

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1: Son las 9:53.
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0: Tropicana, son las
1: 9:53 en Tropicana.
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1: 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En tu Tropicana son las 9 de la mañana, 54, 9:54.
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2: Son las 10 de la mañana. 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
9: 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La Gobernación del Meta asignó 495 subsidios de 39 millones cada uno para facilitar la compra de vivienda nueva y aún quedan 305 apoyos disponibles. 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
2: Soy el señor Palencia a esta hora de la mañana por acá con tu Tropicana 99.3 y de una. Ustedes se pueden enviar su nota de voz. Ahora sí lo vamos a atender a todos.

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1: No lo digo yo, lo dice la gente que me tiene ahí en el transporte público, que me tiene ahí en el taxi. Ustedes, mis amigos, que son unos bacanes, mis parceros de los taxis, de las colectivas, del Fruber, de verdad, la emisora digital número uno de Villavicencio y los Llanos Orientales de Colombia, es esta, mi Tropicana 99.3. Buenos días para todos. Que hoy sea un día maravilloso, que hoy sea un día espectacular, siempre de la mano del Rey de Reyes, del Todopoderoso, del que todo lo puede y lo hace posible. Buenos días. Hola.
2: Andrés Palencia, buenos días. Dios lo bendiga. Tropicana 99.3. El mejor caballo, por favor, de Jason Jiménez. No olvidemos el legado de ese gran hombre. Dios lo bendiga.
1: Listo. Alguien que me programe entonces de uno vallenatico, ¿vale? Les tengo esa, mi mejor caballo y un vallenatico de una vez, ¿vale? Voy con, ya la tengo, ¿listo? Ahora otro. De Juan, ya la tengo por acá. Pero otro, necesito un vallenato ahora. Necesito un vallenatico bien bacán, un vallenatico bien bonito. ¿Cuál por acá?
3: Mi padre. Papi, prográmese ahí si no la tengo, por favor.
1: Salsita, listo, papi. Esta otra,
4: ¿cuál es? Valencia, póngase ahí, causa perdida.
1: Causa perdida. Listo, voy con esos tres de una vez. Ahí me programaron música. La primera que traigo es esta. Jason Jiménez canta con el corazón. Y el 19, buenos días. Lo escucho.

0: ¿cómo les va? Buenas, feliz mañana para todos escuchando Mi Tropicana 99.3 en la mañana. Buenos días. Ya saben que ustedes a esta hora de la mañana tienen todo el control y se pueden de una programar lo que quieran, de una a través del WhatsApp 311-4638-993 de Tropicana. Buenos días, buenos días, buenos días, buenos días.
1: Comparto Tropicana, Andrés, no. Por favor. Tatuaje en el alma.
0: Claro, gracias, mi amor.

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0: Dominicana son las
1: 10:49. 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
3: Son las 11 de la mañana. 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

0: buenos días, Susana, mañana, 8 minutos en tu Tropicana 99.3. Estoy con ustedes. ¿Quién me habla por acá? Buenas, hola.
1: Tropicana 2 Bacana. Andrés, buenos días. Buenos días. Me regala una canción. 10 razones para amarte.
0: Pero de una.
1: Gracias.
0: Soba, gracias a usted, papi.

0: Hello.
1: Buenos días, yo escucho tu picada la bacana.
0: Papi, decímelo.
1: Valencia, colóqueme ahí Tierra Mala. Gracias.
0: Rey, Vallenatico Cortavenas, clásico, el clásico. Esto me gusta a mí. Dios mío, puro Cortavenas. Empieza uno a pensar cuando suena esta canción. Entonces eras Tierra Mala porque...

0: mañana, 33 minutos en tu Tropicana 99.3. ¿Cómo
1: estás? Buenos días.
0: Buenos días.
1: Hola. Yo escucho, veo y comparto Tropicana, la más bacana. Bacanísima, Andresito.
0: ¿Cómo estás?
1: Buenos días.
0: Buena.
1: Por favor, la canción de Diomedes Díaz, Cóndor Herido. ¡Upa! Por favor, felicitaciones.
0: Gracias.
1: Y Dios los bendiga.
0: Amén. Dios te bendiga.

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2: 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En Tropicana son las
0: 11 de la mañana, 52 minutos en tu Tropicana.
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0: Tropicana son las
1: 11 de la mañana, 52 minutos en tu Tropicana.
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4: Son las 12 del mediodía. 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
0: 12 del día, 50 minutos en tu Tropicana.
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0: 12 del día, 51 minutos en tu Tropicana.
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4: 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En Tropicana son las
0: 12 del día, 51 minutos en tu Tropicana.
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7: Es la una de la tarde. 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
1: 1:48 en tu Tropicana.
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1: 1:49 en tu Tropicana.
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0: Tropicana son las
1: 1:50 minutos en tu Tropicana.
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0: ahí está la música de Juaco en esta tarde.
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0: Por su pollo, estamos al aire en este martes delicioso con Tropicana, la más bacana, bacanísima. Hello, hello, feliz tarde, feliz tarde, feliz tarde. Aquí estamos en Tropicana, la más bacana, bacanísima. Cuéntemelo todo, Villavo. Oiga, qué chévere saludar a la gente. Como dicen por ahí, qué bonito es saludar y ser saludado, ¿cierto? Así que quiero la maratón de mensajes en esta tarde bacana con Tropicana. Que todo el mundo me envíe su nota de voz, que todo el mundo me diga, hey, estoy reportando sintonías de tal barrio, tal municipio. Y nos vamos a estar acompañando mientras usted va laborando, los que están por ahí haciendo diferentes quehaceres. Y bueno, pues aquí disfrutamos de la buena música, ¿sí o no?
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0: Los que están chismoseando también a través de las redes sociales, arroba Tropi Villavo, qué chévere. No se les olvide poner ahí pin. Le pone el dedito y automática, el dedito al Instagram. No, no se va a imaginar otra cosa. Le pone el dedito al Instagram y empieza a seguirnos automáticamente como arroba Tropi Villavo. Arroba Tropi Villavo, no se les olvide en redes sociales, en TikTok. Estamos como Tropicana Villavicencio. Si me quieren seguir y vamos a interactuar y vamos a charlar y a chismosear, me pueden seguir como arroba averígüelo Vargas oficial. Listo, arroba averígüelo Vargas. No averígualo. Es averígüelo. Averígüelo Vargas oficial. Por favor, ahí me van a seguir. Voy a mirar cuántos me siguieron por ahí en arroba averígüelo Vargas oficial. Chévere, porque uno nunca sabe. De pronto pueda estar regalando ahí por redes sociales. Me pueda regalar, ¿qué? Un billete de 50 mil pesos. Ah, qué belleza, qué hermosura, mejor dicho. Uno nunca sabe. Uno nunca sabe. Así que síganme. Arroba averígüelo Vargas. Averígüelo, no averígualo. Averígüelo Vargas oficial. Ahí los espero, pues.
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0: Están diciendo que volvió a temblar y que se sintió en Medellín. Vamos a revisar de una vez. Voy a revisar ese tema antes de irnos con esta canción, porque pues esto hay que averiguarlo de una. Averígüelo Vargas, para eso está en esta emisora, para averiguar todo lo que está pasando por ahí. Y si tembló en Medellín, vamos a mirar pues si tembló en Medellín o no tembló. A ver, ¿qué es lo que pasa? Lo más reciente que se sabe es hace una hora, dice Evento Sísmico, actualizado a las 12 del mediodía, 8 minutos. Entonces sí lo sentí. Entonces sí lo sentí a esa hora. 12, 8 minutos. Yo sí sentí que el piso vibró, pero rapidito. ¡Tra! Eso fue rapidonguis. Sí lo sentí entonces. De 3.3, esto fue en el Chocó, Colombia. Esto fue en el Chocó nuevamente, que allá no para de temblar. Pero el resto no han dicho que si tembló aquí en Medellín, ¿qué tal? Y si Pascuales, no. Hasta el momento no. El Servicio Geológico Colombiano no lo ha informado. Aquí está Miguel.

música que hace Angélica María se llama La que resuelve, Mujeres que resuelven. Oiga, y hablando de mujeres que resuelven, se vieron a través de Instagram, arroba Tropi Villavo, la gobernadora chocuana, que precisamente se ha destacado y se ha vuelto viral porque pues es una mujer que realmente ha trabajado muchísimo por su departamento y la ven ahí, ella bajando ladrillos y todo el tema, trabajando para llevarle las ayudas a todas las personas que lo perdieron todavía en el Chocó. Es una muy buena gobernadora, así que pues hombre, está viralísima esta mujer. Para que vayan a ver el video a través de Instagram, arroba Tropi Villavo, ahí van a conocer la gobernadora chocuana, que hombre, se ha destacado muchísimo por su ejemplo y sobre todo porque pues ella no le importa el estatus ni nada de eso, ni el billete. Ella lo que le interesa es ayudar a su gobernación, su gobierno. Así que pues hombre, está chéverísimo el video. Para que le den mucho amor, mucho ánimo.

0: Estoy como James Rodríguez. Pero bueno, no importa, aquí estamos a las 2:24 minutos para que sigan activos en esta tarde bacana con Tropicana. Quiero saludar a Esperanza. Esperancita, ¿cómo estáis? Quiero saludar a Marcela. Marcela, Marcela, tin, tirin, tirin, Marcela. Hay una canción que se llama Marcela, ¿sí o no? Pero miramos a ver, Marcela, a ver, Marcela, a ver si hay una Marcelita. Ahí sí hay Marcela, mire. Canción precisa para Marcelita. Marcelita, esta canción para ti, vea. ¡Uy! Báilame lo lindo, Marcela.
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0: Y tremendo palazo que hace la familia Andrés.

0: Mi querida Marisela también está reportando sintonía. Mari, Mari, Mari también tiene canción.
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0: La de Marisela es esta, la de Marisela es esta, vea, esta. Ay, espérame que me fue por otro lado. Espere, aguántelo, tío. Marcela. La de Marisela, Mari. Esta era. Ahí está tu canción, Mari. ¿Cómo dice Mari? Mari es mi amor. Palazo, ¿ah? Mejor dicho, ¿qué me dice Sandris? ¿Sandrita no tiene canción o sí?
2: ¿Cómo está? Que Dios te bendiga. Aquí escuchando Tropicana, la más bacana, bacanísima, desde la Madrid.
0: Listo, mi amor, un abrazo gigante para todos los oyentes de Tropicana. Vamos a mirar si hay canciones de oyentes con el nombre de los oyentes. Más que todo de mujeres, ¿no? Porque sí está Carolina. Hay canciones así para bailar.

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que todo el mundo tiene derecho a ser feliz. Y si usted de pronto está en una relación que ya no le funciona y todo el tema, usted tiene derecho a ser feliz y tiene derecho también de dejar de ser feliz a otras personas. Oiga, me inspiré, ¿eh? ¡Uy! Bendito Dios, sos 38. 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

0: La más bacana tropicana que dice por acá.
1: Buenas tardes.
0: Buenas tardes, compadrito.
1: Tropicana, esta hora de la tarde por aquí en Puerto Gaitán Meta, viajando hacia los lados de La Cristalina.
0: Sí, señor, mucho
1: oiga,
0: cuidado, ¿no?
1: Una canción de Carolina, el sí. Maestro Eddie Herrera, versión merengue, ¿no?
0: Sí, señor.
1: Carolina.
0: Claro. Sería esta, ¿no?
1: ¿Por qué te has ido?

0: ¿Qué más está reportando sintonía en Tropicana? Buenas.
1: Y hay una de Caleb Morales.
0: Caleb Morales. ¿Cuál, perdón?
1: Se llama Mari también.
0: Sí, bueno, no la he escuchado hasta el momento, pero chévere. Hay personas, por ejemplo, que le han dedicado a Luz, Lucecita, algo así de... una canción de Los Inquietos del Vallenato, si no estoy mal. A ver qué dice por aquí con Martín.
2: Vea, el semáforo aquí de Primavera está dañado. Y el señor agente allá, vea.
0: Ah, bueno, este video fue hace ratico. Viejo Martín, ¿hay canciones con Martín? Creo que sí, hay una canción con Martín, no sé. Sandrita, muchas gracias a todos los que están enviando su nota de voz. Esta tarde bacana, ahí estamos disfrutando la compañía con este sol que hace en la ciudad de Villavicencio. Dale play.
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0: Esta es una canción que lo va a llevar a recordar momentos bonitos, momentos chéveres de la antigua. Qué canción sota, qué palazo de canción. Quiero que se la cante todita y me envíe una nota de voz cantando esta canción, este buen clásico de Big Boy, se llama Mis Ojos Lloran Por Ti.

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2: 2.57.
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2: 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Con Tropicana tenemos las 2:58.
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0: por la tentación, sí. Adiós.
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0: Aquí estamos en este flow, es que si no cantamos, hermano, no estamos en nada. Hay que ponernos a cantar en cualquier lugar. Si usted, por ejemplo, está trabajando, está, vaya moviendo el booty para que, mejor dicho, la tarde se le vaya pasando muy bien. Hay que tener buena vibra. Es que el que no tiene buena vibra en su trabajo no está en nada. Si usted, por ejemplo, es el jefe de personal y anda con cara de limón o como si hubiese comido limón, pues hombre, no está en nada. Hay que tener buen ambiente laboral, hay que tener sonrisa de oreja a oreja en cada lugar. Si por ejemplo usted está atendiendo algún personal, está atendiendo a algún cliente, usted lo primordial es que tiene que sonreír, ser muy amable, ser cordial con las personas que se le acercan, porque de ahí depende una venta. Así que es el consejo que les doy el día de hoy. Hay personas que le atienden a uno, por ejemplo, he ido a algunas tiendas donde lo atienden a uno como de mal genio, entonces uno como que le da pereza comprar ahí. Entonces no hagan eso, hay que siempre ser cordiales. Por ejemplo, cuando uno se sube a una buseta, a una colectiva o a un taxi, por lo menos el taxista debe decir buenas tardes, bienvenida a mi amarillito. Subas en este amarillito, yo la voy a llevar al destino donde usted necesita que yo la lleve con todo gusto. Hay que saludar, hay que decir con todo gusto, muchísimas gracias, que esté muy bien, Dios le bendiga. Saludar, es que hay personas que no saludan. Y no estoy hablando solo de los amarillitos, estoy hablando en general. A veces uno va por la calle y uno como que medio mira a una persona y dice buenas tardes. La persona no lo mira, lo voltea a mirar feo, como quien dice no me salude. O sea, hay que ser tolerante, hay que ser un poquito cordiales con los demás y eso ayuda sobre todo para la salud mental de la persona y del que lo está saludando. Aunque usted no lo crea, ahí está.
4: ¿De qué?
0: Vaya viendo, señores. Y bueno, para la salud mental tenemos las canciones, por supuesto, en Tropicana, la más bacana, bacanísima. Bienvenidos.
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0: Tremendos consejos que me tiré al aire, ¿sí o no? Dígame si no, mejor dicho. El que diga lo contrario, por favor, escríbame a través del WhatsApp de Tropicana. Aquí está mi tío, Jonales Castaño, que hay un video.

0: de Nelson Velázquez, la voz cristal del vallenato. Chao contigo, mi amor, chao.
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2: 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Estamos, así como tu trabajo pega duro con Pegacor. ¿Qué pasó ahí? ¿Qué pasó, DJ? Mejor dicho, debe estar Andrés Palencia jalándose los pelos en este momento. Pero bueno, aquí estamos, vivito y coleando. A esta hora en Tropicana, la más bacana, bacanísimo. ¿Saben qué me puse a pensar? Que este jueves va a estar jugando Llaneros FC frente a Millonarios. Así que hay que tener mucho cuidado porque, pues, hombre, no falta el vándalo que viene desde la capital de la República a hacer daños, a hacer estragos, a robar la gente del llano. Así que les pedimos a las autoridades que tengan muy en cuenta, obviamente, la seguridad, sobre todo en la zona de los estadios, o del estadio exactamente. Y pues, mañana, que sea el mejor partido y que ojalá se comporte muy bien los barristas de Millonarios, porque nuestra ciudad es muy bonita, nuestra ciudad o el estadio por lo menos ha estado impecable hasta el momento. Bueno, faltan los que llegan ahí desadaptados a rayar las paredes, a robar la gente, a meterse en los supermercados, a robar gaseosas y todo el tema. Porque a eso viene, solo a dañar, y no son hinchas verdaderos del equipo de Millonarios. Me perdona el que esté escuchando Tropicana y que dice, ve, yo soy barrista. Sé que hay barristas buena onda, barristas que se dedican a alentar el equipo, pero hay otros que son desadaptados, los vándalos por ahí. Pero bueno, vamos a ver cómo les va a ir en ese partido a Llaneros. Espero que Llaneros marque todos los goles posibles, porque Llaneros está jugando últimamente bien. Entonces este próximo jueves a las 6 de la tarde más o menos va a ser el partido de Llaneros frente a Millonarios, que estará visitándonos este próximo jueves. Si ustedes me quieren comentar cómo...

0: gana Millonarios, a todos los hinchas de Millonarios. Bueno, mañana viene su equipo. Están diciendo que la boletería está bastante costosa. Por ahí que están vendiendo boletería de 80 mil pesos. Imagínense usted esta vaina. Están prácticamente. Pero pilas, pilas con eso. No se dejen engañar. Vamos a ver cómo quedará ese partido ese próximo jueves. Los hinchas de Millonarios a alentar su equipo y los hinchas de Llanero a ponerse la camiseta. Yo veré, yo veré.
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0: Sobre las 5 de la tarde estaremos en cómo atardeció de Tropicana, la más bacana, bacanísima, toda la información. Estamos preparados a escuchar todo lo que tenemos en esta tarde bacana.

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2: 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Son las
4: 3:53.
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4: 3:54.
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2: 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En Tropicana son las
4: 3:55.
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0: y de nadie, pero bueno, tocó así, así tocó. Yo soy, como diría un político por ahí, yo soy de mi mamá. Mile Rivera, ¿cómo estás? Feliz tarde.
1: ¿Qué más? ¿Cómo le va, Jarolito?
0: ¿Qué ha habido? ¿Qué ha pasado?
1: Bien, bien, sí, señor, una feliz tarde para todos los oyentes también, para toda la gente bacana que nos va acompañando en esta tarde. Y esa canción, de cierta manera, habla muchísimo de lo que se vive ahora, ¿no?
0: Sí.
1: De todas y de nadie.
0: Y de nadie. El típico, no hay compromisos.
1: El típico hombre que no está preparado para una relación. Bueno, hablo por el lado de las mujeres, ¿no?
0: Ajá.
1: Que ahora está muy de moda el hombre que no está preparado para una relación seria, que no, que le pone problema para todo, que ahorita no estoy preparado, que démonos un tiempo, que más adelante. Ese es el típico hombre que es de todas y de nadie.
0: Sí, señores. Pero bueno, como dijo el político, yo soy de mi mamá. Muy bien, 4:12 p.m. ¿Qué dice Yeye Díaz? Yeye, hermosa.
2: No, Harold, así no es. Así como dijo una gorda ahí.
0: ¿Cómo dijo?
2: Yo soy del pueblo y para el pueblo.
0: Ay, María, hombre, ahí está Yeye y todos los oyentes de Tropicana. Así que bienvenidos, aquí estaremos sintonizados hasta las 6:00 p.m. Bueno, yo estaré hasta las 6:00 p.m. Mile Rivera hasta las 8:00 p.m. Así que a partir de ese momento necesitamos que nos envíen muchas notas de voz, muchos reportes de sintonía, nos digan desde dónde reportan, con quién se la pajan haciendo, con quién están, con quién se la pasan. No, que con quién se la pasan en ese momento.
1: Okay.
0: Es lo que quise entender. Así que ahí los esperamos, 311-46-3899.

0: renuncio, Mile, renuncio. Esta vez sí renuncio. Renuncio, Mile. Ahora sí.
1: ¿En serio? Sí, no te renuncio. Lo puedo creer. ¿A qué renuncia?
0: No, renuncio. Oiga, sí, deberíamos hablar de qué renuncia. ¿Usted a qué renuncia, por ejemplo?
1: En
0: ¿usted
1: este
0: renunció
1: momento
0: al azúcar?
1: Renuncié al azúcar, sí.
0: Okay.
1: No ha sido fácil, pero ahí voy en el proceso.
0: Uh-huh. Yo renunciaría a qué. Ah, bueno, yo renuncié, ¿sabe qué? Al negativismo.
1: Sí.
0: A ser tan negativo. Yo antes era negativo. No, que es que yo no puedo, ¿no? Que es que yo no soy capaz. Todavía me ha costado, todavía me falta un poquito de renunciar al tema, pero ahí voy.
1: Pero sí, lo escucho más motivado. Y eso es importantísimo,
0: sí, sí.
1: ¿No? Porque a veces uno, con lo que habla, muchas veces atrae ciertas situaciones. Y
0: sí,
1: cuando
0: claro.
1: Uno es negativo. Pero también es importante ser positivo, ¿no? Porque
0: claro.
1: Lleva también uh-huh. a aclarar el panorama y hacer cosas diferentes. Creo que eso es importantísimo.
0: Por ejemplo, yo dije, renuncio a la escasez monetaria. Y entonces yo dije, voy a ponerme mi negocio y ahí voy. ¿Sí
1: claro,
0: me entiendes? Entonces
1: imagínense.
0: Yo dije, mi escasez monetaria. Entonces,
1: eso ahora le sale billetes por
0: fuera.
1: Todo lado.
0: ¿Cómo es que dicen? Fuera a la pobreza. Bueno, si usted nos quiere comentar a qué renunció, a qué quiere renunciar en ese mismo instante, nos lo puede hacer saber a través del WhatsApp de Tropicana, 311-4638-993. ¿A qué renuncia, mi señor? ¿A qué renuncia, mi señora? Por ejemplo, aquí tenemos oyentes. A ver.
2: Yo escucho huevo y comparto Tropicana, la más bacana, acá reportando sintonía de mi tropia, amarillito.
1: Chelepitico.
2: Acá por los lados del centro del éxito.
0: Pero dígame, ¿a qué renuncia, mi hermano? ¿A qué renuncia? Dice, a ver, ¿qué más dicen por acá? Buenas.
3: Yo escucho y recomiendo Tropicana, la más bacana, carísima, Harold. Por aquí, por la vía Restrepo, 55-55. Yo renuncié a la mujer que tenía.
1: ¿Cómo
3: tenía.
1: ¿Cómo
3: lo mejor.
0: ¿Solo
3: buenas
0: qué?
3: Tardes, bendiciones.
0: ¿Solo qué?
1: Está soltero.
0: Renunció
1: a la mujer que tenía.
0: ¿Y por qué renunció a la mujer que tenía?
1: Pues quién sabe.
0: ¿Qué pasó? ¿No lo hacía bien o qué?
1: No le estaba cocinando bien, no le tenía la comida calientita.
0: Mejor dicho, la comida estaba muy fría, por Dios. Cuéntenos, ¿a qué renuncia a esta hora de la tarde? Ahí vamos a poner temita. ¿A qué renuncia? A ver, ¿qué me dicen por acá? Buenas.
4: Tropicana, la más bacana. Yo renuncié al celular, señor. Acá, Reiner Carabalí. Renuncié a mi celular por tener a mi mujer.
5: ¿Qué?
0: ¿Verdad? Oiga, renunció al celular. ¿Cómo así? ¿Renunció al celular por tener a la mujer? ¿Cómo
1: casualmente.
0: Así? ¿Le bajo? ¿Le subo?
1: Sube la temperatura. Casualmente, ayer estaba hablando con alguien, ya que el oyente dice lo del celular. Alguien me estaba diciendo que una persona cercana a ella, cuando tenía pareja, no tenía redes. O sea, como que se ponían de acuerdo.
0: Ok.
1: Y le decía a su pareja, yo no voy a tener redes. Y espero que tú tampoco.
0: Uh-huh.
1: Entonces, renunciaban a las redes.
0: Es que ese es el detonante principal de una separación, las redes sociales. Que por qué le dio me gusta, que quién es esa vieja que lo llamó, que quién no sé qué, que qué vainas, que por qué la está siguiendo a ella, que no sé qué.
1: O los hombres también, ¿no?
0: Sí,
1: porque
0: sí,
1: casos
0: sí.
1: Se han conocido de hombres que le quitan el celular a la mujer y terminan dándose cuenta que no solamente chatean con él, sino con varios.
0: Pero yo le pregunto, ¿usted es capaz de renunciar al celular? ¿Por
1: no,
0: una relación?
1: No, por el trabajo no me lo permite.
0: ¿El trabajo no?
1: No, si yo tuviera que renunciar a mi celular por una relación, yo dejo la relación.
0: ¿En serio?
1: Claro, no. ya con esta que yo tengo que estar dispuesta a que me hagan a renunciar, digamos, a cosas que sí o sí,
0: sí.
1: La necesito.
0: Bueno, ahí está. Le estamos preguntando en esta tarde bacana a los oyentes, ¿a qué renuncia o a qué ha renunciado?
1: ¿A un celular por su pareja?
0: Por mi pareja no sé, hasta que de pronto puede ser que uno esté bien tragado. Enamorado y que
1: no, aunque
0: el trabajo, como dice usted, también no me lo permite.
1: Eso sería manipulación, ¿no? Que su pareja lo quiera usted manipular.
0: Manipular.

0: De 41 minutos, 4:41. Yo escucho, voy y comparto Tropicana, la más bacana, bacanísima. Ya viene. ¿Cómo atardeció de Tropicana, no?
1: ¿Cómo atardeció? Sí, señora, ahí les vamos contando noticias. Estaba muy movida la tarde con noticias, con cosas que han pasado. Hay que estar dateados, hay que estar informados de cositas que pasan en la ciudad. Hace poco estaban reportando el tema de un incendio.
0: De hecho, estaba haciendo la noticia y se me olvidó.
1: ¿Qué pasó? Averígualo.
0: Ay, Dios mío. Oiga, es que ya estaba a punto de subir la noticia. Una emergencia que se presentó en el barrio Las Camelias de Villavicencio. Ya vamos a subir el video. Al parecer ya los bomberos llegaron al sitio a controlar el tema. Y vamos, es noticia en desarrollo. Tenemos que mirar a ver qué fue lo que pasó, qué sucedió en este incendio. No sé si tenga la noticia por ahí usted, ¿sí?
1: Estoy por acá revisando, pero sí, de hecho se alcanzaba a ver acá desde Tropi. Sí, o lo que estaban reportando los oyentes del tema del incendio. Ojalá que pues que no haya pasado a mayores. Sí, si claro. Algún oyente de pronto que estaba por ahí por ese sector nos quiera reportar, nos quiera contar, aquí los escuchamos a esta hora, que nos cuente sí, cómo estaba o qué estaba sucediendo ahí en ese lugar.
0: ¿Qué fue lo que sucedió? ¿Qué fue lo que hizo que se generara el incendio? Y ya lo vamos a subir a través de las redes sociales. Ah, ya lo tienes, listo.
1: Sí, señor. El incendio se registró más exactamente en un taller del barrio Danubio.
0: Sí.
1: Y pues ese incendio que se registró durante esa tarde de hoy, precisamente 25 de agosto, al interior de un taller ubicado en el barrio El Danubio, generando pues alarma entre habitantes y comerciantes del sector. Y bueno, pues hasta el lugar llegaron unidades del cuerpo de bomberos, quienes atendieron la emergencia y adelantaron las labores necesarias para controlar y extinguir las llamas, evitando una mayor afectación. Por el momento, pues, se desconocen las causas que habrían originado el incendio y la magnitud de los daños ocasionados, pues tampoco se ha informado oficialmente sobre personas lesionadas de este incendio que le estábamos mencionando en un taller en el barrio El Danubio.
0: Bueno, esto fue lo que sucedió en el barrio El Danubio y Las Camelias, porque me ha reportado el oyente de Tropicana en el barrio Las Camelias. ¿Qué tal? Entonces, ahí está el video. Ya está subiendo en ese mismo instante a través de @tropivillado para que vayan a verlo. Pero bueno, gracias a Dios, me imagino que no hay lesionados en este incendio, pero sí pérdidas materiales muy significativas. Y pues hay que estar muy pendientes de cuando cierras un negocio, con qué tipo de elementos está trabajando duro para que no genere un incendio como este.
1: Así es.
0: Aquí están los Tucanes del Sur de Tijuana.

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1: 4:47.
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1: 449.
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0: 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En Tropicana son las
1: 4:49.
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0: aquí está la combinación bacana en esta tarde chévere, chéverísima, bacanísima. Así que bienvenidos.
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0: Bien, aquí estamos al aire en Coma Tardeció de Tropicana, ya listándonos para salir del trabajo, para los que ya van en camino hacia su hogar, a encontrarse con su familia, a pasarla bien con sus seres queridos. No hay nada de recarga, no hay nada más bonito que llegar a la casa y recargarse de personas bonitas que son su familia.
2: Sí, definitivamente. Desde el perro, que usted llega a su casa, señores. O el gato, usted llega a su casa y encuentra ahí sus mascotas que le dan la bienvenida después de haber tenido una larga jornada laboral, porque hay gente que de verdad sale desde muy temprano de sus casas.
0: Sí, señor.
2: Afortunadamente estamos en una ciudad pequeña que no hace los recorridos tan largos, ¿cierto? Aunque ya hay barrios tan retiraditos que siempre nos demora hasta una hora.
0: Y no falta de pronto la persona que dice, ay, yo no quiero llegar a mi casa. Llegar a pelear que llegar a pelear con mi mujer, que es que ahorita la mala cara de mi esposa, que empiezan que toca pagar esto, que toca pagar el arriendo, que el estrés, que la vaina.
2: ¿Será que a uno le puede? Pues a mí en estos momentos no me está pasando, ¿no? Pero
0: no.
2: Pero sí he escuchado historias, ya que usted lo menciona, claro, de personas que prefieren muchas veces quedarse hasta en el trabajo haciendo como mañita para llegar a la casa, porque le da pereza, como usted dice, llegar a la casa, encontrar la mala cara de la pareja, no solamente de la esposa, sino a veces del esposo también, la mala vibra, mala cosa. Ay, no, toca cambiar eso.
0: Qué feo,
2: la verdad.
0: Eso.
2: Toca cambiar eso, porque no hay cosa más chévere que usted llegar a la casa y encontrar, pues, ese hogar bonito, ¿cierto? Que usted le den como ganas de. Inclusive a veces, no sé si a usted le ha pasado, pero cuando uno está con una persona que uno se siente bien, feliz, amado, a usted se le pasa el tiempo volando cuando está al lado de esa persona.
0: Sí, total. O llegan esas ansias de uno salir a trabajar para ir a ver a mi esposa, abrazarla, darle besos a mi hijo. Es así algo
2: cocinar
0: bien bonito.
2: Juntos.
0: Sí.
2: Cocinar juntos.
0: A mí me pasa es con mi persona favorita, que es mi hijo, ¿no?
2: Sí.
0: Que yo lo veo cada 15 días, entonces cuando yo ya siento que va a llegar ese fin de semana para verlo, entonces me da como esa ansiedad, esas ansias de verlo, abrazarlo, y eso es una recarga muy berraca.
2: Claro. Es más, yo creo que usted, que es tan buen papá, usted le hubiera caído como anillo al dedo tener más hijos, Aaron. O sea, no lo digo porque...
0: Sí, pero la economía
2: lo digo,
0: no da mucho,
2: lo digo
0: no
2: porque,
0: para tanto.
2: Lo digo porque es mi compañero y veo lo buen papá que es. Y la verdad, en estos tiempos, encontrar un buen padre es difícil. Y sabe también por qué se lo estaba mencionando.
0: ¿Por qué?
2: Por la historia que se ha hecho muy tendencia estos días de Aida Victoria, ¿no? Que ha hablado muchísimo, que hay que ver, en muchas ocasiones uno no saber elegir bien un padre, pero también hasta saber elegir bien la mamá para sus hijos.
0: Y lo que está pasando, hablemos de chismecito a propósito de lo que estamos tocando el tema. Por ejemplo, la hermana de Gina Calderón, Juliana Calderón.
2: Sí.
0: Que ella había anunciado por ahí que ella fue novia de la persona que falleció junto con Jason Jiménez, ¿no?
2: Nunca entendí ese enredo.
0: Exacto,
2: ahí.
0: Sí,
2: ese,
0: no.
2: Ese amorío. O sea, fue novia de él, pero también tenía otro novio. O sea,
0: sí,
2: no
0: tenía
2: entendí.
0: Otro, no entendimos el tema. El tema es que esta persona murió y ella se metió con otro tipo, o no sé si ya lo tenía hace rato. El caso es que, ¿cuánto lleva Jason Jiménez de fallición?
2: Eso en enero, estamos hablando de 7 meses.
0: Sí, y ya ella ya estaba embarazada de otro tipo. Entonces, hicieron ya su fiesta de la... ¿Cómo se llama esto? ¿De género?
2: Sí, para saber qué era.
0: ¿Qué género era y todo el tema? Y eso fue así como unos 15 días, más o menos. Y ya hoy en día salieron a decir que se habían separado.
2: Que ya no estaban juntos.
0: No duró la relación nada, la dejó embarazada y ahí ya está.
2: Pues dicen las malas lenguas, ¿no? Por ahí estaba escuchando que supuestamente que él había firmado un contrato para salir ahí en el video con ella. Y bueno, tantas cosas que pasan en los famosos.
0: Qué vaina, loca. No. Pero bueno, ahí hablamos de todo, pero no se lo sostenemos a nadie. A nadie, dicen por ahí. 5:15 en la tarde, aquí estamos Coma Tardeció de Tropicana. Ya vimos con la información, noticias de lo que ha pasado hasta el momento. Y esto es Coma Tardeció de Tropicana.
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1: Bien, aquí está Cómo Atardeció de Tropicana. Ya tenemos en Colombia las 5 de la tarde, 23 minutos, 5:23. Ustedes nos pueden enviar el reporte de movilidad para saber cómo está el tráfico. Me imagino esos trancones infernales por un lado y por el otro. Mira, estoy viéndome en este momento un video de dos jóvenes que estaban transitando por el sector de Amarillo. Son una pareja de jóvenes y pues ellos estaban caminando por ahí en ese sector cuando de un momento a otro cámaras de seguridad registraron cómo ambos manipularon una señal de tránsito hasta quitarla del todo y tirarla al suelo.
2: ¿Cómo así? O sea, uno, ¿así porque sí?
1: Sí, yo pensé que se la iban a llevar. Yo dije, de pronto es para reciclar y todo el tema. Pero resulta que no, la quitaron, la jalaron, la tiraron al suelo.
2: O sea, como quien dice cuando no tiene nada que hacer, solamente el mal, el daño.
1: Berracos esto, o sea, ¿cuál es el fin de esto? O sea, ¿por qué dañar las señales de tránsito cuando se necesita muchísimo en la ciudad, cuando fallan los semáforos, cuando tenemos, pero la gente no tiene cultura, daña los parques, daña las cosas, daña todo, tira la basura a las calles? O sea, la verdad, falta de cultura. Ojalá y los logren identificar, porque pues el video se alcanza a ver un poquito como...
2: ¿borroso?
1: No borroso, pero sí se alcanza a identificar los jóvenes.
2: Ok.
1: Pero ojalá los identifiquen bien. Y si son menores de edad, que los papás paguen un comparendo. Y si no, póngalos a ellos a hacer un comparendo. Y la verdad, esto es terrible porque no cuidamos nuestra ciudad, lo que queremos, ¿sí o no?
2: Sí, eso es verdad. Y no se puede tener ahí encima a la policía tratando de ver esas cosas porque, a ver, o sea, ese tipo de situaciones, sí. La educación empieza desde casa, los buenos modales, no. Cuidar las cosas. Si usted no cuida las cosas de la casa, pues mucho menos va a cuidar las cosas de la calle. Entonces hay que crear muchísima conciencia también como padres. Si son menores de edad, pues muy irresponsables. Si lo hicieron por un juego, muy irresponsables. Y si ya son mayores, hágame el favor.
1: Tal cual. ¿No? Y uno puede decir, esta noticia es una pendejada. Es unos pelados que quitaron ahí, pero no se ven tan pelados. Se ven, más o menos, yo creo, les pongo 18 años, tendrán por ahí, cada uno. Ya son grandes.
2: Claro.
1: Entonces, y no es una noticia pendeja porque, digamos... a mí me indigna esto porque uno quiere ver la ciudad bonita, ¿sí? Bien arregladita. Entonces, si alguien viene y raya las paredes con que, como lo que puede estar pasando el próximo jueves, porque el próximo jueves vienen los barristas de Millonarios, entonces puede estar pasando varias cositas ahí que rayan. ¿Se acuerda cuando vinieron y rayaron el estadio?
2: No.
1: Así. Y a uno le indigna porque uno quiere ver su ciudad bonita.
2: Claro.
1: Yo no soy de esta ciudad. Pero a mí, cuando veo una obra bonita, yo me encanta. Por ejemplo, yo soy feliz pasando por el puente del Villa Julia. Eso se ve bonito, se ve espectacular.
2: No he ido. Ya que está hablando de obras, ¿sabe cuál me gustó? Donde estuvimos hace poquito viendo el partido.
1: El estadio ese básico de
2: La Esperanza.
1: De La Esperanza, sí, señor.
2: Muy bonito, la verdad.
1: Bonito, sí, bien arregladito, bien. Y eso es para cuidarlo. Pero bueno, hay gente que parece que no quiere su ciudad. Entonces, ahí le cuento, señorita.
2: Irresponsabilidad en total.
1: Bueno,
2: y hablando de Villavicencio, le voy a contar otra que pues tampoco no es tan chévere. Es precisamente de la vía de la azotea, que se están comunicando, se está dando a conocer que la vía de la azotea con mesetas bajo permanecerá cerrada durante 7 meses.
1: ¿7 meses?
2: Sí, señor.
1: Wow.
2: Durante 7 meses para
1: el siguiente Tropicana. Es decir, espérame, estamos en agosto, septiembre, octubre, noviembre, diciembre, enero, febrero, por ahí hasta marzo.
2: Sí, señor, eso es lo que se está diciendo, que la vía que comunica la azotea con mesetas bajo va a permanecer cerrada durante 7 meses debido pues a las obras que se ejecutan para pues recuperar la estabilidad del corredor y mejorar las condiciones de movilidad y seguridad en este sector. Y la intervención además que contempla pues la construcción de una placa de concreto soportada sobre pues algo importante, una solución estructural para atender las condiciones de estabilidad que presenta el talud en este tramo. Pues además se construirá un andén en el costado derecho de la vía para así de esta manera pues poder facilitar el desplazamiento de peatones, especialmente de niños, estudiantes y habitantes que utilizan diariamente ese corredor. Entonces, póngale cuidado.
1: Sí.
2: Porque este cierre total pues comenzó hoy 25 de agosto y se mantendrá durante el tiempo estimado de ejecución de los trabajos, una medida necesaria para garantizar la seguridad de la comunidad y facilitar el ingreso. Entonces, estando así las cosas, los conductores podrán utilizar como ruta alterna la calle 44, antigua vía Bogotá. Entonces, para que se preparen, sobre todo la gente que transita ahí por este sector, porque esta vía va a estar cerrada durante 7 meses.
1: Vea pues, ahí están, entonces.
2: Pues todo sea para mejorar,
1: sí,
2: ¿cierto?
1: Sí, sí,
2: todo
1: tener paciencia porque no hay
2: para,
1: más.
2: Para avanzar y obviamente, pues, como dicen por ahí algunos, que pues imaginan que el plan de choque de la Secretaría de Movilidad para agilizar la movilidad sobre la calle 44, antigua vía Restrepo, uh-huh, que puedan poner la mano ahí también, que puedan ayudar, porque pues se podrá imaginar lo que va a pasar ahí. Y que ojalá también sean 7 meses, que no se extienda aún más, como en otras obras que llevan tiempo y están en el olvido total.
1: Totalmente, bueno, ahí está, le estamos comentando noticias de lo que ha acontecido durante hoy, 25 de agosto del 2026. Dice un titular en ese momento, Abelardo de las Priella ordena que todos los grupos criminales sean tratados como terroristas sin contemplación. Durante un encuentro con los alcaldes del área metropolitana de Barranquilla, el presidente Abelardo de las Priella anunció un cambio de estrategia en su gobierno contra el crimen organizado, según afirmó que el Estado tratará como terroristas a todos los grupos armados ilegales y se establecen entre diferentes estructuras. Aquí se acabó la división. Cuando de combatir el crimen se trata, no hay diferencias ni acción en el Estado ni la respuesta del Estado, y mucho menos en una categorización intervenida por sectores que buscan proteger a esos bandidos para que el Estado no pueda ejercer la fuerza legítima como corresponde. Todos los terroristas los vamos a tratar como tal. Así está diciendo el señor Abelardo de las Priella, que me parece muy bien, duro contra estos criminales, y dice que la estrategia también va a contemplar enfrentar de manera conjunta actividades como el narcotráfico, la minería ilegal, la extorsión y el contrabando. De acuerdo con lo anunciado por el mandatario, estas economías ilegales serán combatidas por el mismo rigor judicial operativo. Así que, bueno, él lo prometió en su campaña. Y ojalá lo ejecute, ¿sí o no?
2: Sí, señor, totalmente.
1: Bueno, creo Martín nos
2: necesitamos muchos cambios.
1: Total, Martín nos está enviando un billetito, a ver qué pasó. Bueno, están en un semáforo por ahí de no sé qué sector es, pero ahí están los agentes de tránsito. 5:31 es Tropicana, la más bacana, bacanísima.

0: La música del Joe Arroyo a esta hora en Tropicana, la más bacana, bacanísima. Mile, le tengo una sorpresa.
1: ¿Cuál sorpresa, por favor?
0: Pues ya no es sorpresa. Lo que pasa es que le compré el iPhone 18 a usted. ¡Eso! Le compré el iPhone 18.
1: ¿En serio?
0: Lo puse en mis historias de Instagram, arroba Averígüelo Vargas Oficial. ¿Quiere ver el iPhone? No diga cómo es el iPhone, porque ya salió el iPhone 18
1: para los que no lo he visto. Espéreme,
0: usted no lo ha visto, pero no diga nada.
1: Voy a ir, espérame un segundito, Averígüelo Vargas.
0: Así que, mis queridos oyentes, no lo puse en Tropicana Villavicencio por respeto, pues, porque de pronto me dicen, no, pero ¿cómo usted va a lanzar el iPhone 18 y todavía no ha salido? Pues, pero ya lo compré, ya lo tengo. Ya tengo el iPhone 18, así que vayan a ver el iPhone que le compré a Mile Rivera, hombre. Le compré tremendo. ¿Qué tal está el iPhone?
1: Pues a ver, ¿qué te dijera? No, sin palabras, sin palabras.
0: Bueno, para que vayan a ver la historia.
1: Me enamoré de ese iPhone, la verdad, lo quiero.
0: Vayan de una vez a mi Instagram, arroba Averígüelo Vargas, averígüelo, porque siempre me buscan que como averígualo. No, averígüelo, con E, Averígüelo Vargas Oficial. Van a ir allá y van a ir a mis historias y van a ver el iPhone que le compré a Mile Rivera. Para el que no sabía que ya salió el iPhone 18, ya salió el iPhone 18, señores. Así que vayan a ver y se lo regalé a Mile.
1: Pero no, nunca en mi vida había tenido un compañero tan generoso, la verdad.
0: Me salió
1: la
0: bastante costoso. Me salió, porque vibra y todo.
1: Pero
0: el tema.
1: ¿Cuánto mide por ahí? ¿Cuánto mide?
0: Vibra, no sé, no toca mire, toca medir. No,
1: pero usted que lo compró debe saber cuánto mide.
0: No, pues yo hasta ya no sé. Sé que vibra el celular y todo el tema, sé que vibra. Sí. El Sarco, a ver qué me dice Sarco por ahí, Sarco, Sarquito, buenas. Dale a Mile.
2: Harold, buenas tardes. Oiga, ¿qué pasaría por acá por la parte de Banco de la República que cerraron esa vía? Tienen un trancón de locos acá en el centro.
0: No, pues aquí me enviaron un videito, vamos a ver. Un videito dice sentido por fin hacia el centro. Hay tremendo trancón, como todos los días, como raro. Pero si hay alguien que nos quiera comentar nuevamente lo que nos dice el Sarco, lo que nos está preguntando en este momento.
2: Harold, buenas tardes. Tropicana la más bacana. Oiga, ¿qué pasaría por acá por la parte de Banco de la República que cerraron esa vía?
0: El Banco de la República.
2: De locos acá en el centro.
0: Aquí en el centro, listo. Si alguien, alguien nos quiere anunciar qué fue lo que pasó. Ah, bebé, yo voy a preguntarle a nuestros amigos del Mall Romarco, que están ahí, que ellos salen de una vez a mirar que o están ahí cerca, que los del Mall Romarco me puedan decir. No es que sean chismosos, no, ellos no son chismosos. Lo que pasa es que ellos la pasan con la emisora a todo volumen, todo el día. Entonces, si me pueden informar, muchachos del Mall Romarco, qué fue lo que pasó ahí en el Banco de la República, por qué cerraron el tema. Así que infórmenme, por favor, muchachos. Gracias, mis compañeros del Mall Romarco. A ver qué me dicen.
3: Tropicana, la más bacana, hermano. Un trancón aquí bajando por el barrio industrial, la avenida El Llano, el berraco.
0: Por acá. Mi chica. Un berraco trancón en ese momento por ahí en el sector industrial. ¿Qué más dicen los oyentes? Señor Elber.
4: Papi, ¿sabes qué fue lo que pasó?
0: ¿Qué pasó, negrito?
4: Otro pedazo más del Caldas, el único cruce que quedaba de la 01 hacia la San Isidro por el Caldas. Ahora hay un miércolero, huevero, viernero, dominguero, mejor dicho, ya se imaginará usted cómo está Villavicencio.
1: Ay, Dios, paciencia, uno se pone al lado de la gente que está allá en su carro con esos trancones, no, mejor dicho. Bueno, paciencia, entonces, lo que creo que se está acabando, ¿no? Porque sí. Villavicencio pasaba por situaciones difíciles. Empezamos acá con el puente Villa Julia, luego allá con el otro puente por el lado de Villa Centro. No, mejor dicho. Y ahorita con el tema de la azotea también, ahorita también con esos arreglos que están haciendo en esta vía que está cerrada acá por el lado de bomberos. No, mejor dicho.
0: ¿Cómo fue que dijo el oyente? Miércolero, lunero,
1: huevero.
0: Lunero. Mejor dicho. Bueno, ahí está entonces lo que nos reportan los oyentes de Tropicana en este momento. Venga, pero es que no me contestan allá en el Mall Romarco porque están ahí. Ya me puse dudoso. ¿Qué fue lo que pasó allá en el sector del Banco de la República que cerraron? ¿Por qué cerraron el Banco de la República? A ver qué me dicen por acá. Mi querida Leo, ¿cómo estás? ¿Qué fue lo que pasó allá en el Banco de la República?
5: Ay, no sé, jefe. ¿Qué pasaría?
0: Bueno, vaya a averiguar y me cuenta el chisme, por favor. ¿Listo?
5: Ay, jefe, ¿en serio?
0: Sí, váyame a oír igual el chisme, muchas gracias.
1: Uy, no, no, no, qué jefe más cansón. No, no, no, no, no.
0: Cambia, que me averigüe el chisme, a ver, ¿qué pasó?
6: Muchachones de Tropicana, muy buenas tardes. El trancón acá en el centro es que como está cerrado por la azotea, todas las que van para el Galán se meten aquí por el centro.
0: Pero es que según lo que dice el oyente es que cerraron ahí el Banco de la República, entonces no sé, no sabemos. Si alguien nos puede informar, por favor, ahí vamos a estar muy pendientes. ¿Algo más para contar, Mile?
1: No, señor, no, lo que usted bueno, me quiera contar.
0: Listo, está bien. Lo que yo le quiera contar, bueno, no, pues, eso le cuento.
1: Lo que estábamos hablando de tema de movilidad, ¿no? Que haciendo uno cuentas, realmente este 2026 ha sido fuerte para la ciudad.
0: Sí, bueno, sí, sí.
1: De hecho, cerramos el año anterior con el tema del Villa Julia, uh-huh. Luego este puente acá de Villacentro, luego el cierre que hemos tenido acá por el lado de Bomberos, luego el cierre de la azotea. No,
0: luego el terremoto, luego no sé qué. No,
1: se ha estado fuerte, la verdad.
0: Está duro este año. A ver, ya me llegaron varios oyentes, a ver qué me dicen.
7: Para Tropicana, un accidente. Banco de la República hacia abajo.
0: Accidente en el Banco de la República hacia abajo. A ver, ¿qué más dicen?
8: Buenas tardes, yo escucho y recomiendo a Tropicana, la más bacana, bacalísima. Creo que eso era por tramos que iban a hacer eso. Y se volvieron locos a romper y hay un zaperoco ni el perraco.
0: Mejor dicho.
8: Y los pitufos no aparecen porque Gargamen está por ahí pendiente de ellos.
0: Mejor dicho, ya digo.
2: Es que lo que está cerrado es la calle ahí por la parte del Banco de la República, la calle de los borrachos,
0: sí,
2: de los pensionados de la gobernación.
0: De los borrachos.
2: Tránsito. No, eso ahí mejor dicho, hasta loco de ahí.
0: Bueno, no, ahí está, pero ya sabemos que fue un accidente, según lo que nos dice el oyente. A ver qué dice Martincillo. A ver, Martín, cuéntemelo todo. Martín. Cuéntemelo.
9: ¿Qué es lo que pasa? Lo que les dije yo esta mañana, ellos cierran y cierran vías, pero hermano, donde están las vías alternas por donde van a mandar el tráfico, no lo despejan, hermano. Vea, esa vía de Bomberos ya llegó hasta allá, del Hotel Rosado hacia arriba, hasta donde termina el Caldas, los que venían por la parte de abajo del Caldas, ya no pueden pasar uno ni nada, sino que tienen que seguir derecho hacia la avenida del Llano, hacia la industrial, hacia todo ese lado, y no hay una gente, mano.
0: Mejor
9: en dicho. Cambio, en el video que le mandé, tres agentes ahí en la esquina de Primavera, hablando chachara, hablando mierda, porque eso es lo que la pagan haciendo, y es mirando a ver cómo, y no, hermano, la ciudad está sitiada, estamos encerrados, estamos, y no hay movilidad.
0: Mejor dicho.
9: Pero ellos días y el resto que vaya, se defienda como pueda.
0: Sí, señor. Oiga, ¿usted va a ir al partido el próximo jueves? ¿Al partido de Millos? No, pero ¿quién lo va a invitar con una boletería? Es que a 80. 80 mil pesos vendiendo la boleta.
9: Hágale, yo lo invito, vamos.
1: Pues listo. No, lléveme a mí porque yo soy de Millonarios. Ay, no, no, sí. Es del Nacional.
0: ¿Cómo va a quedar ese partido, Martín?
9: Ay, papi, es que ahí sí está como berraco porque son mis dos equipos. Imagínate, Millo, porque de hecho lo sigo. Y ahora, porque pues de acá, mano.
0: Sí, claro.
9: Empaten.
0: Sí, bueno, está bien. Chao, Martín, un abrazo. ¿Qué me dice Mile?
1: Déjeme saludar por acá a una fiel oyente de Tropicana.
0: ¿Cómo se llama la oyente?
1: Que nos escribió por ahí, Jarolito, regáleme ahí una cortinita de cumpleaños. La saludamos, ver, no, porque no. Ella es fiel oyente de Tropicana. Le voy a hablar de una jovencita que está de cumpleaños. Se llama Marianely Gordo.
0: Gordo, sí. Listo. Marianely Gordo.
1: Marianely Gordo está de cumpleaños.
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0: ¿De dónde es? ¿Quién es?
1: Ya cabe, ya avisé. Ah, Marianely Gordo la saluda a su hermana que la quiere muchísimo y que desea que este día sea inolvidable para ella, que cumpla muchísimos años más siempre juntas.
0: Bueno, ahí está, bonito cumpleaños para ella. Y para todos los que están de Happy Birthday to You, un abrazo enorme. Ya prácticamente me despido a esta hora. A ver qué me dicen. Buenas.
11: Buenas tardes. Yo escucho Tropicana, la más bacana. Mijo, hay un taco, pero
0: ¿dónde?
11: Un señor taco del puente de Vanguardia hacia sentido al costo.
0: Óigame eso.
11: Hubo un accidente allí en toda la.
0: Para completar.
11: En todo el Hotel Rosado, antecito, y eso está, pero horrible, horrible.
0: Qué vaina.
11: Así que, señores conductores, paciencia, paciencia.
0: No hay de más, no hay de más.
2: Yo voy al partido, pero del verde nacional, pago lo que sea.
0: Eso.
12: Claro, ahí es donde.
1: Empoderado.
12: Debería el alcalde.
0: Sí, señor.
12: O bueno, encargados de eso.
4: colocar el pico y placa todos los días, así como se le hace a los taxis,
0: sí,
4: colocárselo a los particulares. Y verá que puede que funcione, que no haya tanto tráfico, aunque sí, lo dudo. Claro,
0: se puede descongestionar la ciudad.
4: Se intenta hacer algo, pero es que este alcalde no ha hecho nada, absolutamente nada, por el tráfico que se forma en Villavicencio. Fuera en un solo lugar, es que es en todo Villavo. Cerramonte, Santo Tomás, Anillo Vial, Llanabasto, Centro, Catama, San Isidro, Azotea, Hospital, o sea, ¿y él qué ha hecho? Nada.
0: Sí, señores, pero bueno, ahí está.
13: La más bacana.
0: Sí, señor.
13: Oiga, yo escucho y recomiendo, pa, yo escucho y recomiendo Tropicana, la más bacana.
0: Gracias, gordito.
13: Señores, un saludito ahí para la Comuna 13 de Medellín, la Comuna 13, para el barrio de nuestro patrón Pablo Emilio Escobar, y un saludito para la emisora, la que más recomiendo.
0: La más bacana.
13: Escucho y recomiendo la emisora Tropicana, la más bacana.
0: Listo, gordito, muchas gracias por ese bonito mensaje. Vamos con unos compromisos y vamos con canciones. Eso es Tropicana, ¿cómo atardeció?

0: 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Ya tenemos las 5:57.
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4: 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Son las
0: 5:57.
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4: 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En Tropicana son las
0: 5:58.
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0: este buen vallenato. Qué buena época cuando estaba Ever Vargas con los Gigantes del Vallenato. De verdad que sí extraño muchísimo ese tipo de vallenato. Yo soy más salsera, pero esta época también, cuando estaba ese vallenato así, con ese sentimiento, la verdad, que extraño muchísimo eso. Yo sé que los oyentes de Tropicana también, para los que les gusta el vallenato.
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0: Aquí estoy, voz bacana de Tropicana, Mile Rivera. Los voy a estar acompañando, si Dios permite, de corrido hasta las 8 de la noche. Así que permítanme por acá saludarlos a toda la gente bacana. Ya por acá se fue mi compañero, me dejó solita. No, mentira, solita no estoy. Estoy por acá con los oyentes de Tropicana. Pero para saber que no estoy solita, la verdad, para saber que estoy acompañada, yo necesito escucharlos. Necesito que se reporten por acá a través del 311-4638-993. Que me digan que no estoy sola, que me digan en qué lugar a esta hora están escuchando Tropicana. Déjenme notica de voz, aquí los escucho.
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0: Que me digan que no estoy sola, que estoy acompañada. Los que se quieran reportar por acá, 311-4638-993. Vamos a pasar una noche bien bacana. Oiga, parece que estoy sola, nadie se reportó. ¿Qué pasó? ¿Me abandonaron? ¿No quieren dejar notica de voz los oyentes de Tropicana? Bueno, los que se quieran reportar, ahí les dejo el Tropi WhatsApp, 311-4638-993. Pero necesito que me dejen notica de voz. A los que me están por acá escribiendo, que me dejen notica de voz. Así puedo confirmar que efectivamente no estoy sola. A ver, por acá arranco con Sandrita. Esa mujer no me desampara ni de noche ni de día. Sandrita, ¿cómo estás?
2: Mile, muy buenas noches. ¿Cómo está, mi niña? Que Dios te bendiga. Aquí escuchando Tropicana, la más bacana, bacanísima. Yo la estoy acompañando, mi
0: Gracias, Sandrita.
2: Hasta que termine su turno. Que Dios te bendiga, mi niña.
0: Gracias, mi amor hermosa. Dios me la bendiga. Sandrita, por acá que se reporta. Saludo por acá también a Albertico, que me deja manito arriba. Me dice que voy por acá en Tropi Amarillito. No puedo dejarte notica de voz. Bueno, mi amor, está bien, por ese lado lo perdono. Por ese lado lo perdono, está bien, perdonado. A ver, por acá, ¿qué me dice Ferchito?
3: Mi amor, mi corazón, aquí estamos con usted, aquí estamos con usted. Vengo de Porfía y hay trancón aquí en el sector de Cerramonte. Hay bastante trancón, pero hacia Porfía igualmente. Por el momento, me imagino que los trancones normales de Villao. Pero aquí estamos con usted.
0: Gracias, Ferchito. Mira, si ve, no estoy sola. Estoy acompañado. ¿Se ha escuchado ese dicho que dice que la mujer puede estar soltera, pero nunca está sola? Bueno, algo así estoy haciendo ahorita por acá con los oyentes que me están confirmando que están ahí escuchando Tropicana. La mujer puede decir que está sola, o la mujer puede decir que está soltera, o el hombre, pero realmente nunca está solo. Eso es verdad. A ver, por acá, ¿quién más?
4: Claro, claro que no está sola, Mile, está con nosotros. Nosotros la acompañamos y usted nos acompaña a nosotros. Aquí, pues, la amiga vial 5353. Buenas tardes para todos, bendiciones, Milerita.
0: Un abrazo, mi Fabio, bendiciones. A usted también le cae bien lo que dije ahorita, que el hombre puede decir que está soltero, pero no está solo. Así puede pasar también con las mujeres. La mujer puede decir, yo estoy soltera, pero sola, nunca. A ver, por acá, hola.
5: Con tu admirador, Tropicana, la más bacana. Hola, Mile. Aquí nosotros, QAP con Tropicana. Lo que pasa es que, uy, está duro el trabajo. Pero no, a toda hora con Tropicana.
0: Gracias, mi vida.
5: Chévere que ya estés ahí. Me ganó un vallenatico ahí de Karen Morales. Uno bien bacano.
0: A ver.
5: Tropicana, la más bacana.
0: Ya este hombre me comprometió y toda la vaina. Bueno, a ver, por acá, ¿quién más me acompaña? Más oyentes. A ver.
6: Hola, Mile, buenas tardes. Dios te bendiga.
0: María Beatriz, mira, a ver.
6: Con Tropicana, la más bacana, mamita. Aquí escuchándote, ¿oíste? Y escuchando todas las noticias. ¿Oíste? Te queremos desde el retiro, Mirabe.
0: Mirabe, un abracito, María Beatriz. El otro día la vi, le zampé por ahí su abrazo. Dios me la bendiga, un abracito. Un abracito por esa situación que me comentó por ahí. Un abrazo. Dios me la bendiga. A ver, por acá, ¿quién más?
7: Buenas tardes, Milenita, Tropicana, la más bacana, bacanísima. No, Milenita, ahí estamos. Cuidado, que estamos laborando. Milenita, pero ahí estamos acompañándola. Muy bien, Milenita, ¿no? Reportándole aquí por la, bajando por la vía Catama.
0: Señor, ¿qué me va a contar?
7: 5-5. Está muy bien el tráfico, está solito, no hay trancones. Hasta la reliquia está bien fluido el tráfico aquí sobre la Catama. Ok, Milenita, muchas gracias por todo, Milenita. Tropicana, la más bacana,
0: bacanísima.
7: Y no estás sola.
0: No estoy sola. Un abrazo. No estoy sola. ¿Puedo decir que estoy soltera? No, tampoco. Pero apliquen ese dicho que dice así, que la persona puede decir que está soltera, pero nunca está sola. A ver.
8: Dios te bendiga en su precioso turno y que nos acompañe buen ratico más, gracias.
0: Sí, mi amor, aquí lo voy a estar acompañando hasta las 8 de la noche. Tropicana, por acá, hola.
9: Bacana, María, Milecita, muy buenas tardes. Ahí regálame alguito de Elber Vargas, lo que quieras. Ahí yo escucho y recomiendo a María, escucho y recomiendo. Tropicana, la más bacana, es de Medellín. Un saludito para la Comuna 13.
0: Saludito.
9: El barrio de nuestro señor Paulo
0: Emilio. Un abracito, mi amor. A ver.
7: La más bacana, hola, mire. Nos estamos acompañando. Aquí subiendo por La Maracos. Normal, 5-5.
0: Gracias, mi amor. Ahí está, no estoy sola, ya quedó comprobado.
10: Como dice el dicho, estoy casado, pero no estoy capado.
0: Esa está buena.
10: Mire, como dice el dicho, estoy casado, pero no estoy capado.
0: Eso, ya tú sabes.

0: Hay 24 a esta hora, yo escucho, veo y comparto Tropicana. Me gustaría por acá un pequeño reporte de movilidad con los oyentes, con la gente bacana que nos quiera a esta hora contar cómo está la ciudad, cómo está Villavicencio. A esta hora, mientras va el pico y placa en la ciudad de Villavicencio, hoy 25 de agosto y martes, voy por acá a mencionarles para los oyentes de Tropicana el pico y placa en la ciudad para estar pilas, porque recuerden que vamos hasta las 8 de la noche. Hoy tenemos placa terminada para carros particulares, placa terminada en 7 y 8. Particulares que van hasta las 8 de la noche con el pico y placa, arrancó a las 5 de la tarde, va hasta las 8 de la noche, placa terminada en 7 y 8. Y los amarillitos a esta hora que también están en pleno pico y placa, que arrancaron desde las 6 de la mañana, hoy tienen placa terminada en número 1, placa terminada en número 1. Así está el pico y placa en la ciudad de Villavicencio. La gente que me quiera reportar movilidad, ¿cómo está a esta hora en la ciudad?
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0: A ver, por acá los saludo. Buenas, hola, por acá, buenas.
2: Mile, buenas noches, yo escuchándolo desde Puerto López. Dios te bendiga.
0: Un abracito, Rufina, bendiciones. A ver, ¿quién más por acá? Reporte de movilidad, hola.
3: Muy buenas tardes, Tropicana.
0: Buenas tardes.
3: Tropicana, tarde. La más bacana, escuchando aquí en Villavicencio. Es tan amable, regáleme una cancioncita ahí. Tu maldita traición de Buritica la dinastía. Gracias, Tropicana.
0: Un abracito, bendiciones. Reporte de movilidad por acá.
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0: Quiero pedirles por acá a los oyentes, o sea que van en taxi, que van a buseta, que nos cuente, que nos reporte cómo está la movilidad en la ciudad. A ver por acá que me reporta. Voy por acá, por este lado, que me reporta. A ver, por este lado. Hola.
4: Tropicana, Tropicana, la más bacana, por el lado de Tel y Pozón 00. Desde el Club de Tiro Cazadores del Oriente, Polígono Fénix, siempre tropicaneando.
0: Un abrazo, oyentes que nos reporta movilidad, tengan en cuenta este sector, por
4: Tropicana,
0: favor.
4: Tropicana, Tropicana, la más bacana, por el lado de Tel y Pozón 00. Desde el Club de Tiro Cazadores del Oriente, Polígono Fénix, siempre tropicaneando.
0: A ver, por acá, ¿quién más? Buenas, hola.
5: Hola, hola, Milenita, muy buenas noches. Yo escucho y veo y comparto Tropicana. ¿Cómo está la movilidad de los fundadores hacia lo que es Serramonte para llegar al rombo de la Rochera y girar a Guatapé? Está en este momento, pues, un poquito congestionado, pero 55 RR, sin ninguna novedad, 24-7 firmes. Feliz noche, Milenita, yo me la bendiga.
0: Abracito. Gracias. ¿Quién más por acá se reporta? Buenas noches, hola.
6: Mile, mile, hola, buenas noches.
0: ¿Cómo estás?
6: Daniel Puerto López, congestionada. Congestionada totalmente.
0: Ay, ay, ay.
6: Tropicana, la más bacana.
0: Por favor, para los que van ahí por ese sector, aquí les vamos mencionando.
6: Mile, mile, hola, buenas noches. La vía Puerto López, congestionada. Congestionada totalmente. Tropicana, la más bacana.
0: Gracias, de verdad, a los oyentes, a la gente bacana que a esta hora nos va contando, sobre todo porque hay mucha gente que sale de su sitio de trabajo, quiere saber un poco cómo está la ciudad. Obviamente para nadie es un secreto que todos los días a esta hora se forman muchísimos trancones, y a esta hora también con estos cierres que hemos tenido en algunos puntos, pues se podrán imaginar cómo está la ciudad. A ver por acá, hola.
7: Tropicana, la más bacana, aquí por el lado de el Hotel Rosado, mucho carro, mucho trancón, mucho trancón.
0: Ahí está precisamente el trancón. Les envían por acá una imagen donde está ese trancón, ahí por donde está comentando el oyente, y está tremendo.
7: Tropicana, la más bacana, aquí por el lado de el Hotel Rosado, mucho carro, mucho trancón, mucho trancón.
0: Perfecto, ahí están los oyentes a esta hora que nos ayudan un poco a, pues, aclarar el panorama, sobre todo para mucha gente que sale de su sitio de trabajo y quiere saber cómo está la movilidad, cómo está Villavicencio, está ahora en Tropicana, en cómo atardeció, 6:28.

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1: Momento de actualizar a los oyentes a esta hora en Tropicana. Noticias importantes para contarles lo que ha pasado en Villavicencio, en el departamento del Meta, a esta hora en Tropicana.
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1: Noticia importante esta de un hombre que va a prisión por enviar a menores reclutados a los Llanos Orientales. Un juez de control de garantías envió a la cárcel a Everney Hernández Pulido, señalado de coordinar la logística y el transporte de 4 menores reclutados por el Estado Mayor Central de las Disidencias de las FARC desde Popayán, Cauca, hacia los Llanos Orientales para ser incorporados en el Guaviare. La investigación de la fiscalía terminó que el procesado se encargó de ubicar a los transportadores, entregar dinero para combustible, peajes y alimentación para poner pues a disposición vehículos y motocicletas e impartir instrucciones sobre la ruta a seguir. Los menores pues afortunadamente fueron rescatados. Esta noticia pues se dio a conocer por la Policía Nacional, que interceptó el vehículo en la vía entre Castilla y Neiva, en el Huila, mientras que la captura de Hernández Pulido se hizo efectiva acá en la ciudad de Villavicencio y un fiscal le imputó el delito de reclutamiento ilícito contra estos menores de edad. Por ese motivo, pues este hombre va a prisión. Y bueno, pues creo que es importante que se haga justicia, sobre todo porque tiene que ver con menores de edad que traen de otros lugares y en muchas ocasiones pues son menores de edad, y se ha dado a conocer pues esta noticia de este hombre que va a prisión, este hombre que envió menores reclutados a los Llanos Orientales.
2: ¿Cómo?
1: A las 6:38 minutos, más noticias para contarles. Esta que le vuelvo a mencionar, sobre todo porque los oyentes por acá estaban preguntando de la vía La Azotea. Pues sí, durante 7 meses estará cerrada la vía de La Azotea. Así lo dio a conocer precisamente la gobernación del Meta. Esta vía que comunica La Azotea con Mesetas Bajo permanecerá cerrada durante 7 meses. Esto es lo que se menciona debido a obras que se están ejecutando desde el día de hoy para recuperar la estabilidad del corredor y mejorar las condiciones de movilidad y seguridad en ese sector de Villavicencio. Este cierre total, que comenzó hoy 25 de agosto y se mantendrá durante el tiempo estimado de ejecución de los trabajos, una medida necesaria para pues poder garantizar la seguridad de la comunidad y facilitar también el ingreso y operación de la maquinaria mientras avanza la obra. Los conductores podrán utilizar como ruta alterna la calle 44, antigua vía Bogotá, y obviamente pues también recomendaciones, atender la señalización instalada y planificar los desplazamientos teniendo en cuenta pues la restricción. La obra pues hace parte de las acciones que se están llevando a cabo por parte de la gobernación, y bueno, pues en esta situación como está esta vía, pues es importante este cierre que viene desde el día de hoy y que se está hablando va a ser por aproximadamente 7 meses. Así que bueno, noticias para contarles a esta hora a los oyentes, a la gente bacana de Tropicana, los que estaban preguntando sobre esta vía. Y bueno, pues eso es lo que se está dando a conocer, eso es lo que se está mencionando. Hay gente que dice, uy, no, todo ese tiempo no puede ser. Lo cierto es que ya se dio a conocer. Igualmente, pues esta vía, el cierre arrancó el día de hoy, 25 de agosto, y se está mencionando que va a ser por alrededor de 7 meses. Entonces, pues ahí está la noticia para los oyentes por acá que estaban muy al pendientes. Y hablando de más noticias, hablando de cierres también, voy a mencionarles otro que está en la vía al llano, en la vía Bogotá-Villavicencio, que ha tenido cierres parciales y programados desde este mes de agosto debido pues a labores de estabilización en el kilómetro 18 más 400 y obras en el túnel de Quebrada Blanca. En el kilómetro 18 más 400 pues se han programado ahí cierres parciales intermitentes que van entre las 7 de la mañana y las 5 de la tarde por adecuación de infraestructura. Entonces, por lo menos en el túnel de Quebrada Blanca que presenta manejo de tráfico alterno y restricciones por trabajos de reparación. Entonces hay que tener en cuenta esas recomendaciones también, porque esto, según se dice, va hasta el 28 de agosto. Estos cierres que arrancan además desde muy tempranito, desde las 7 de la mañana y hasta las 5 de la tarde. A las 6:41 a esta hora, noticias, información a los oyentes también que nos quieran reportar movilidad. Ya lo saben, 311-4638-993.
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0: salsa, Jerry Rivera. Bueno, que ya no está tan baby, ¿no? Ya tiene 53 años, Jerry Rivera, el baby de la salsa, el bebé de la salsa. 6:50 minutos en Tropicana, la más bacana, bacanísima. 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Aprovecho por acá para saludar a más oyentes, los que nos van reportando por acá cómo está la movilidad, cómo sigue Villavicencio en esta noche de martes.
1: Miledita, ahí le mando el video del hueco del accidente que es del sector de la mota anoche al frente del molino vial Juan Pablo. Es un hueco, pero una tronera de hueco.
0: Tremendo hueco.
1: Grandísimo, grandísimo. Ahí para ahí de cambiar el videito, ahí se lo mandé.
0: Gracias, gracias mi Fabio. Bendiciones, un abrazo. Hablando de noticias, hablando de movilidad y también de cosas que han pasado en Villavicencio, bueno, en el departamento del Meta, se había dado a conocer también de un muchacho que estaba en el río Ariari y que estaban en una intensa búsqueda. Bueno, pues se da a conocer la noticia en estos momentos. Tras una intensa búsqueda, fue hallado sin vida. Tristemente, este muchacho, el cuerpo de Diego Andrés Zubieta Cano, de aproximadamente 30 años, oiga, muy joven este muchacho, quien había desaparecido en las aguas del río Ariari mientras realizaba labores de pesca. Un guía turístico que participaba pues en los operativos de rescate realizó el trágico hallazgo. En las últimas horas, las autoridades pues acompañan a la familia en este difícil momento. Hay que recordar también a la gente, ¿no? Hay que tener mucho cuidado. Usted se va a un plan de pesca y usted no sabe lo que pueda pasar, el tema de las lluvias, el tema también de las crecientes, el tema de que uno le puede pasar algo, ¿no? Un calambre, cualquier situación. Por eso es importante cuando usted va a pesca, pues vaya acompañado en lo posible. Y en lugares que sean seguros. Hay gente que le gusta practicar este deporte de la pesca, pues muchos lo ven como un deporte, les gusta muchísimo, que les apasiona además, pero hay que tener cuidado, ¿verdad? Hay que ser responsable, sobre todo en este tipo de situaciones. Y bueno, pues tristemente se da a conocer esta noticia. Tras una intensa búsqueda, hallado sin vida el cuerpo de Diego Andrés Zubieta Cano, este muchacho de aproximadamente 30 años. Oiga, difícil momento para la familia que tiene que enterarse de que su ser querido, pues tristemente lo encontraron y está sin vida. 6:52, buenas noches por acá, hola.
2: Mire, Tropicana la más bacana. Por aquí, por la vía de la Garza hacia arriba, 1A. Bien. Un poco, sí, un poco de tránsito, pero no. Se puede andar. Mire, una de Cale Morales me dejaste esperando. Dale, Tropicana la más bacana.
0: Te la quedo viendo para la siguiente hora, mi amor. En la siguiente hora te la coloco sí o sí. ¿Listo, mi amor? 6:52 minutos en Tropicana. 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

0: Tropicana son las
1: 6:56 en Tropicana.
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0: 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En Tropicana son las
1: 6:57 en Tropicana.
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